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0: Hola, ¿cómo estás? Qué gusto de saludarte. Bienvenida, bienvenido a Enfoque. Para poner las cosas en claro, son las 6 de la tarde en punto, lunes 10 de agosto. Soy Alicia Salgado, muchas gracias por tu preferencia a esta, tu frecuencia favorita, Stereo 100. Y bueno, la verdad es que la noticia nos cayó como balde de agua fría desde muy temprano. Qué sismo, ¿no? Solamente ver los estragos de esta zona afectada, la zona cafetalera de Colombia, pues hace recordar muchos momentos en los que en nuestro país, que también es un es una nación en la que la vulnerabilidad por efectos de sismos o a veces también por efectos de huracanes, pues sobre todo afecta zonas rurales o zonas cercanas al Pacífico. Parece que el movimiento de placas teutónicas es el que está el que generó este impresionante sismo de 7.4 grados. Con eso damos inicio. Este sismo, que fue confirmado justamente muy temprano, alcanzó 7.4 grados de magnitud, golpeó esta mañana Colombia y el presidente Alberto de la Espriella declaró la emergencia nacional luego de que se conocieran los efectos devastadores del sismo en el oeste del país. Hasta el momento, de acuerdo con la información que está publicando de minuto a minuto, hemos estado siguiendo la información de la prensa colombiana, pero aunque se reportaban hace una hora 111 muertos, ahora se está reportando un incremento a 132 muertos oficialmente. Es evidentemente, en la medida que avancen los rescates y el conocimiento profundo de quién se quedó ahí y quién no. Muchos de ellos son levantados con vida, pero también los daños que sufren mueren. Ojalá que no sea el caso. Pero hay más de 1.300 inmuebles derruidos. Te digo, son cuatro entidades muy cerca de Cali, Colombia. Es toda la zona cafetalera, la más importante. Pues no solamente de Colombia, es una de las zonas más importantes del mundo. El mercado del café se cimbró. Los futuros del café, bueno, se fueron al cielo, justo porque pues las grandes empresas cafetaleras, imagínate nada más toda la cantidad de café que se distribuye en todo el mundo, de esto te contaré un poquito más. Esa es la zona que está afectada y la zona rural está muy afectada. Escucha lo que dijo el presidente Abelardo de la Espriella.
1: A las 12:30 de hoy teníamos 111 fallecidos, 87 heridos, 1.575 viviendas averiadas, 37 viviendas completamente destruidas, 61 edificios colapsados, 18 centros de salud averiados, 52 centros educativos averiados, 17 centros comunitarios averiados, 18 vías averiadas, 6 aeropuertos afectados en infraestructura y sin operación para vuelos comerciales, y un aeropuerto afectado en infraestructura y pista de aterrizaje.
0: Pues bueno, es algo muy fuerte. Estas zonas, estas cuatro zonas han tenido ya declaración de a todas las personas les están informando que no pueden salir de sus casas o de los lugares, los refugios donde se encuentran después de las 8 de la noche, porque habrá un acordonamiento del ejército para efecto de evitar la rapiña. A veces en estos casos es muy grave lo que ocurre también allá en Colombia. El sismo también derribó edificios, inmuebles históricos, iglesias, viviendas en varias ciudades de lo que te digo, el eje cafetalero. Lo conforman las ciudades de Manizales, Pereira, que es la más afectada, y Armenia. De la ciudad de Pereira y Armenia es de donde vienen las imágenes más dantescas, podríamos decir. También resultó afectada una parte de la ciudad de Cali. Alejandro Eder, alcalde de Santiago de Cali, anunció el toque de queda ante las alertas y amenazas de saqueo en varios puntos de la ciudad. Escúchalo.
2: Tenemos amenazas de saqueo, por eso he ordenado el toque de queda y la militarización de Cali. Le pido a la ciudadanía reportar de manera oportuna cualquier intento de saqueo o de inseguridad que puedan detectar. A partir de esta noche, a las 8 de la noche, he decretado toque de queda hasta las 6 de la mañana con miras a garantizar la seguridad en la ciudad y el espacio y las garantías suficientes para que los rescatistas puedan seguir trabajando.
0: Esto es importante, ¿no? Te decía, el sismo ocurrió muy temprano, 7:34 a.m. Me recuerda que él dice que casi siempre aquí en México, pero el más grave fue en el 85, también fue muy temprano, a las 7:30, después otro más que ocurrió en este mismo momento, fueron a las 7:30 de la mañana, el último que fue el 19 de septiembre del 2017, ¿no? Ocurrió como a las 10:30 de la mañana. En la mañana ocurren, cuando ocurren en la noche es peor, ¿no? Pero las réplicas están, no sé, de una manera impresionante, igual uno tras otro, pues es que se está ajustando, te digo, la capa tectónica, es lo que está indicando el Centro Meteorológico y de Evaluación de Terremotos y Huracanes de Florida. A el epicentros fue en San José del Palmar, Chocó. Aquí en México, la presidenta Claudia Sheinbaum ofreció apoyo a Colombia tras el terremoto de este lunes. La mandataria indicó que mantiene comunicación y seguimiento diplomático ante la emergencia. Escuchemos.
3: Nos enteramos hace un momento del grave sismo en Colombia. Todavía no tenemos más información, pero estamos muy atentos, tanto con nuestra embajada allá como con el embajador aquí, y por supuesto todo el apoyo que requiera, si es necesario, el pueblo de Colombia, ahí vamos a estar. Pero si a lo largo de la conferencia hay más información, se las daremos.
0: Bueno, aquí en México, la Cancillería indicó que hasta el momento no se tiene conocimiento de personas mexicanas afectadas por el sismo. La Secretaría dijo que desde la mañana han mantenido contacto con diferentes autoridades colombianas y también está abiertas los consulados y la sede diplomática en Bogotá. La atención son, los números de emergencia para los mexicanos que están en Colombia. Tras el terremoto de hoy han sido difundidos en todas las redes sociales de la Cancillería, pero aquí te lo doy a conocer por si tú tienes algún pariente o familiar. Es +57 313 878 6028. Repito, +57, que es la clave de Colombia, 313, que es la clave de Bogotá, 878-6028. Es el teléfono de emergencia de la Embajada de México en Colombia. Esto lo informa la Secretaría de Relaciones Exteriores y recomienda que nos mantengamos informados mediante canales oficiales, además de atender las indicaciones de autoridades locales. Insisto, no se han reportado mexicanos o mexicanas afectadas por el sismo. Por otra parte, se acaba de dar a conocer que el secretario de Estado de Estados Unidos, Marco Rubio, informó que Washington se encuentra monitoreando de cerca la situación y está listo para apoyar al pueblo de Colombia y a la administración del presidente Abelardo de la Espriella. Hace unos momentos, el gobierno de Estados Unidos anunció una ayuda directa e inmediata de 15.5 millones de dólares para Colombia tras el terremoto, destinados a fortalecer los refugios de emergencia, alimentos, protección y evaluaciones de los daños causados por el sismo. México podría estar apoyando para el desarrollo y articulación del plan de emergencia. Aquí en México lo conocemos como el DN-3. El ejército es especialista en él y vaya que funciona siempre. Llegan a tiempo, lo hacen muy bien, movilizan toda la ayuda y la emergencia. A veces quisiéramos más, pero en realidad es impresionante la forma en que reaccionan. Creo que ojalá que puedan echar mano. También otra de las cosas, sí te comento que hay muchos grupos que se están organizando para llevar ayuda, digamos, a Colombia. Me parece que lo más importante es que lo hagas a través de los medios oficiales. Si tú quieres organizar ayuda, hazlo a través de la Cruz Roja Mexicana, porque se pone en contacto con la Cruz Roja Internacional y la ayuda llega a través de organizaciones no gubernamentales y directas. No te dejes embaucar. En otra información, hoy el Servicio de Administración Tributaria informó de un programa de regularización para contribuyentes tanto personas físicas como personas morales. Ernesto Gloria.
4: Alicia, auditorio de Enfoque, el Servicio de Administración Tributaria anunció que para llegar a un mayor número de contribuyentes en su programa de regularización fiscal de este año, elevó el monto de ingresos para poder acceder a este beneficio, al pasarlo de un ingreso máximo de 35 millones a los 300 millones de pesos. El brazo fiscalizador de Hacienda detalló que este programa ofrece la disminución de hasta el 100% de las multas, recargos y gastos de ejecución, con lo que los contribuyentes pueden corregir su situación fiscal. Alan Vázquez Armenta, administrador desconcentrado de recaudación de F1, se refirió a las cifras que este programa ha dejado.
5: Se han recuperado para la Hacienda Pública 6.436 millones de pesos. Se han disminuido un total de 6.134 millones de pesos por la aplicación del estímulo, multas, recargos y gastos de ejecución. Se han beneficiado 38.399 contribuyentes, de los cuales 11.404 son empresas, personas morales, y 26.995 personas físicas.
4: El SAT detalló que del total de lo recuperado de los 6.436 millones de pesos, la mayor parte, 4.076, correspondieron al impuesto sobre la renta. Otros 2.111 millones por IVA, 82 millones por comercio exterior y 166 millones de otros rubros. Por ello, llamó a los contribuyentes a adherirse a este programa, para lo cual tienen hasta el próximo 31 de octubre. Una vez que se acerquen a la autoridad fiscal y regularicen su situación, pueden incluso pagar en parcialidades. La autoridad fiscal dijo que los propios contribuyentes saben que han incumplido, ya que se les ha contactado por diversos medios. Es nuevamente la voz de Alan Vázquez.
5: Se realiza una serie de cruces de información para hacerles de manera persuasiva una invitación a contribuyentes que pudieran ser acreedores al programa. Se hacen a través de medios de contacto al buzón tributario o al correo electrónico, y entonces se hace un acercamiento, una acción persuasiva para que se pudieran adherirse al programa de regularización fiscal. La expectativa en realidad del programa, se trata de un programa que, como ya compartimos cifras, en lo general es un programa que ha generado recaudación durante el ejercicio fiscal. Esa es la tendencia, se está recuperando créditos fiscales, inclusive de antigüedades importantes, ¿no?, que estaban ahí varados, son créditos que se están recuperando.
4: El SAT rechazó que estas medidas impliquen dar miedo a los contribuyentes, sino el objetivo es disminuir los créditos vigentes ante el SAT y que los ciudadanos cumplan con sus obligaciones. Alicia, auditorio, la información que les preparé.
0: Muchísimas gracias, Ernesto Gloria. Bueno, y la Secretaría de Hacienda publicó nuevas reglas para prevenir lavado de dinero. Estas reglas se publicaron en el Diario Oficial de la Federación el viernes pasado, en la tarde. Entonces, de hecho, apenas el domingo se estuvieron levantando los medios y hoy la misma Secretaría da a conocer un comunicado amplio en el que informa a detalle el cómo y por qué se están publicando estas reglas. Es algo muy interesante porque hoy no solamente tienes que, como empresa, tener un buen historial crediticio, sino también tus clientes deben tener un gran historial crediticio, tus proveedores deben tener un gran historial crediticio. Te tienes que hacer responsable de lo mismo. Ahora, hay muchas empresas que no saben qué reglas antilavado deben cumplir. La mayor parte de ellas, por ejemplo, notarios, agencias de automóviles, algunas otras de esta naturaleza como casinos y estos juegos que son llamadas actividades vulnerables, ya sabían y ya lo han estado implementando. La novedad es para muchas pequeñas y medianas empresas que hoy tienen que cumplir con normas de revisión de sus clientes para que tengas acceso al sistema financiero, que ese es un tema muy relevante. Hoy justamente le llaman la supervisión de terceros, terceros partidos, ya no nada más hay que conocer al cliente, sino al cliente de tu cliente. Hoy te digo, se exige a bancos, sociedades financieras, uniones de crédito y demás sujetos obligados a dejar atrás un esquema de controles generales y adoptar uno basado en el nivel de riesgo de cada cliente y operación, además de que se contemplan avisos en 24 horas. Esta es algo detallado. Mañana intentaremos tener, vamos a tener una entrevista con un experto para que tú lo conozcas a detalle. Y bueno, en estas cosas de la vida, hoy la presidenta Claudia Sheinbaum, de ayer estaban en un evento interesante ahí en Puebla, en las faldas del Nevado, del Popocatépetl, y hablaban del Paso de Cortés, este rail o trail que le llaman, o corredor que une tanto a Puebla como a México y que va a través de los dos volcanes, el Paso de Cortés, y dijo que va a proponer que se le cambie de Paso de Cortés a el Paso de los Indígenas, me parece, Paso de los Pueblos Indígenas. Bueno, claro, que era un paso por donde pasaban los indígenas para venir al Valle de México viniendo de Tlaxcala y Puebla. Eso hizo que justamente Cortés pudiera subir al Popocatépetl a tomar azufre para llenar y avituallar su armamento y poder atacar después en la zona del Valle de México. Y es que ese cambio de nombre me pareció tan curioso. Digo, finalmente los políticos hacen lo que quieren, pero ¿no te pareció como el caso de Trump, no? O sea, hay que cambiarle el Golfo de México por el Golfo de los Estados Unidos de aquí para allá. Es la historia, es la historia. La gente lo conoce así y difícilmente lo cambias. Ve el caso de lo que ha sucedido con el Estadio Azteca. Hoy es el Estadio Azteca Banorte, Estadio Banorte, pero pues todo el mundo lo conoce como el Estadio Azteca. Y es difícil quitar esas referencias, ¿no? No hay persona que no conozca la glorieta de Colón, aunque ya no esté Colón. No hay persona que no conozca la glorieta de la Bolsa o la glorieta de la Palmera, aunque ya no esté la Palmera. Pues así la gente no le va a cambiar al Paso de Cortés, porque además quienes más lo usan hoy no son los pueblos indígenas, son excursionistas, ¿no? Interesante. Escucha lo que dijo Claudia Sheinbaum, la presidenta, en la mañana.
3: Porque además antes de Cortés, por ahí pasaban los indígenas, evidentemente, era el paso. Y sí refleja a quién veneramos, a quién no. Entonces una propuesta. Ya vamos. Le pedí a Luisa María que viera cómo, dónde tiene que escribirse eso, si es una propuesta, en qué ley tendría que aprobarse. Pero sí tiene que ver con una visión. Y quien se molesta, pues venera a Hernán Cortés, ¿no? Esa es su referencia. Y nosotros estamos en un momento distinto en la historia de México de reconocer a los pueblos indígenas, que ya se reconocieron en la Constitución como sujeto de derecho pleno, y ahora hay que reconocerlo en la historia.
0: Bueno, yo creo que no veneramos a nadie, ¿no? Se venera a alguien como a su santidad, no sé, las grandes virtudes de una persona, ¿no? Sobre todo en el culto a Dios, a los dioses, con lo que tú creas, pero a las personas, aun cuando hayan sido protagonistas de la historia, pues no. En fin, vámonos a un corte.
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0: contratos licitados para trenes incluyen obras para los corredores Saltillo-Nuevo Laredo, Querétaro-Irapuato y servicios ferroviarios de Monterrey. Y lo que se ha licitado hasta hoy ya suman 127 mil millones de pesos para trenes de pasajeros. Creo que es una de las notas más relevantes. Por otra parte, hoy se dio a conocer el dato del empleo en nuestro país, y no creas que fue muy bueno. El empleo con seguridad social en el sector privado en México tropezó en la segunda mitad de este año, bueno, del tercer trimestre. A julio, el sector privado recortó 19.550 plazas formales, de acuerdo con información publicada por el Instituto Mexicano del Seguro Social. Es una caída mensual del 0.1%, y la cifra llega el número de empleos perdidos después de un repunte que había tenido de 61 mil puestos en junio. Ese fue el momento de mayor incremento. Los datos se pueden leer de diferentes maneras, pero uno muy importante es cuánto de la creación de nuevos empleos proviene del registro de plazas de los trabajadores de las plataformas, y son poco más de 243 mil, a un año de que se está registrando el programa formal. En fin, es interesante. Hoy tenemos en la línea, y nos da muchísimo gusto, gracias por tomar la llamada, a Horacio Chávez, director comercial de Kia México. La semana antepasada se dio a conocer en la mañanera, y con la presidenta Claudia Sheinbaum lo reconocía ampliamente el esfuerzo que está realizando esta empresa coreana, Kia, de ampliar su producción en nuestro país. Va a invertir 649 millones de dólares para fabricar un vehículo eléctrico, el EV3, que hoy se produce en Corea del Sur. ¿Cómo estás, Horacio? Qué gusto tenerte en estos micrófonos de Enfoque Noticias.
1: ¿Qué tal, Alicia? El gusto es mío, gusto saludarte.
0: ¿Y cuándo va a iniciar, cuándo va a iniciar la producción de este vehículo eléctrico? Yo supongo que van a tener que cambiar la plataforma o el tren de la plataforma de armado y de producción ahí en Monterrey, porque es en la planta de Monterrey, ¿no?
1: Sí, efectivamente, nuestra planta en Nuevo León, y hemos iniciado ya la producción. El pasado jueves de la semana pasada tuvimos nuestro evento oficial de lanzamiento.
0: Está en Pesquería, tienes razón, sí.
1: Es correcto, sí, en el municipio de Pesquería, ahí es donde se encuentra la planta. Y bueno, el martes de la semana pasada, que fue 4 de agosto, anunciamos el inicio oficial de la producción. El día 6 hicimos ya nuestro evento de lanzamiento, y los autos se están ya exhibiendo desde el viernes de la semana pasada. Entonces estamos ya comercializando este vehículo nuevo, 100% eléctrico, hecho en México.
0: O sea, ¿este ya lo venían armando en México, haciendo en México?
1: No, justamente iniciamos el martes 3 de agosto, hace apenas menos de una semana, inició la producción ya masiva, y en ese mismo momento iniciamos la distribución a todas nuestras, bueno, no todas las agencias en este momento, pero ya inició la distribución y se están comercializando ya desde el fin de semana.
0: Pues qué rápido.
1: Sí, así es.
0: Es la fábrica de autos compactos y subcompactos más rápida del mundo, es Kia EV3, ¿no? Ahora,
1: exactamente.
0: Estos autos, ¿qué es lo que tienen de diferencia? Porque, bueno, en México solamente un par de Ford y General, otros me parece, también están fabricando autos eléctricos en nuestro país. Ustedes serían la tercera armadora que lo hace, fabricar en México autos eléctricos ya masiva, de forma comercial y masiva. Hace 10 años se establecieron acá, y se establecieron viendo de frente al Tratado de Libre Comercio. El tratado ha cambiado, las reglas de origen también, y Corea hoy tiene un acuerdo específico con los Estados Unidos. ¿Conviene seguir produciendo en México para exportar a Estados Unidos, o este vehículo se va a producir en México para comercializar en México y exportar a otros mercados?
1: Ya tiene una estrategia con una visión a largo plazo, ajá, de manera global, y dentro de esta visión, y también con una visión de electrificar todos los mercados, pues este fue el momento ya de iniciar con la manufactura de este vehículo en México. México, gracias a su capacidad industrial, de proveeduría, de talento mexicano, pues este logramos poder tener esta inversión. Y bueno, es un auto que ya arranca la producción, como te lo decía, desde la semana pasada. Estamos enfocados en este momento en el mercado mexicano. Sin embargo, bueno, pues como sabes y como lo hemos comentado antes, pues nuestra planta ha llegado a una gran cantidad de destinos. Hemos llegado a más de 60 destinos. Claro. Y bueno, estamos buscando la posibilidad pues de ir confirmando destinos adicionales a los que eventualmente se pueda llegar a exportar este producto. Pero por el momento, esta primera producción será para nuestro mercado.
0: Ahora, es una planta excepcional, porque también vale la pena que lo platiquemos, ¿no? J.D. Power la considera una pues de las plantas más modernas y con capacidades de calidad o de producción de calidad muy alta. Creo que ganaron el premio 2026, si mal no recuerdo. ¿Por qué no nos cuentas, Horacio?
1: Efectivamente, estamos de verdad muy contentos y muy orgullosos, porque el año pasado, bueno, en el estudio que se hizo el año pasado de J.D. Power de calidad inicial de producto, donde evalúan cerca de 75 plantas en todo el continente americano, pues Kia México fue reconocida la número uno de todo el continente, la de mejor calidad inicial de producto, y eso pues nos hizo llevarnos el reconocimiento de Gold Plant Award. Entonces, pues muy contentos, y me parece que también esta distinción es parte de lo que ha hecho que se permita que Kia pueda tener la manufactura de un vehículo que es estratégico dentro del portafolio global de vehículos electrificados a nivel global.
0: Uh-huh. Ahora, tener esta planta y esa capacidad de producción del primer vehículo eléctrico de Kia fabricado en nuestro país también implica que tienen certeza en la provisión de energía eléctrica, certeza en la capacidad de logística mexicana o certeza en las condiciones de inversión, de la inversión que están realizando. ¿Es correcto?
1: Efectivamente, y lo que se tiene que hacer desde nuestro punto de vista antes de lanzar un vehículo eléctrico al mercado, pues es tener una infraestructura de carga, y nos hemos dado la tarea de hacerlo lo mejor posible, aprendiendo pues de las experiencias que se han tenido de parte de otros competidores en el país. Y bueno, por eso tenemos ahora pues una estrategia de carga pública que en este momento cuenta con, por ejemplo, con 60 ya conectores en todo lo que es la parte de Monterrey, cargadores de potencia media o potencia de carga rápida también. Y esta estrategia se amplía también en la Ciudad de México y en la Ciudad de Guadalajara también para lo que es este segundo semestre del año. Además de que contamos pues con una red de distribuidores que tienen también el respaldo de carga para los clientes que así lo requieran. Esto independientemente pues a la infraestructura que ya existe en el país, pues que va creciendo también día con día.
0: ¿Qué autonomía tienen estos vehículos?
1: Sí, esa es una muy buena pregunta, porque EV3 es líder en su segmento en autonomía. Tenemos una autonomía de 605 kilómetros para este vehículo. Es una batería de 81.4 kilowatts horas. Y tiene la capacidad de cargar de 20 a 80% en tan solo 30 minutos en un cargador de carga rápida.
0: Es muy rápido.
1: Así es, sí, realmente pocos competidores, inclusive de segmentos superiores en tamaño al del EV3, pues tienen esta capacidad de cargar tan rápido.
0: Ni los chinos, la mayor parte de los chinos no tienen esa capacidad de carga tan rápida. Creo que es uno de los grandes problemas que se ha tenido para la expansión de la oferta eléctrica. ¿Y tú crees que el consumidor mexicano y el consumidor latino, por ejemplo, tienen hoy el apetito suficiente para consumir este tipo de vehículos, y nuestro país tiene la capacidad suficiente de gestionar la provisión de electricidad?
1: Pues que tiene su visión de electrificación. Cada uno de los mercados está creciendo a su propio ritmo, y bueno, pues en México me parece que podemos empezar a crecer también en la parte de electrificación. Ciudades como la Ciudad de México tendría una gran cantidad de beneficios para la salud y para la competitividad el empezar a reducir pues vehículos de emisión de gases de efecto invernadero. Entonces, me parece que lo importante es que hay un crecimiento importante ya de vehículos electrificados en México, está creciendo a un ritmo acelerado, aunque el volumen sigue siendo pequeño, el ritmo de crecimiento es importante, y me parece que con vehículos accesibles como es el EV3, por el segmento en el que compite, me parece que nosotros estamos contribuyendo de forma importante pues a la productividad del país.
0: Muchísimas gracias, de verdad, con esta interesante entrevista. La solicitamos desde el momento del anuncio, pero creo que tenían tanto programado que era difícil, pero ya sabemos por fin cuánto y por qué se invierten esos 649 millones de dólares en México. Gracias, Horacio Chávez, director comercial de Kia en México. Gracias.
1: Muchas gracias, Alicia.
0: Hasta pronto.
1: Hasta luego.
0: México logró un nuevo récord histórico como principal proveedor de autopartes en Estados Unidos durante el primer semestre del año, derivado del incremento de casi 2% en las exportaciones, cuando las compras globales estadounidenses disminuyeron 0.89% en el mismo lapso, destacó Gabriel Padilla, director general de la INA, de la Industria Nacional de Autopartes. Por otra parte, el gobierno de México manifestó su preocupación ante la reducción preliminar del Ministerio de Comercio de China, que impone cuotas compensatorias a las exportaciones mexicanas de nuez pecana fresca. La nuez pecana es, ¿cómo le conocemos aquí? Como la nuez brasileña, ¿no? Esta es muy rica, ahorita me acuerdo del nombre exacto, pero luego de que la investigación de antidumping iniciada por este país concluyera de manera preliminar que existe venta a precios de dumping en el mercado chino. No, hombre, es retaliation puro, pero bueno, así de gratis. Vámonos a una pequeña pausa, regreso enseguida.
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0: Bueno, regreso contigo. Y el cierre de mercados, Martín Carmona.
7: Alicia, auditorio de Enfoque Noticias, tenemos el cierre de mercados. Hoy la Bolsa Mexicana de Valores terminó con una baja de 506 puntos, el 0.75% menos. 66,438.58 unidades, su principal indicador. En los Estados Unidos también prevalecieron los números a la baja. El Dow Jones menos 0.11% y el Nasdaq menos 0.32%. Hoy el peso se mantuvo fuerte en su cotización frente al dólar. Al mayoreo cerró en 17.14, mismo nivel para el dólar fix que reporta el Banco de México. En bancos y casas de cambio, 17.55 el precio del dólar, mientras que la cotización del euro, 22 pesos con 60 centavos. Los precios del petróleo subieron fuerte, entre 4 y 5 dólares los crudos de referencia internacional. El de Europa cerró en 87 dólares con 88 centavos. El de los Estados Unidos, 82 dólares. Y la mezcla mexicana de exportación, sobre los 77 dólares cada barril. Hasta aquí el cierre de mercados.
0: Muchísimas gracias. Y sí, la nuez pecana es esta que tiene, que no está, a diferencia de la de casilla, que es redonda y que está arrugadita, esta es lisa. Y pues la

0: esta mañana que durante la reunión del viernes pasado con la Asociación de Productores y Empacadores de Michoacán se discutió la alerta y la decisión de Estados Unidos de retirar a sus inspectores para la exportación de aguacate de México de manera unilateral. Explicó que el motivo fue que algunas personas recibieron amenazas directas, por lo que el gobierno federal concentrará sus esfuerzos a dar protección en materia de seguridad a los productores, empacadores e inspectores del aguacate. La mandataria señaló que aunque en la zona de Uruapan se ha visto una disminución en la extorsión, hay otras zonas que no ha ocurrido esto. Escuchemos.
1: Lo que plantearon, que no lo informaron previamente, es que algunos de estos inspectores habían tenido amenazas. Yo me reuní con la asociación donde están organizados todos los productores y empacadores de aguacate para exportación. Esta reunión ya la teníamos y justo se da el día en que ya la teníamos programada y justo se da esta situación por parte de las instituciones del gobierno de Estados Unidos. Y ahí hablamos, hay una zona en donde se tiene mayor vigilancia, que está alrededor de Uruapan, en donde bajó mucho la extorsión, pero hay otra zona en donde en el último mes había crecido temas como la extorsión.
0: La presidenta Sheinbaum dijo que se abrieron ya 45 empacadoras para la exportación y se espera que se abran más esta semana.
2: Entonces, se acordó la seguridad, ya se abrieron 45 empacadoras para su exportación y creo que son 60 y tantas las que siguen también, esperamos que se abran esta semana.
3: ¿Les mencionaron qué grupo criminal los estaba amenazando?
2: Bueno, eso ya lo puede informar la secretaría.
0: Hasta aquí el reporte que les tengo.
4: Muchas gracias. Y bueno, te comento que el gigante tecnológico estadounidense Nvidia anunció que se va a asociar con 6 grandes gestoras de activos para crear plataformas de financiamiento de infraestructura de computación para inteligencia artificial, con el fin de movilizar 500 mil millones de dólares, 500 mil millones de dólares en capital de terceros. Esto es una iniciativa fuera de serie. El fabricante de chips firmó memorándum de entendimiento con Apollo Global Management, por cierto, inversionista de Aeroméxico, Blackstone, BlackRock, Brookfield Asset Management, Goldman Sachs y KKR, para desarrollar estas plataformas de financiamiento. Claro, es un activo invertible, muy invertible. Vámonos a un corte, regreso enseguida.
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8: Les recomiendo mucho la película La Vida de Chuck, una reciente adaptación de una de las historias cortas de Stephen King, publicada en La Sangre Manda, un libro de 2020. La Vida de Chuck está dividida en 3 capítulos contados al revés. La historia comienza con el final, un mundo al borde del colapso, y luego se nos presenta a Chuck, un contador que muere de un tumor cerebral, revelándose que su muerte coincide con el principio del fin del mundo, digamos, ¿no? Hay una segunda parte que es, digamos, un Chuck cuando todavía estaba sano, movido por la música callejera, bailado frente a una multitud, viviendo un gran momento de su vida. Y finalmente, la tercera parte, conocemos a Chuck de niño, enmarcado por la muerte de su hermana que no había nacido y su crianza con los abuelos. Y bueno, descubre un cuarto misterioso donde su abuelo parece tener visiones de muertes futuras y el mismo Chuck ve a un anciano agonizante que tendrá que ver con su futuro de él.
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0: Bueno, tú recordarás que el jueves pasado fue reunión de política monetaria de Copom, bueno, el miércoles, y dan a conocer el comunicado de política monetaria justamente el jueves. Y en este, la Junta de Gobierno, por unanimidad del Banco de México, por supuesto, la Junta de Gobierno de Banxico, decidió mantener el objetivo para la tasa de interés interbancaria a un día en 6.50%. Es una decisión interesante porque pues la mayoría de los analistas así consideraban, que no iba a haber movimientos, muy pocos decían que podía haber una baja, como 7 me parece, de los que encuesta Citi. Ya tenemos en la línea a la gobernadora del Banco de México, ella es la maestra Victoria Rodríguez Ceja. ¿Cómo está, gobernadora? Qué gusto de saludarle.
1: Igualmente, querida Alicia, gusto en saludarte a ti y a tu auditorio.
0: Pues esta decisión fue interesante, a pesar de la trayectoria mostrada por la inflación, se extendió la guía de convergencia hasta el segundo trimestre del 2027. ¿Qué causas motivan esa cautela? ¿Por qué es cautelosa la guía?
1: Pues muchas gracias por tu pregunta, Alicia. Pues primero me gustaría empezar compartiéndote que en la lectura más reciente que tenemos de la inflación, la general se ubicó prácticamente en la meta, te diría. Su valor fue de 3.12%. Sin embargo, me gustaría destacar pues que la tarea de los bancos centrales nunca termina y debemos continuar procurando cumplir con nuestro objetivo. En este contexto estamos haciendo algunos ajustes a nuestras previsiones que anunciamos en nuestro comunicado que publicamos el jueves pasado. En comparación con el comunicado de política monetaria anterior, los pronósticos para la inflación general anual, te diría, se ajustan a la baja en el tercer trimestre de 2026 y básicamente ante una no subyacente más baja. Y posteriormente se revisa moderadamente al alza la trayectoria entre el primer y el tercer trimestre de 2027 como resultado, Alicia, de trayectorias más elevadas para la inflación subyacente en comparación con nuestro pronóstico anterior. Pero aquí destacaría también que nuestras revisiones a las proyecciones se explican en realidad por elementos muy específicos. Te diría, uno, son los efectos base que se esperarían en la inflación no subyacente, justamente porque ha tenido valores más bajos de lo anticipado recientemente. Y el segundo factor es por una cierta persistencia que se sigue observando en la inflación de los servicios, y esto pues producto en parte de ajustes en precios relativos, pero te enfatizaría que es una revisión acotada y que no altera la perspectiva que tenemos de que la inflación mantenga su senda de convergencia, de tal manera que continuamos esperando que la inflación general y la inflación subyacente desciendan a lo largo del horizonte de pronóstico, si bien te diría de manera ligeramente más gradual a lo previamente anticipado.
0: Uh-huh. Es que esa es como una especie de ancla, ¿no? Creo que es lo que estoy entendiendo. Prácticamente no hay cambio en la guía para mantener la tasa en 6.50%. ¿Considera que ese nivel resulta indiferente para el rango de apreciación que ha mostrado el peso desde el año pasado?
1: Sin duda la postura monetaria, te diría, tanto en términos absolutos como relativos, incide sobre el comportamiento del tipo de cambio. Sin embargo, es importante aquí recordar que no es su único determinante. Una gran parte de la apreciación que nuestra moneda presentó frente al dólar el año pasado reflejó la debilidad, o fue reflejo de la debilidad generalizada que tuvo esa moneda, que tuvo el dólar. Y bueno, mientras que durante 2025 el peso mexicano se apreció cerca de 13%, como recordarás, el dólar se depreció más de 9% frente a una canasta de divisas de economías avanzadas. Entonces, bueno, pues ha sido un factor también que ha influido. Y este año el peso ha seguido presentando una cierta apreciación y también sensibilidad a eventos externos. Desde febrero, a raíz pues de el inicio del conflicto en Medio Oriente, se comenzaron a modificar las perspectivas de política monetaria global ante el choque que se dio en los precios de los energéticos. Y en este contexto, el dólar estadounidense pues ha mostrado un desempeño más estable que el año pasado. El comportamiento del tipo de cambio ha contribuido a mitigar las presiones inflacionarias externas y sin duda fue un factor que tomamos en cuenta en su momento en nuestras decisiones de política monetaria. Y concluiría diciéndote a este respecto, Alicia, que el tipo de cambio pues no es indiferente a la tasa y el nivel de tasa no es indiferente al tipo de cambio. En este sentido, nuestra decisión de mantener la tasa de interés en 6.50%, que es su nivel actual, responde a la evaluación que hacemos de que la postura monetaria vigente es la adecuada para conducir la inflación a su meta y enfrentar los retos que se están observando en el entorno macroeconómico actual.
0: Creo que este es uno de los temas muy relevantes para tomar en cuenta. Hace un año la guía que se señalaba que la meta se alcanzaría en el tercer trimestre del 2026, en la meta del 3%, y hoy nos explicaba al principio de estas preguntas o de esta entrevista que la guía se modificó, hoy se está aplazando hasta el cuarto trimestre del próximo año. ¿Qué tanto está influyendo en todo este fenómeno el que, hay muchas voces, sobre todo el sector privado, demandando la intervención de las autoridades financieras mexicanas en el mercado cambiario? Más cuando hoy la Fed ha eliminado la guía de política monetaria en Estados Unidos y a veces esto pues ayudaba de alguna manera a tener claro la perspectiva en este país. Y también hoy Estados Unidos apoyó la intervención del yen, eso fue notorio y mundial. Entonces, Colombia subió recientemente su tasa, o sea, intervino el cambiario. ¿Qué nos puede decir al respecto?
1: Claro, bueno, como mencionas, el entorno internacional es complejo, prevalece incertidumbre en el nivel global, tanto sobre el desempeño de la actividad como de la inflación. Y este año, a raíz del inicio del conflicto geopolítico que mencionaba en el Medio Oriente a finales de febrero, se comenzaron a modificar las perspectivas de política monetaria global ante, bueno, pues este choque que mencionaba de los precios de energéticos y, bueno, se esperan condiciones posiblemente más astringentes. Ahora te diría también los cambios en la comunicación que se han dado por parte de la Reserva Federal. Sin duda, pues son un factor que los mercados siguen asimilando. Las decisiones de la Reserva Federal pues no están determinadas. Pero esto pues no altera nuestro principio rector que hemos comentado en otras ocasiones, de que nuestra política monetaria se define en función de las condiciones del panorama inflacionario de nuestro país y de nuestro objetivo de inflación. No seguimos mecánicamente ningún factor en particular. Y respecto del tipo de cambio, bueno, como sabes, en México tenemos un régimen de libre flotación. Este nos ha permitido a lo largo de los años que nuestra economía responda de manera más ordenada a los choques a los que ha estado sujeta a lo largo del tiempo. Y el periodo actual que estamos viviendo, te diría, pues no es la excepción. Y aquí enfatizaría que nuestras decisiones están siempre basadas en nuestra valoración del panorama inflacionario, como te decía, guiadas en nuestro objetivo prioritario de procurar la estabilidad de precios no responde de manera mecánica a variables particulares. Y te reiteraría, Alicia, que la postura que se confirmó con la decisión que acabamos de tomar nos va a permitir seguir corroborando que el comportamiento de los determinantes de la inflación efectivamente se refleje en la dinámica inflacionaria conforme a lo que tenemos previsto, y que además te diría, nos mantiene en una posición adecuada para enfrentar los retos del entorno macroeconómico, incluidos, como te decía, los derivados del contexto internacional, pero entre estos los derivados de posibles cambios en las condiciones monetarias globales.
0: Pues muchas gracias por esta entrevista que fue muy completa. Muchas gracias a la gobernadora del Banco de México, la maestra Victoria Rodríguez Ceja. Gracias.
1: Muchas gracias, Alicia. Un abrazo.
0: Bueno, prácticamente es momento de despedirnos. Solamente quiero decir a Marta García que nos cuente qué más información tiene.
2: Alicia, amigos de Enfoque, muy buenas tardes. 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
0: Muchísimas gracias, Martita García. Yo con esto me despido. Te dejo en compañía de Memo Lira y Autos al 100 a través de Estéreo 100. Por supuesto, mañana a las 6 en punto, Mario González. A la 1, Poncho Gutiérrez. Y de nueva cuenta, te esperamos aquí a las 6 de la tarde en punto en Enfoque Noticias para poner las cosas en claro. Soy Alicia Salgado. Muy buenas noches.
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0: tal? ¿Cómo le va? Soy Memo Lira y esto es Autos al 100. Me da muchísimo gusto saludarle. Esta semana tenemos primicias para ustedes. Esta semana vamos a ir a la presentación de la nueva camioneta de Volkswagen, la nueva Volkswagen Taigun. Taigun está lista para llegar a México. Es una de las tantas camionetas, ya vende muchísimo, es el primer vendedor de SUVs en nuestro país, Volkswagen, de tantas que tiene. Oigan, también, bueno, pues vamos a ir a los 100 años de Royal Enfield, va a tener toda la historia este Paco Márquez, que está con un pie en el avión, se va a Brasil, entonces nos va a traer toda una experiencia de vehículos allá en Brasil, que por cierto, cada día vendemos más vehículos en México que provienen de Brasil. Y la prueba de esta semana es la nueva Nissan Pathfinder. Oigan, tomaron la decisión de dejar a la Pathfinder en lo más alto de lo que es Nissan, en el grado superior, en lo que están todos, pues todo el equipamiento. No hay un vehículo o una SUV más arriba, 1,199,990 pesos, solamente está en Platinum, 3.5 litros, V6, 270 caballos. Y la prueba electrificada de la semana es la Captiva PHEV. Oiga, algo que me sorprendió de la Captiva PHEV. Usted se sube, llega al vehículo, se abre y entonces ya no necesita sacar obviamente el control ni nada. Se sienta y entonces cuando usted empieza la marcha en un vehículo normal, pues tiene que presionar el freno, presionar el botón, echar a andar el motor y luego poner drive y seguir adelante. Y si sigue adelante y no se pone el cinturón, entonces empieza una alarma y esa alarma pues se quita si usted se pone el cinturón o los ocupantes. En la PHEV es totalmente diferente. Usted se sube, si quiere poner drive, no se pone drive. Si quiere caminar, no sé. Hasta que usted no se pone el cinturón, es cuando la camioneta pone drive. Esa es la calidad de seguridad que trae esta nueva Captiva PHEV. Más de 1,000 kilómetros de rango, una potencia de 201 caballos, tiene una pantalla táctil de 15.6 pulgadas y se tiene que subir, la tiene que conocer, porque además, bueno, pues en este vehículo se han puesto muchísimas horas de trabajo en el Centro Regional de Desarrollo de Tecnología de General Motors en Toluca. Algo que diferencia a este PHEV de muchos otros que se venden en el mercado es que muchos ingenieros le pusieron las manos para dejarle la altura, la suspensión, los frenos, el enfriamiento, todo lo que necesita la camioneta para poder estar en la ciudad y que usted no tenga ningún problema. Ya están los distribuidores Chevrolet y bueno, sofisticada por donde se vea, un Chevrolet totalmente diferente a los que usted conoce porque tiene muchísima tecnología. A la hora de ser PHEV, usted conoce las arquitecturas eléctricas, son totalmente diferentes. Hay que conocer el vehículo, llegó hace algunos meses y bueno, pues está ya a la venta. Vamos a hacer la prueba de esta semana del vehículo verde o el eléctrico con esta Captiva híbrida, esta Captiva PHEV, que por cierto, si se compra un PHEV, ponga usted un cargador de casa, por favor. Y bueno, le tengo los tips para su primer electrificado, ya que estamos hablando de la Captiva PHEV. Primero, elija la tecnología correcta. Si no se puede cargar en casa, un híbrido convencional. Si tiene enchufe y su rutina es urbana, un enchufable o un eléctrico puro. Comprar tecnología equivocada aquí es un error, es el error número uno. Cómprese un enchufable solamente si tiene cargador de casa. Haga las cuentas, 35,000, 55,000 pesos al año en combustible. Mantenimiento de un auto tradicional o un electrificado. Quizás esto le pueda bajar el mantenimiento entre 15 y 35,000 pesos. Y bueno, pues si tiene una toma especificada como cargador de auto, la CFE le va a cobrar mucho menos. Proteja el valor de su dinero, 8 años, 660 mil kilómetros, es lo que tiene que exigir en el certificado de garantía del vehículo. Cuarto, sea realista con la autonomía. La verdad es que las autonomías, inclusive los que son a combustión, los vehículos de combustión nos dicen, doy 20 kilómetros por litro. Son kilometrajes y son estándares que se hicieron en pruebas estándares. Usted lo va a ocupar en otros caminos, en otros climas, en otras subidas, en otras bajadas. Quizás el estacionamiento de su empresa tiene que bajar 7 pisos y subir 7 pisos. Eso cambia totalmente lo que son las cifras oficiales, pero finalmente hay un estándar. Haga las cuentas de lo que duran los vehículos eléctricos y tenga esa expectativa. Así puede comprar su primer enchufable, que le aseguro le va a cambiar la vida. El día de hoy, lunes, me da muchísimo gusto estar con ustedes. ¿Y saben qué? ¿Ustedes han oído del distribuidor? Bueno, ustedes han ido a un distribuidor. ¿Saben ustedes que todos preferimos ir a un distribuidor que comprar en internet. Bueno, pues el día de hoy le tengo al mejor distribuidor de Chevrolet en este país. Dicho por Chevrolet, no dicho por nosotros ni por ellos. Dicho por Chevrolet, con todas las mediciones que hacen en los distribuidores, todas las mediciones que hacen en las áreas de servicio, en las áreas de seminuevos, la satisfacción al cliente, etcétera, etcétera. No es tan fácil ser el mejor distribuidor, pero ¿por qué es? Y además le voy a tener una investigación. ¿Qué es lo que usted espera de un distribuidor? Cuando llega al distribuidor, ese momento de la verdad, ¿qué es lo que usted espera? Se lo tengo aquí con Ronnie Jerusalmi en el tercer bloque del programa. Pero por lo pronto, tenemos al distribuidor ganador, más bien, al mejor distribuidor de Chevrolet en este país. Yo soy Memo Lira, esto es Autos al 100 el día de hoy. Arrancamos. 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
2: JC ha presentado un conceptual el cual expresa la filosofía que guiará la evolución de los futuros vehículos de la compañía, integrando estética, funcionalidad y tecnología en una misma visión. Earth es un shooting brake con proporciones elegantes, cofre largo, cabina retrasada y una línea de techo fluida que equilibra el dinamismo. El habitáculo propone una interpretación contemporánea del lujo mediante materiales elaborados a partir de fibras vegetales, cuero tratado con procesos naturales y acabados artesanales. MG Motor México mantiene su paso firme. En julio comercializó 4.213 unidades para obtener un acumulado de 32.013 vehículos en 7 meses del año. Refleja un crecimiento del 16% respecto al mismo periodo del año anterior. Posiciona a la firma en el octavo lugar de la industria nacional con una participación del mercado de 3.6%. Omoda y JQ anunciaron sus resultados globales de ventas en julio de 2026, mes en el que alcanzaron 69.739 unidades vendidas, un crecimiento interanual de 148.9%. Con este desempeño, la marca suma 7 meses consecutivos de crecimiento de triple dígito. Durante julio, los modelos de nuevas energías registraron 56.587 unidades vendidas, un crecimiento interanual de 298.6% y representaron más del 80% de las ventas de ambas firmas. Continental ha alcanzado 84 de un máximo de 100 puntos en la más reciente calificación de sostenibilidad de EcoVadis, obteniendo la medalla de oro por su desempeño. Con este resultado, se ubica entre el 5% de las empresas mejor evaluadas a nivel mundial. En 2025, incrementó a 28% la proporción de materiales de producción renovables y reciclados adquiridos para sus neumáticos. Honda Aircraft Company celebra el 20 aniversario de su fundación. La firma se constituyó oficialmente en 2006 como sede mundial de fabricación, desarrollo y ventas tras el exitoso primer vuelo del Honda Jet. Hoy en día, con más de 275 aviones entregados en todo el mundo, la empresa fabrica el Honda Jet Elite 2, el avión más rápido, de mayor alcance y que vuela a mayor altitud de su clase, en su sede central mundial de Carolina del Norte.
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0: Bien, regreso con ustedes, amigos. El día de hoy, lunes, recuerden, estamos con ustedes todos los días a las 7 de la noche, los sábados a las 12 del día. Y recuerden nuestro programa, El Gran Circo, que hablamos de todo lo que pasa en las pistas, la gran emoción. ¿Usted está extrañando la Fórmula 1? Escuchen nuestro programa de Motorsports, porque ahí, mire, le estamos dando datos, estadísticas, todo lo que está pasando en el break. Y bueno, todavía son dos domingos que no tenemos carrera, pero la verdad es que el Gran Circo va súper bien y le vamos a transmitir casi casi en vivo próximas carreras, ¿eh? Así es que, bueno, pues vamos a estar transmitiéndole todo lo que tiene que ver con eso. Y además ustedes pueden entrar a estereo100digital.mx y ahí tenemos el podcast tanto de este programa, si nos está escuchando decir, oye, dieron un dato y lo quiero volver a, pues entra a estereo100digital.mx y ahí puede ver lo que es el programa de esta edición. Y bueno, pues también puede ver los de el domingo. Y si puede, pues de una vez entre para que usted vea de lo que nosotros estamos hablando. Para eso, entre a nuestro Instagram, @estereo100mx, que generalmente ahí están todos los vehículos que le estamos haciendo. Y las notas están en nuestro portal. Bueno, voy con Paco Márquez, que ya está en la línea. Hola, Paco, me da gusto saludarte. ¿Cómo estás? Abrimos la semana automotriz contigo.
1: ¿Qué tal, Memo? Muy buenas noches. Claro que sí, una semana con bastante actividad, bastantes presentaciones y mucha información, tanto a nivel global como aquí en México.
0: Oye, sí, muchas presentaciones el día de hoy, Paco. Tenemos, hoy fue la presentación activa, mañana vamos a poder hablar con Karina, porque Karina estuvo todo el día arriba de la nueva QX65, oye.
1: Claro que sí, un SUV bastante interesante, como ya lo habíamos platicado, ¿no? Con este diseño que sin duda creo que demuestra los pasos hacia donde se encamina Infiniti, un diseño moderno, un estilo atractivo y además pues la propuesta que siempre tiene Infiniti con interiores, con estas atmósferas que es lo que busca otorgar la marca, ¿no? O crear nuevas experiencias al interior del vehículo y que nos lo ha demostrado ya con otras presentaciones recientes y creo que la QX65 no será la excepción.
0: Ahí está la camioneta, esta, mire, es la coupé, pero la verdad, el día de hoy, Karina la está manejando, pero el día de hoy yo la tuve enfrente de mí, pues, bastante tiempo, la estuve analizando, hay que analizar el diseño, la camioneta está muy bien diseñada, es algo de que le está dando Infiniti, pues, su estrategia, la estrategia de Infiniti quiere ser una de las top 5 de lujo de aquí al 2030. Puras camionetas. Y bueno, pues esta es una parte. Esta es la camioneta de capricho. Esta es la camioneta de que quizás usted pues quiere una SUV, pero no necesariamente todo el mundo necesita una coupé. Esta coupé, pues ahí está. Y está llegando al mercado. Mañana nos va a platicar esta Cari cómo le fue. ¿Qué piensa el vehículo? La verdad es que el desempeño es súper bueno, Paco, porque ese motor ya es bien conocido, esa caja es bien conocida y el desarrollo de todo lo que es el infoentretenimiento de Infiniti, pues también lo han planeado muy bien para esta nueva era. Estos ya son los productos que hace 3 años estábamos empezando a conocer y hoy están llegando al mercado, Paco.
1: Claro que sí, en esta estrategia en la que se encuentra inmersa Infiniti, que era precisamente la renovación del portafolio de productos, manteniendo precisamente el perfil, ¿no? De tener estas atmósferas de lujo, segmento premium, no descuidar también precisamente el estilo de carrocerías, el tener estos SUVs. Y fíjate que aquí algo también interesante, si bien el estilo es como este, que era lo que platicábamos, ¿no? Este estilo fastback, como lo denominamos a la marca. El interior lo que busca es tener precisamente un buen espacio para 5 pasajeros y nos da este tipo de caída en la parte trasera que sin duda creo que es un buen diseño bien logrado por parte de Infiniti.
0: Ahora sí se echaron un buen máster de diseño en la parte trasera, así es que bueno, pues hay que verla, usted es el mejor juez. El precio, 1,449,900 pesos, esta camioneta 100% a gasolina. Paco, esta semana lanzan Taigun, uno de los vehículos más importantes de Volkswagen en lo que son los nichos de SUVs. Volkswagen de México está introduciendo este vehículo, vamos a estar en la presentación y pues en este tipo de vehículos es donde Volkswagen de México está poniendo pues toda la carne al asador. Quiere ser el que más tipos de SUVs y más SUVs venda en México. Esta camioneta pues bueno, pues está a punto de llegar y la vamos a conocer pues en próximos días, Paco.
1: Claro que sí, Memo, un vehículo interesante para complementar este portafolio de productos de Volkswagen, ya también con esta renovación en cuanto a estilo, en cuanto a diseño, y se espera, bueno, estar más apegado a las nuevas líneas de diseño de sus hermanos mayores, como el caso de Taos, que precisamente se han renovado y tienen este diseño moderno, este diseño más con tintes tecnológicos desde el exterior, que es lo que se aprecia siempre, y que bueno, creo que ahora Taigun con esta renovación pues también va a ser precisamente porque además se encuentra en uno de los segmentos que son de los más competidos en el mercado mexicano y que bueno, ya hemos realizado las comparativas y precisamente pues es donde tenemos más diversidad tanto de opciones como de versiones. Entonces vamos a ver qué nos tiene preparado Volkswagen con este Taigun.
0: Bueno, ¿dónde está Taigun? Volkswagen Tera, que es la SUV más pequeña, empieza en 387.990. Luego le seguiría Taigun, luego Nibus en 491 y luego Taos en 502. Es decir, entre 380 y 500 tienen cuatro camionetas, porque Tiguan ya se va a 613 mil pesos. Y luego, bueno, pues ya sabemos que tenemos la Teramont, que ya se va a 1 millón de pesos, 900 mil pesos la versión actual. Ya sabemos que ahí viene una nueva generación a finales de este año, en el último trimestre del año. Ese es que Taigun será una de las grandes renovaciones. Ya renovaron Tiguan, Taos casi nueva, Tera también acaba de llegar, ahora le toca a lo que es esta Taigun. Así es que, bueno, pues estaremos en ello. Y por cierto que este mes, iniciando este mes, le digo, ¿saben quién está vendiendo muchísimo en Estados Unidos? Lo que es Stellantis. Y bueno, pues ya finalmente va a haber un Dodge Day en México. Paco, vas a tener oportunidad de ir a este Dodge Day, donde seguramente el nombre Hemi va a sonar. Pues no nada más va a sonar en como fonema, sino va a sonar en la pista, Paco.
1: Claro que sí, justo la próxima semana, el próximo lunes, de hecho, estaremos participando con los amigos de Dodge, con este Dodge Day. También, sin duda, siempre los muscle cars son muy atractivos y qué mejor que tenerlos en un espacio adecuado para conocerlos y, bueno, para escuchar esos poderosos motores que siempre lo hemos reiterado, ¿no? Qué bueno que marcas como Dodge mantengan esa esencia del músculo americano y, bueno, ya estaremos dando cuenta de todo lo que presentarán la próxima semana.
0: Perfecto, bueno, pues ahí vamos a estar. La próxima semana, fíjese que tenemos varias presentaciones de modelos. Su servidor estará en ruta de manejo. ¿Sabe qué ruta nos pusieron? Bueno, pues vamos a probar eléctricos. Vamos a ir de México a la ciudad de San Antonio. Vamos a ver el EV3, el primer eléctrico de Kia hecho en México. Vamos, México, San Antonio. No sé si San Antonio, México, no me han mandado la agenda, pero a ver si regresamos en avión. Si no, bueno, pues nos regresamos también en eléctrico. 3 días de prueba de manejo con el EV3 ya hecho en México. Y al mismo tiempo se va a estar presentando un GAC, que es la GS7. Karina Soto, quien hoy está en Infiniti, bueno, pues ahora estará en la GS7 de GAC. Así es que la próxima semana tendremos varias cosas que presentarle. Hacia finales de mes, por ahí del 25 de agosto, estará Suzuki presentando un nuevo vehículo, una nueva camioneta. Vamos a ver cuál será. Y además, bueno, pues vamos a ir a Europa con Mazda. ¿Qué presentará Mazda en Europa? Bueno, pues ya se lo diremos aquí hacia lo que es la primera semana de septiembre. Esas son las presentaciones que tenemos hasta el momento, porque de repente cada 8 días nos llegan nuevas y nuevas presentaciones. Oye, Paco, pues anuncié en la arrancada que ya estás con un pie en el avión a Brasil. ¿Cuándo vamos a poder tener contacto contigo? ¿El día de mañana o hasta el miércoles? Y pues bueno, es un evento automotriz, puramente automotriz, donde en Brasil llegan puros entusiastas, Paco.
1: Claro que sí, Memo, y es que estaremos en este Zwai Festival Interlagos 2026, el cual se celebra del 13 al 16 de agosto en este mítico y emblemático autódromo de Interlagos en Sao Paulo. Y fíjate que se espera ser la mayor edición de la historia de este festival, bueno, de este evento, porque ahora se espera que la expectativa sea recibir a más de 400.000 visitantes, que sería el doble, más del doble del año pasado. Entonces, es algo de lo que están esperando los organizadores. Y bueno, aquí tendremos precisamente un escaparate ideal para conocer todo el mercado de motocicletas en el mercado brasileño. También recordando que, bueno, Brasil es uno de los, vive un momento histórico, ya que se espera que este 2026 comercialicen 2.4 millones de unidades de motocicletas. Y bueno, por eso es que tiene tanta relevancia este festival. Y además de que, bueno, conoceremos todas las novedades de marcas como el caso de Royal Enfield, Honda, Yamaha, Suzuki, Kawasaki, BMW, y pues entre todas las marcas que pertenecen o que participan allá en Brasil.
0: Son 100 años de Royal Enfield ya en el mundo, ¿no?
1: 150 años, están
0: 150, se me
1: celebrando
0: fue.
1: 150 años del lanzamiento de su primera motocicleta, y bueno, por eso es que también tienen una participación destacada en este festival. De hecho, van a presentar una edición especial que precisamente son 100 unidades de esa edición especial, y obviamente pues es conmemorativa y haciendo referencia pues a su historia, ¿no? Esta Shotgun 650, que es una edición especial y que, bueno, hay algunos acabados atractivos, acabados que destacan precisamente el equipamiento de la motocicleta y, bueno, para mantenerse como un modelo insignia, además de que es una edición limitada y que está numerada, por eso es
0: Okay.
1: que la van a presentar también, luego estará presente allá en este festival.
0: Paco, muchas gracias, que tengas buen viaje, a ver si mañana podemos hacer, a ver si ya aterrizaste a vas México, Sao Paulo, ¿va?
1: Sí, Memo, justo vamos directamente a Sao Paulo y ya de allá nos llevan hacia el Autódromo de Interlagos, donde
0: Yes.
1: estaremos pues los días que dure este festival.
0: Gracias, Paco. Buen viaje.
1: Hasta la próxima.
0: Paco Márquez en Autos al 100. Vamos al corte, pero antes, contestarle lo que me están preguntando aquí en el arroba estereo100mx en el Instagram. Ahí nos pueden mandar sus preguntas. Sí, es verdad. Vieron un Mustang cuatro puertas y ese Mustang cuatro puertas es realidad. Se lo confirmé el sábado y sí va a llegar un Mustang cuatro puertas. Cuando llegue a México, quién sabe. Pero sobre el mismo Mustang que usted conoce, va a haber algo así. Es más, hay algunos que le están diciendo que es el que le va a competir al Porsche Panamera. ¿Cómo ve? Es verdad. Vamos a un corte. No se vaya, porque ¿quién es la mejor distribuidora de Chevrolet en este país? Aquí se lo tengo en Autos. ¿Y por qué es? ¿Y por qué debería de ir usted a la mejor distribuidora? ¿No se la merece usted? Vamos a un corte, regresamos.
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0: Distinguido por General Motors por su excepcional desempeño en la operación y liderazgo en altos estándares de calidad y satisfacción al cliente. Además, la semana pasada vimos por allá al CEO de lo que es General Motors de México. El presidente y director general Paco estuvo por allá y fue un evento en donde celebraron el distribuidor del año, Chevrolet Aeropuerto en la Ciudad de México, y los tenemos aquí en vivo y me da muchísimo gusto recibirlos. Victoria Montañez, Vicky, ¿cómo estás? Gerente de Mercadotecnia de Chevrolet Aeropuerto. Gracias por estar aquí, Vicky.
9: No, gracias a ti por la invitación y pues muy felices de estar aquí compartiendo este gran premio.
0: Hemos hecho allá autos... Autos al Cielo, hemos hecho desde la distribuidora, ahora les tocó venir. Está Carlos, está Rogelio Jiménez. Rogelio, tú llevas todas las redes, métanse a las redes de Chevrolet Aeropuerto, van a aprender muchísimo y cómo los deben de atender. Rogelio, ¿cómo estás?
13: Bien, bien, muchas gracias, feliz de estar aquí contigo y compartir este premio y compartir micrófonos también.
0: Dinos tus redes sociales rápido.
13: Nuestras redes sociales son Chevrolet Aeropuerto CDMX, ahí nos pueden encontrar en Facebook, Instagram, y como bien lo dices, Memo, tenemos ahí todo el contenido perfecto para ellos.
0: Y todas las promociones, todos los vehículos, toda la nueva tecnología, son distribuidor también que están vendiendo a algunas otras marcas, eléctricos, etcétera, etcétera, y también está Carlos Mendoza, gerente comercial. ¿Cómo estás, Carlos? Me da muchísimo gusto saludarte.
14: Gracias, Memo, igualmente, un placer que nos hayas invitado.
0: ¿Qué se siente ser el mejor distribuidor de Chevrolet en este país?
14: Híjole, para nosotros representa un enorme orgullo. Chevrolet Aeropuerto hoy fue reconocido como distribuidor del año dentro de una red de alrededor de 103 distribuidores en México. Y eso nos habla de un nivel de compromiso que existe detrás de todo nuestro equipo. Pero también representa una gran responsabilidad, ya que pues nosotros ahora tenemos que trabajar mucho mejor y todos los días. Porque no nada más es entregar un vehículo, no nada más es llegarle una vez al mes a una referencia, a un objetivo, y que muchas veces lo hemos superado. Porque déjame decirte que a veces hemos entregado hasta 233 unidades, lo cual pues habla del gran compromiso que traemos. Sino que atrás de todo eso hay gente que no se ve. Tenemos todo un mecanismo, porque tenemos que ver a los FNIs, que son los que nos dan el crédito, a nuestra gran fuerza de ventas que está al pendiente para atender a nuestros clientes, a las personas que facturan, a las personas que preparan los vehículos, a las personas que van administrando, que todas las cosas vayan fluyendo. ¿Por qué? Porque pues lo que buscamos es que nuestros clientes siempre estén regresando con nosotros y que nos estén recomendando, estimado Memo.
0: Oye, este grupo al que ustedes pertenecen es un grupo de mucha historia, y lo que se ha puesto en Chevrolet Aeropuerto es un gran equipo, gran aporte de tu equipo, y además, una gran historia el tener este premio, porque son experiencias al cliente. ¿Cómo es que General Motors los evalúa? Y pues me parece que fue difícil de lograrlo, porque no es tan fácil. Cada vez que hablo con General Motors, bueno, pues es difícil lograr ser el mejor distribuidor, ¿no?
14: Sí, la verdad es que cada vez nos la ponen más complicada, pero la verdad es que
0: pero ya la
14: pues
0: ganamos.
14: Ya la ganamos. Pues la evaluación es una evaluación integral, desde las instalaciones, desde el compromiso del patrón que tiene con nosotros de llevarnos, de tener a la gente especializada en administración, recursos humanos, que todo esté funcionando en las computadoras, en nuestros sistemas, que tengamos el ancho de banda correcto ahí en la agencia, Por supuesto, aunado con Mercadotecnia, que pues Mercadotecnia es quien nos está trayendo a nuestros clientes, tener a las personas y a los equipos especialistas para atender a todos los clientes, tanto de ventas y de posventa, eso es súper importante. Por supuesto, tener todos nuestros vehículos, como tú ya lo has visto, nosotros tenemos la gran ventaja de tener un piso de ventas increíble, aparte donde estamos, pues tenemos 22 vehículos, aquí el cliente no se tiene que imaginar cómo son nuestros autos. Aquí si nos dice, oiga una Subaru, aquí está. Oiga que un Sparky eléctrico, aquí lo tenemos. Aparte de que tenemos 6 más en el primer piso, como tú lo ves, son 3 pisos, y aparte en la parte de hasta arriba tenemos más de 100 unidades con diferentes colores, diferentes modelos. Entonces aquí el cliente no se lo imagina, nosotros lo tenemos, lo cual nos hace y nos ayuda a que tengamos nosotros pues una mejor experiencia con el cliente. Pero es una cuestión integral, Memo, es una cuestión de trabajo en equipo. Es estar al pendiente de la satisfacción de nuestros clientes, de que el cliente nos esté recomendando todo el tiempo, porque esa es la idea, generar clientes de por vida.
0: Oye, suena lógico decir, ¿dónde está Chevrolet Aeropuerto? Pues en el aeropuerto. Pues si usted va por el circuito, antes de llegar a la pista, ahí da vuelta hacia la derecha para irse a la Terminal 2, bueno, pues ahí está Chevrolet Aeropuerto. Oye, para conseguir esto, pues se pone... Todos los distribuidores de México están compitiendo. Alguien que vaya a tu distribuidora, pues, ¿cómo te diferencias de las demás? O sea, ya me dijiste procesos, ventas, etcétera. El que va, me imagino que encuentra un ambiente pues totalmente diferente, porque para ser los mejores desde la recepción, ¿no?
14: Sí, claro. Pues mira, como te lo vuelvo a decir, de entrada el ir a la agencia es una delicia. Porque los clientes, repito, no se tienen que imaginar los autos. No entras a una agencia chiquita, entras a una gran agencia.
0: Ahí tienen todos los coches.
14: Sí, todos los coches. Y aparte ahí se ven tengo
0: en las redes,
14: la ventaja.
0: En las redes, ahí se meten y ven todo.
14: Sí, también. Y bueno, y eso qué bueno que tú lo estás diciendo, porque estamos trabajando mucho con redes sociales. Hoy por hoy, con todo lo que es la inteligencia artificial y como estamos yéndonos a toda la cuestión de la cuestión electrónica, todas las redes sociales, todo lo digital, perdón, pues la verdad es que el cliente hoy por hoy ya viene muy, muy, muy preparado. Investigado, preparado, etcétera, ya lleva toda la información. Sí, ya escuchó y luego tú quedas todo un masterclass, ¿no? De esto, pues la verdad es que aquí nosotros lo que tenemos que hacer es que el cliente sienta que todo está bien. Que todo es transparente.
0: Un equipo totalmente fue el que hizo posible esto y ya lo ha hecho posible. Es de las mejores distribuidoras casi siempre evaluadas. Hoy es el mejor distribuidor. Déjame ir con Vicky Montañez. Vicky, oye, pues bueno, pues marketing es el que lleva a todos los clientes y ahorita estamos en plena temporada, ¿no?
15: Así es. 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
0: 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Pues Vicky, muchísimas felicidades porque es labor de equipo, pero sin duda los de marketing, pues les llamamos la atención a todo el equipo, ¿no? No dormimos.
15: No paramos, aquí seguimos, pero muchísimas gracias por la invitación y pues bueno, esto no termina. Esto no termina y vamos por un año más de ser el distribuidor del año.
0: Vas a ver que sí. Roger, muchísimas gracias por estar aquí. Y pues iremos a hacer unos TikToks y unos...
13: Sí, claro, te esperamos en la agencia.
0: Reels allá a la agencia, ¿no? ¿Qué onda?
13: Sí, que nos va muy bien con nuestros tus seguidores. Los nuestros se llevan bastante bien. Son unos expertos
0: ahí
13: también.
0: Ahí interactúan, ¿eh?
13: Sí, interactúan muy bien. Muchísimas gracias.
0: Gracias, Roger. Y bueno, Carlos, muchísimas felicidades. Dale la... Ahora sí que felicitaciones a los patrones, ¿eh? Que también son los que hacen esto posible.
14: Muchas gracias, Memo. Y pues muchas gracias. Primero agradecerte a ti, a Estéreo 100, por la gran oportunidad que nos dan a nosotros y principalmente agradecer a todos nuestros clientes. El reconocimiento, por supuesto, a todos nuestros compañeros allá en el distribuidor. Y bueno, pues invitarles me queda para que vayan a nosotros y nos visiten ahí en Chevrolet Aeropuerto.
0: Mire, muchas usted gracias. Puede ir a cualquier distribuidora, pero ¿por qué no ir a la mejor de México? Y pueden ir, y todo el mundo la conoce, todo el mundo va al aeropuerto. Así es que todo el mundo tiene, pues tienes la gracia de que todo el mundo está conociendo la agencia. Pasamos por ahí,
13: sí, quedamos
0: estamos ahí, estamos, sí. toda la ciudad converge ahí. Entonces, ¿por qué no darse la oportunidad de estar en el mejor distribuidor de Chevrolet en este país? Vamos a ir un corte, ¿y sabe qué? Le voy a hablar con Ronnie Jerusalmi de los momentos de la verdad dentro del distribuidor. Que obviamente, estos señores que están aquí, lo cumplen con maestría. Vamos a un corte, regresamos.
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0: Bien, el día de hoy abro la semana con ustedes, amigos. Regreso con ustedes, @estereo100mx, estereo100digital.mx. Recuerden, tenemos todos los podcasts del programa y también de El Gran Circo. Todo lo que pasa en los pits lo tenemos los domingos a las 6 de la tarde y también ya está en el portal. Así es que estamos con ustedes y el día de hoy vamos a tratar un tema bien importante. Fíjense que hay un tema, pues, cuando entramos a un distribuidor,
1: cómo nos saludan, cómo nos tratan, qué nos ofrecen, cómo es que el vendedor llega a nosotros, cómo nos piden los datos, cómo es el financiamiento, hasta quizás la entrega del vehículo y regresar a servicio. Pero hay momentos clave que vivimos dentro de la compra del distribuidor. Muchos pensábamos que ya todo lo íbamos a comprar por internet y no, la verdad es que muchos vamos al distribuidor a averiguar qué hay. Inclusive el mismo vehículo en la calle, en el distribuidor, cambia por cosas, pero cambia. Y entonces hay que ver lo que vamos a comprar. Pero ¿cuáles son esos momentos de la verdad en el distribuidor? El día de hoy con Ronnie Gersalmi de Goldfarm Market Intelligence. Ronnie, me da muchísimo gusto estar contigo el día de hoy en el programa con este interesante tema,
4: ¿Qué tal, Memo? Un saludo al auditorio. Y pues sí, efectivamente, justamente hablamos mucho de comprar autos por internet. Pero la verdad de las cosas es que hoy sí es el primer filtro para comprar un vehículo. Sin embargo, el papel de distribuidor sigue siendo sumamente importante. Nada más te doy un dato. De hecho, para el 37% de los consumidores en México, el distribuidor es la fuente principal de toda la información que se van a llevar.
1: Oye, es que hay tantos fraudes en las páginas de internet, hay tantos fraudes en internet que o luego entras a una página que es de otro país, te tienes que fijar muy bien. Amigos, pues casi siempre se entra a la distribuidora habiendo visitado muchos sitios de internet, habiendo escuchado.

0: no teníamos ni siquiera en mente, pero también por el contrario, cuando vemos un auto, digamos, en la calle y nos gusta o nos dieron buenas referencias, pues bueno, también el distribuidor reafirmará nuestro deseo de compra. Y déjame decirte que una mala experiencia en un distribuidor también nos hace no comprar un vehículo que queríamos.
1: Oye, Ronnie, ¿y cuánta capacitación invierten las marcas para las áreas de recepción, para las áreas de vendedores, para las áreas de, pues quizás si hay un experto en tecnología, las áreas de financiamiento y de seguros, los famosos F&I? Y a veces desde la recepción, o a veces desde la recepción de tu coche en el ballet de la agencia, dices, así me van a tratar cuando vengo a comprar un auto nuevo, cuidado, ¿no?
0: Sí, así es, definitivamente aquí, pues todos, digamos que los procesos entran en juego, pero nos sentamos con el consumidor en México para conocer hoy en 2026 cuáles son esos momentos que realmente son, pues yo diría que definen esta experiencia. Y también aquí estamos combinando con un dato muy relevante. Hoy por hoy se visitan en México solo 2.3 distribuidoras en promedio para un proceso de compra. Es decir, vamos a visitar dos marcas y tal vez algunos pocos van a ir a tres distribuidoras. Pero finalmente, dentro de esa experiencia, hay cuatro momentos de la verdad. Y bueno, justamente empezaremos mucho con lo que tú dices, ¿no? La parte de la recepción es el primer pilar. De hecho, por ahí, como dicen, solo hay una primera impresión. Y en el caso de un distribuidor, esta dura solo 60 segundos. ¿Quién me recibió el vehículo? ¿Quién está después de la puerta? ¿Una recepcionista? ¿Tal vez un ejecutivo, un asesor esperándome? Pero sobre todo, el primer contacto es esperado y es vital. Porque hoy por hoy entramos, pues, esperando ser atendidos, ya que a lo mejor venimos de un proceso de precompra en internet. Pero finalmente la experiencia en el distribuidor, pues tiene esa primera impresión como cuando conocemos a alguien por primera vez.
1: Esa primera impresión, no sabes cuántas veces invita o desinvita y cambias de distribuidora, ¿eh? Y puedes cambiar hasta de marca.
0: Absolutamente, por eso es el primer, digamos, paso. Y sobre todo aquí, algo que nos dice el consumidor es que es pues mandatorio tratar a todos como cliente potencial. Es decir, se sigue dando, creamos o no hoy en día, pues muchos los prejuicios, ¿no? ¿Cómo llegó esa persona? ¿Qué segmento de vehículo tiene? ¿Viene solo? ¿Viene acompañado? Y el asesor en muchas ocasiones empieza a ser detrás, pues algunas, yo diría, conclusiones sin que necesariamente sea cierta. En pocas palabras, hace a lo mejor 20 o 30 años, pues nos vestíamos para ir a hacer un proceso de compra en un distribuidor, y hoy podemos llegar un sábado con el perro después de haber caminado, corrido, y finalmente ese prejuicio, pues ya no debería de estar ni en edad, ni si somos hombres, si somos mujeres, si a lo mejor, no sé, hemos o no comprado un vehículo previamente de otro segmento. Lo importante es no solo eso, sino también tomar en cuenta a todos los asistentes, porque si llega una familia a ver un auto, definitivamente todos tienen parte en este proceso y tienen una opinión y, claro, tienen una influencia.
1: Exactamente. Aquí, cuando vamos con la familia, todo mundo está observando qué está pasando y, bueno, pues finalmente se toma una decisión. Oye, la asesoría, ¿cómo es importante que haya una? Algunos les dicen química y al otro les dicen es la, ¿cómo se dice? La simpatía del vendedor, ¿no? O este componente del vendedor que sabe observar y sabe interpretar lo que necesita el cliente, ¿no?
0: Efectivamente, justo el segundo pilar es la asesoría. Y déjame decirte también algo, Memo, hoy los consumidores ya somos dueños de la información con todo lo que hay en internet. Conocemos fichas técnicas, precios, colores. Sin embargo, ¿qué requerimos de esta asesoría? Y lo primero, como bien dices, es una asesoría adecuada que, pues, tenga empatía, me puede escuchar, saber cuáles son mis necesidades, pero ¿para qué? Para poderme proporcionar información de valor agregado. En pocas palabras, no requerimos hoy por hoy en 2026 asesores que nos reciten lo que viene en internet, sino queremos una presentación personalizada, justamente basado en la necesidad que yo tengo de la búsqueda de un producto. Y bien te digo, ya hay más de 700 modelos en el mercado, entonces yo como consumidor, pues seguramente no dominaré todas las opciones, versiones y alternativas que ofrece la marca. Y además, yo como consumidor también estoy esperando escuchar beneficios y diferencias únicas. No requerimos pues que nos reciten la ficha técnica. Así que la asesoría ha cambiado.

0: cambiado de manera importante y quien no es bueno escuchando, pues menos lo será hablando de beneficios y diferenciadores basados en mis necesidades.
1: Hoy en este programa que hemos hablado mucho de la experiencia del distribuidor, de cómo un distribuidor puede llegar a tener la excelencia, cómo puede sobresalir de los demás distribuidores de la misma marca, inclusive de los distribuidores que hoy tenemos, Ronnie, récord en número de distribuidores a nivel nacional, 2,500 distribuidores aproximadamente de todas las marcas. Pues la verdad es que esto, vas a la distribuidora, efectivamente, como lo dices, para lo que no viene en internet, pero también para que interpreten qué necesitas y tú tengas respuestas de esas que no te imaginabas que hubiera. E inclusive puedes salir hasta con un producto que no necesariamente necesitabas o ibas a buscar, pero que te da beneficios y la diferencia única de lo que puede cambiar el uso diario del vehículo, oye.
0: Absolutamente. Y un gran ejemplo, Memo, son las tecnologías alternas. Muchos sí hemos escuchado de ellas, pero basado en nuestras necesidades, pues hay tecnologías que van desde un híbrido enchufable, un eléctrico, un mild hybrid, hasta un vehículo de combustión interna, y que basado en mis necesidades, pues justamente podría también encontrar la tecnología ideal.
1: Oye, sí, esto hay que encontrarlo. Oye, y hasta, bueno, ahorita hemos hablado de la asesoría, de la recepción, en estas investigaciones que hacen a nivel nacional, ¿en dónde está la parte de, pues, te diría, de prueba de manejo y de papeleo? Porque siempre cuando uno ya diga, llega uno, a ver, siéntese, le voy a decir cuánto va a pagar, ahí es donde también hay una disociación de intereses, ¿no? ¿Cómo estudiaron esto?
0: Absolutamente. Fíjate que el tercer elemento, digamos que de la verdad, podríamos decirse que aparte de la asesoría está la prueba de manejo. ¿Y por qué es esto? Porque un vehículo, por mejor presentación que yo tenga, nos decía el consumidor, pues nunca va a reemplazar una prueba de manejo. De hecho, hoy es algo esperado. O sea, no es opcional, debería de ser pues lo mínimo indispensable, pero también ya si se hace el vehículo, pues como consumidores estamos esperando que sea el adecuado. Un gran ejemplo es el cliente está esperando que la salida de una prueba de manejo sea muy ágil, ¿no? Por ejemplo, una ruta, en muchos de los casos no hay organización para dar una buena prueba de manejo y por supuesto, si voy a estar en el tráfico parado 30 minutos, pues no voy realmente a sentir lo que es un vehículo de la marca. Entonces, algo muy importante es que no solo se lleve a cabo la prueba de manejo, pero cuando esta sea provechosa y desde antes empiece a hablar lo que quiero probar en la prueba, durante la prueba, pues como consumidores tenemos dudas, el distribuidor las deberá de contestar adecuadamente y después de la prueba también sacar una conclusión de qué nos gustó y qué no nos gustó de eso. Así que definitivamente viene la prueba para dar cabida al seguimiento. Hablaste mucho del tema de sentarnos y hablar a lo mejor de financiamientos, de cotizaciones, vaya, de números, ¿no? Y hoy por hoy el seguimiento es un proceso obligatorio. De hecho, es curioso porque mucho nos prometen, pero algunas veces como consumidores en este cuarto momento, la verdad, del seguimiento, pues ni siquiera nos preguntan cuál es el medio adecuado, teléfono, correo, WhatsApp, ahora con la tecnología. Pero sobre todo aquí debería de haber, y está esperando el cliente, mucho profesionalismo en tiempos, pero no solo eso, también en el contenido de la información que me van a brindar. Por supuesto, enfocado siempre ese seguimiento en ir avanzando y en cuáles son los siguientes pasos.
1: Pues sí, eso es bien importante, ya que llegas de la prueba de manejo y ahora vas a ver los planes financieros, pues ahí es donde también qué vehículo necesitas, pero también pues cómo hacerte sentir bien con la familia que vas para poder adquirir el vehículo, ¿no? Y no tener un no me alcanza, o sea, son muchos detalles, ¿no?
0: Absolutamente, de hecho, hablando con el consumidor, pues nos platica que muchas veces por desinformación, pues no conocía todas las alternativas. Un gran ejemplo es ese, ¿no? ¿Cómo poder comprar un vehículo en financiamiento? Pues hoy no hay solo un plan, sino hay diversos planes, diversas alternativas, vaya, hasta diversos incentivos de los cuales puedo tomar provecho, pero lo que requiero es información. Y hay una palabra clave, fíjate, Memo, en los últimos, digamos, años que hemos escuchado, pero sobre todo más y actualmente, el tema de transparencia. El cliente está esperando gran transparencia en todo el proceso, pero sobre todo en este tema, pues donde no somos a veces expertos, ¿no? La parte de números, la parte de financiamientos, para poder tener confianza y construir esa confianza con el distribuidor, pero primeramente con el asesor.
1: Oye, se ha vuelto tan complejo que yo cada vez que entro a las páginas de internet de las diferentes armadoras, pues llegar llegar a un financiamiento real es prácticamente imposible. De repente los precios están más escondidos que los legales. O sea, eso es como complicadísimo. Entonces, bueno, ya la parte de que llegamos muy informados en internet, el precio de hoy, el precio quizás cambió porque cambió el mes, la promoción, si aplica, no aplica, aplica para este nivel de equipamiento, pero para este no, para este color, para estos modelos tengo tanto. Pues la verdad es que ahí sí debe haber una asesoría profesional por parte del vendedor para vender lo que necesita el cliente y no lo que tiene en el inventario. Y por otro lado, pues lo que no pudo conseguir en internet, porque pues básicamente conseguir una corrida de financiamiento en internet se ha vuelto complicadísimo, y más si la quieres súper real,
0: Sí, así es. Yo creo que se valora muchísimo no solo esa parte como hacemos de transparencia, pero además, como indicas, la facilidad en que me puedan traducir la información de manera clara, ¿no? ¿Cómo le voy a entender? ¿Qué opciones tengo? Y a lo mejor es, pues yo creo que más positivo decidir entre tres alternativas de financiamiento que a lo mejor nada más tomar la promoción del mes que están tratándome de vender, o ese color específicamente, recordando que el vehículo pues no va a ser para un día, dos días, tres días, ¿no? Por ahí nos dice el consumidor que estoy buscando una buena promoción o un buen producto. Efectivamente va a ser el producto que después de 2, 4, 6 o 10 años, pues me siga sacando esa sonrisa, a diferencia de un auto que por las primeras 3 semanas esté feliz, pero después ya vengan problemas hasta de cómo lo financié y bueno, y el tema pues venta ni se diga.
1: Oye, esto, la verdad es que, a ver tú cómo lo ves, viene a desmentir un poco lo que vivimos en la pandemia, pero viene a construir lo que vivimos en la pandemia. ¿Cuál fue el mito de la pandemia? Va, ahora vamos a comprar los vehículos por internet, va a llegar Amazon o el que tú quieras y me lo va a entregar, viene en una caja, viene en un tráiler, lo deja en mi garage y punto. Me parece que eso que vimos en la pandemia está, no está muy, muy real en este momento. Y por el otro lado, ¿qué construimos? Construimos que la concesionaria puede ir a tu casa a por el vehículo a servicio, que la concesionaria está pues abusada con cuestiones que tú puedas necesitar en tu domicilio. Y esto pues ya hizo como el mejor de los escenarios para el cliente, pero es que hay tanta competencia que así va a ser. O sea, ¿sí estás de acuerdo en estas dos versiones después de la pandemia?
0: Sí, yo creo que lo primero, Memo, y coincido, que la pandemia pues nos obligaba a vender o tener, digamos, una manera de que los autos se vendieran en ese momento. Sin embargo, pues hoy por hoy sí podemos desmentir que el futuro va a ser de una compra 100% en línea, por una razón importantísima: el auto es una compra emocional y lo seguirá siendo. Entonces, a diferencia de algo transaccional como un boleto de avión, a lo mejor reservar un hotel o inclusive ya pues algunas compras no tan importantes que hacemos en línea, el auto requiere de una experiencia más emocional. Ahora bien, por el otro lado, como bien dices, la pandemia nos vino a enseñar que hoy el cliente se puede enriquecer de una experiencia totalmente híbrida y complementaria. Y esto es desde cuando empezamos a buscar un auto en línea, vamos por supuesto a la distribuidora, pero también vienen a domicilio, hacemos una prueba, el mismo servicio postventa en algunas marcas, inclusive dejan, recogen el vehículo, cosas que no veíamos antes y que otorgan un valor al cliente. Sin embargo, también la lección es muy importante, que ese proceso sea consistente, es decir, la experiencia en línea, la experiencia en la distribuidora o a domicilio deberá ser la misma, y esa es una gran conclusión para los que tengan éxito en el futuro bajo este esquema.
1: Pues los expertos están en la distribuidora. Oye, Ronnie, los empresarios distribuidores que invierten millones y millones y millones mensualmente para abrir nuevas distribuidoras, pues parece que no están tan mal, porque ahí va a ser realmente donde están haciendo pues las ventas. Si se hubieran quedado con una distribuidora master y de ahí sale todo, pues ahí está el caso de Tesla, ¿no? Que no tiene distribuidores. Vamos a ver en 5 años quién tiene la razón.
0: Sí, así es. Creo que gran parte de esta experiencia es lo que se puede vivir en la distribuidora. Y como bien dices, no solo se han abierto más distribuidores, sino cada vez son más innovadores. Cada vez hay más tecnología en los procesos, otro punto primordial, desde encontrar pues áreas interactivas, poder ver el producto por debajo, por ejemplo. Lo hemos mencionado muchas veces en el programa, el tener un acceso al área postventa es bien importante para ver realmente lo que está pasando en esta área de postventa, inclusive hasta el stock de refacciones que pueda tener, y justamente eso ha hecho que la preferencia del consumidor sea por marcas que invierten no a corto plazo, sino a mediano o largo plazo, por medio también de acercarse al cliente en los distribuidores.
1: Pues sí, esto está dando pues la famosa lealtad de marca. Los que están entrando están entrenando, los que ya están pues tienen muchos indicadores, como lo vimos en el programa. Para ser el mejor distribuidor de una de las marcas es muy complicado, para repetirlo es más complicado, y las marcas cada día están más exigentes, porque parte del valor de la marca es cómo te trata la marca y cómo vives el vehículo, y mucho de eso es la distribuidora, Ronnie.
0: Así es, yo creo que algo que podíamos llegar a concluir es que la experiencia en el distribuidor sigue siendo primordial para tomar una decisión como consumidores. Entonces, esta, por el contrario, en lugar de desaparecer, cada vez tiene que evolucionar. Y hemos visto casos de transformaciones interesantes en muchas marcas, que yo creo que esto puede ser solo el principio del distribuidor del futuro que vamos a encontrar.
1: Ronnie, muchísimas gracias por abrir la semana junto con nosotros. Este tema de la distribución, este tema de cómo nos sentimos dentro de la distribuidora, esencial para que usted tome una decisión de compra. Muchas gracias, Ronnie.
0: Al contrario, nos escuchamos la semana entrante.
1: Ronnie Jerusalmi de Gopher Market Intelligence, gracias por estar con nosotros cada 8 días, y gracias a Lalo que está en los controles. Gracias, Lalo, por estar con nosotros sacando la señal de Autos al 100, y gracias a Pedro, el Magic Amarillo, quien corre con toda la producción de Autos al 100, y también del Gran Circo todos los domingos. Le invito a que lo escuche 6 de la tarde. Ya tuvimos un gran programa que, por cierto, ya está ahí en internet. Si usted quiere ver cómo va el campeonato, qué va a pasar, cuáles son las pistas que vienen, etcétera, cuáles son las principales estadísticas de la Fórmula 1 hasta ahorita en lo que va del campeonato, escuche el podcast, está por ahí ya en estereociondigital.mx. Gracias, Pedro. 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
1: Es el grupo de Boy Meets Girl, Waiting for a Star to Fall.
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Kim Carnes, Betty Davis, Eyes, del álbum Mistaken Identity de 1981, en Estéreo 100.

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0: 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Este grupo de When in Rome, The Promise. 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

0: El inglés Rick Astley, Take Me to Your Heart, del álbum No Hold Me in Your Arms, 1988.
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0: ¿Recuerdas cuando tu perro corría como loco detrás de una pelota? Saltaba el sillón de un brinco y te recibía en la puerta con una energía que parecía no tener fin. Un día te das cuenta de que ya no corre tan rápido, que le cuesta trabajo subir las escaleras, que duerme más y come menos. Tu lomito está envejeciendo y así como él te acompañó toda la vida, ahora te toca a ti acompañarlo a él. Lo primero que hay que saber es que la vejez no es una enfermedad. Es un estado fisiológico natural que atraviesan todos los seres vivos, incluidos nuestros compañeros de cuatro patas. Pero ojo, no a todos los perros les llega la vejez al mismo tiempo. Los de raza grande, como un pastor alemán o un labrador, se consideran adultos mayores a partir de los 6 o 7 años, porque celularmente se desgastan más rápido. En cambio, los de raza pequeña, como un chihuahua o un poodle, pueden no entrar en esta etapa sino después de los 10 años. Cuando tu perro envejece, los cambios no solo son de comportamiento, su cuerpo también se deteriora. Si no se cuida adecuadamente, puede desarrollar sarcopenia, que es la pérdida progresiva de masa muscular. Esto le provoca dolores crónicos, debilidad en las patas y dificultad para levantarse o mantenerse de pie. Y el problema va más allá de las piernas. El músculo no solo sirve para caminar, también produce sustancias llamadas mioquinas, que ayudan al metabolismo y facilitan la comunicación entre el cerebro y el hígado. Cuando el músculo se pierde, todo el organismo se resiente. Además, pueden aparecer padecimientos como insuficiencia renal crónica, artritis y hasta algo parecido a la demencia senil humana, que los veterinarios llaman síndrome de disfunción cognitiva canina. Sí, los perritos también pueden olvidar dónde está su plato o desorientarse en su propia casa. Ahora, la buena noticia. Hay mucho que puedes hacer para mejorar su calidad de vida. Llévalo al veterinario al menos cada 6 meses y pide que le hagan estudios de sangre, porque el diagnóstico temprano es clave para que cualquier tratamiento sea eficaz. Mantén al día su vacunación y desparasitación. Cambia sus croquetas por unas formuladas especialmente para perros maduros, con menos proteína. Límpiales los oídos y báñalo una vez al mes. Déjale juguetes para que se entretenga y mantenga la mente activa. Y sobre todo, no lo obligues a hacer cosas que ya se le dificultan. Tenle más paciencia. Sácalo a pasear periódicamente, pero a su ritmo. Y dale el cariño que siempre mereció. Acompañó en tus peores días sin pedir explicaciones. Ahora que le toca a él caminar más lento, es tu turno de ajustar el paso. Estos bellos seres han sido nuestros compañeros durante mucho tiempo y merecen que aumentemos los cuidados en su comida, en su ejercicio, en sus visitas al médico y en cómo los tratamos. Porque un lomito viejito no necesita que le devuelvas la juventud, necesita que lo cuides con la misma lealtad que siempre te dio. Con información del doctor Marco Antonio de Paz Campos, director del Hospital de Pequeñas Especies de la FES Cuautitlán de la UNAM. Un guión de Leonardo Santiago, con información del portal Ciencia UNAM. Les saluda Mónica Genis.
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1: Bienvenidas y bienvenidos a Revista del Consumidor Radio. Soy Joy Ramírez y en esta ocasión nos acompaña la chef Erika Fonseca para preparar el platillo Sabio Profeco de este mes. Muchas gracias por acompañarnos, bienvenida.
2: Vamos a preparar unas deliciosas setas al pibil. Para preparar nuestro platillo necesitaremos 4 tazas de setas deshebradas, media cebolla fileteada, 30 gramos de pasta de achiote, un clavo de olor, 2 pimientas gordas, 1/4 de taza de vinagre blanco, 1 taza de jugo de naranja agria, 2 chiles guajillos y 1 cucharada de aceite. Para la cebolla encurtida, media cebolla morada fileteada, 2 chiles habaneros fileteados, 1/4 de taza de vinagre blanco o de manzana, el jugo de 2 limones, 1 cucharadita de comino en polvo, 1 cucharadita de orégano seco, media cucharada de aceite de oliva y sal y pimienta. Para la salsa de habanero que acompañará al platillo vamos a ocupar 5 chiles habaneros, 2 dientes de ajo asados, 1/4 de cebolla, el jugo de 1 limón y 1/4 de taza de aceite de oliva. Y finalmente, para servir nuestro platillo, medio kilogramo de tortillas y 1 taza de frijoles molidos. Para el adobo de nuestras setas al pibil, comenzaremos desvenando nuestros chiles guajillos, retirando el tallo y todas las semillas. Ahora directamente al fuego, llevamos los chiles por aproximadamente 8 segundos para asar. Se darán cuenta que están listos cuando la piel de los chiles se encuentra brillosa. Esto hacemos para liberar todo el aceite de nuestros chiles. Después, los remojamos en agua caliente de 10 a 15 minutos para suavizarlos. Para preparar nuestro adobo, licuamos los chiles guajillos, el achiote, el vinagre, el jugo de naranja, el clavo, la pimienta gorda y un toque de sal. Ojo, si consiguen naranja agria, pueden omitir el vinagre. Licuamos muy bien y reservamos. Ahora, calentamos el aceite vegetal en una sartén y acitronamos la cebolla por un par de minutos. Después, agregamos las setas previamente deshebradas e incorporamos con la cebolla. Antes de que las setas suelten todo su jugo, agregamos

0: mezclar. Dejamos reposar por 30 minutos o hasta que notemos que la cebolla esté suave y de color morado. Finalmente, para servir nuestro platillo, calentamos muy bien las tortillas y untamos un poco de frijoles negros molidos. Agregamos nuestras setas al pibil y acompañamos con la cebolla encurtida y la salsa habanero al gusto. ¡Listo! Ya podemos disfrutar nuestros tacos de setas al pibil. Recuerden que el platillo Sabio Profeco es muy fácil de preparar, tiene buen sabor, aporta un balance nutricional y rinde para varias porciones. No olviden que también pueden ver esta receta en nuestro canal de YouTube Profeco TV. Yo soy la chef Erika Fonseca y fue un gusto cocinar con ustedes en Revista del Consumidor Radio.
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1: Buenos días, muy buenos días, bienvenidos a Enfoque. Es martes 11 de agosto de este 2026 que transcurre. Soy Mario González y gracias por acompañarme en las frecuencias de NRM Comunicaciones y de todas nuestras plataformas digitales esta mañana y también a través de nuestras gratuitas formas de llegar a usted por medio de nuestra aplicación móvil, por ejemplo, en iOS y Android. La puede bajar tranquilamente y escucharnos donde se encuentre. Saludos a todos los que están en Colombia, también a todos los connacionales, pues, y a todos los colombianos, evidentemente, que nos escuchan también a través de esta señal. Pues toda nuestra solidaridad, porque hemos visto imágenes y cada vez creo que pasa el tiempo y se va viendo la dimensión de la tragedia de lo que sucedió ayer muy tempranito. Fabiola Reza, ¿cómo estás?
2: Mario, auditorio de Enfoque, muy buenos días, feliz martes, 6:03 a.m, 13 grados la temperatura en la Ciudad de México, se espera una máxima de 24 a 26, prevalece el pronóstico de lluvias fuertes para esta tarde, tanto en la capital del país como en el Estado de México, así que tome sus precauciones. En Guadalajara nos sintonizan en Retro 107.5 FM, la temperatura es de 16 grados, se esperan una máxima de 28, mientras que en Monterrey, donde llegamos a través de calle La Radio, de la ciudad, el 104.5 del FM. El termómetro marca en estos momentos 24 grados y marcará una máxima de 34. Seguirán las lluvias en gran parte del territorio nacional. Tenemos varios fenómenos: inestabilidad atmosférica, canales de baja presión y circulaciones ciclónicas, que son lo que propician estas lluvias.
1: Bien, bueno, y sigue, como le decía, pues cada vez estamos viendo con más realismo lo que sucedió en Colombia con este terremoto. Hay imágenes ya por todos lados de lo que fue el momento del sismo y las horas posteriores, la gente intentando rescatar a sus seres queridos, los edificios que parecían de papel o de cartón, deshaciéndose ante la mirada atónita de todos los que pudieron salir. Algunas imágenes de gente que pudo salir, salvó la vida de milagro, por unos cuantos segundos de que pudo abandonar el recinto que después se desplomaría, casas, habitación, de todos los tamaños, edificios altos, edificios bajos, casas, un terremoto tremendo que afectó una buena parte del territorio colombiano, prácticamente todo el occidente, y bueno, los relatos. Una prueba muy complicada para el presidente, que tenía apenas ayer su primer día hábil, bueno, y el día hábil desde muy tempranito, pues afectado por esta situación tan tremenda que se le presentó, y ahora pues en esta situación de la reconstrucción y de atender a las personas que se quedaron sin hogar. Suman ya hasta este momento 164 muertos, más de 570 heridos, 1400 desaparecidos por el sismo magnitud de 7.4 que sacudió Colombia y que pudo sentirse en otros países. Hay 1575 viviendas afectadas y 61 edificios colapsados. El gobierno declaró desastre nacional, mientras que en Pereira, una de las zonas más afectadas, las autoridades locales impusieron toque de queda para enfrentar la emergencia. Vamos a escuchar al presidente Abelardo de la Espriella.
3: Para aprobar esa declaratoria de emergencia que nos servirá para atender de la manera que corresponde este desastre natural. He dado una orden perentoria como jefe de Estado y jefe de gobierno. Lo primero es el rescate de las personas que se encuentran bajo los escombros. Esa es la prioridad, rescatar a las personas que todavía están bajo escombros.
1: Hay ciudades como Pereira que sufrieron lo peor, Quibdó también, Cali, la capital del Valle del Cauca, también sufrió bastante. Cali es la tercera ciudad más poblada de todo Colombia, y todo esto, por supuesto, que le estamos diciendo, son cifras preliminares, porque todavía falta, me da la impresión de que lo peor, ¿no, Fabiola?
2: Labores de rescate, como bien lo comentas, Mario, las personas, los rescatistas están tratando pues de localizar a las personas que quedaron atrapadas bajo los escombros. Esta madrugada ya se han registrado varios temblores en el Pacífico colombiano y también se reporta que hay 164 personas de nacionalidad española que no están localizados tras este terremoto allá en Colombia.
1: Hasta este momento la Cancillería mexicana ha informado que no hay registro de connacionales afectados. Puso a disposición a los mexicanos que requieran asistencia el teléfono de emergencia de la Embajada de México en Colombia. Es el +57 313 878 6028. +57 313 878 6028. Además, México expresó su solidaridad con el gobierno y el pueblo de Colombia, ofreció apoyo ante la emergencia por el sismo. Estamos a la espera de que pues pueda salir algo de ayuda hacia allá, obviamente en coordinación con las autoridades colombianas. Por cierto, los aeropuertos, gran parte de los aeropuertos del país fueron afectados, estaban parados. Fue muy complicada la comunicación. Sí. Ayer tuvimos comunicación con un corresponsal, con un periodista, director de un periódico del país de Cali. Tuvimos mucha suerte porque después la comunicación fue muy difícil a lo largo de todo el día. Bueno, tremendo lo que está pasando. Nuestra solidaridad, insisto, con los colombianos dentro y fuera de Colombia y toda la comunidad colombiana que hay en México, que es muy, muy grande también, Fabiola.
2: Mucha fuerza, Colombia, es lo que destaca la prensa de ese país. Colombia debe de estar unida ante esta catástrofe. Fuerza, fuerza para nuestros hermanos, por supuesto.
1: Oye, y esto apenas, pues, pasando ni siquiera los dos meses completos de lo sucedido en Venezuela.
2: Además.
1: Del 24 de junio, de este sismo, pues, muy similar. Yo sé que cada puntito, cada décima en un registro de sismo, pues es exponencial, pero en Venezuela el número de fallecidos hasta hoy, cifras oficiales, por el doble terremoto del pasado 24 de junio, alcanzó los 6.301. 6.301 personas muertas, desafortunadamente. El problema es que todavía hay muchas personas desaparecidas.
2: Exactamente, las labores de rescate en Venezuela han sido muy complicadas por tantos edificios que se vinieron abajo.
1: Todavía, me contaba una colega, hasta ayer, hasta hoy, hay gente buscando a sus seres queridos en los escombros.
2: No han podido ser localizados, no han podido ser rescatados.
1: Bueno, creo que esto nos debe servir también de advertencia. Tenemos experiencia. En estas regiones hace mucho tiempo que no se registraban sismos. Es el caso de esta región de Colombia, que desde, me parece, de los 70, 79 no se registraba un sismo de ese tamaño. En Colombia sí, el 99, un poco más cerca, digo, en otra región de Colombia. En Venezuela, en esta región, pues, hace mucho que no se registraba. Y nuestro país, pues, desafortunadamente ha tenido este tipo de situaciones más seguido. Pues sí, al ver las imágenes nos preguntamos, ¿estamos preparados nuevamente para recibir un sismo de esas magnitudes? Creo que es una advertencia. Y bueno, viene el simulacro, ¿no? Nacional
2: viene,
1: también.
2: Así es, hay que recordar, viene el segundo simulacro nacional 2026. El objetivo es fortalecer la cultura de protección civil en México. Será el sábado 19 de septiembre, una fecha muy significativa para nuestro país. Es el Día Nacional de Protección Civil, pero pues también en conmemoración de estos dos devastadores sismos que ya habíamos sufrido.
1: Sí.
2: Un 19 de septiembre.
1: También 19 de septiembre. Dos terribles terremotos. Bueno, obviamente hay que estar preguntándonos si estamos preparados, qué podemos hacer como sociedad y si el reglamento de construcción es nuevo, que pues está desde hace varios años, ha servido verdaderamente. Son las 6 de la mañana, 10 minutos, y le tenemos más información en este resumen que le preparamos. Fue detenido Cristian Martín, alias El Vikingo, presunto operador del cártel Jalisco Nueva Generación. Es señalado de extorsionar a productores de aguacate y empresarios de bares en Uruapan, Michoacán.
2: El gobernador de Michoacán, Alfredo Ramírez Bedoya, y el secretario de Seguridad Federal, Omar García Harfuch, se reunirán hoy para evaluar la estrategia de seguridad y avanzar en la reactivación total de las exportaciones de aguacate a Estados Unidos.
1: Un operativo federal dejó 14 detenidos y el aseguramiento de más de 348 mil litros de hidrocarburo tras cateos en varios inmuebles de Tamaulipas. Las autoridades investigan si los lugares forman parte de una red de transporte y distribución ilegal de combustible. Pues la respuesta creo que es obvia.
2: Transportistas del Estado de México bloquearon la carretera federal México-Puebla para protestar por la inseguridad en las vías que conectan con el oriente de la Ciudad de México. Exigieron justicia por el ataque armado contra un conductor de la Ruta 69. Esto ocurrió el domingo por un presunto cobro de piso y en el que lamentablemente una menor perdió la vida.
1: Dos funcionarios de la Secretaría de Medio Ambiente del Estado de México fueron detenidos por presuntamente encabezar una red de extorsión contra propietarios de verificentros y gasolineras. Se trata de Raúl Piña Horta, director general de Control de Emisiones Atmosféricas, y Carlos Eduardo, director de Control de Emisiones a la Atmósfera.
2: El representante de Morena ante el Instituto Electoral del Estado de Puebla, Alfonso Bermúdez, advirtió que las diputadas Nayeli Salvatori y Graciela Palomares no podrán aspirar a una candidatura de elección popular mientras se mantenga vigente la suspensión provisional de sus derechos partidistas por estos dichos discriminatorios contra los adultos mayores.
4: Es un mensaje claro que da la Comisión Nacional de Honestidad y Justicia. No habrá tolerancia, que se está actuando conforme a derecho. ¿Van a poder participar en el siguiente proceso? ¿En el estatus actual en el que encontramos? No, tajantemente no. Solo hay dos momentos: que salgan las convocatorias y sigamos en este estatus de partido, en este estatus de la sanción, de las medidas cautelares, y evidentemente no. El segundo estatus es que ya haya una resolución. Y evidentemente habrá que esperar, porque ahí sí no nos podemos adelantar. No pretendemos politizar un hecho que sin duda es lamentable, pero que vamos a dejar que siga su cauce natural.
1: No, pues ya lo politizaron, obviamente. La fiscal general de la Ciudad de México, Berta Alcalde, informó que desde la puesta en marcha de la estrategia contra el despojo el pasado jueves, se han recibido 30 denuncias, 4 ameritaron atención inmediata y algunas podrían corresponder a otros delitos o conflictos civiles.
5: Tenemos ya 4 inmuebles asegurados, 21 personas detenidas, involucradas con varios de estos casos, y vamos a seguir trabajando para clasificar los casos, identificar muy bien en qué caso requerimos actuar de inmediato y poderlo hacer.
2: Aspirantes al examen de control de la UNAM denunciaron fallas para programar su cita. Desde que se habilitó la página Tu Sitio, aseguran que no han podido obtenerla o que el sistema les indica que no pueden participar pese a cumplir con el puntaje requerido.
1: En información internacional, Donald Trump insistió en que su relación con el primer ministro de Israel, Benjamín Netanyahu, es excelente, muy buena, pese a que el líder israelí rechazó el plan para Gaza, impulsado por Estados Unidos.
2: Por otra parte, Trump firmó una orden ejecutiva que establece nuevos criterios para la vacunación infantil. Esta medida propone reducir aún más el número de vacunas recomendadas para los menores durante sus primeros años de vida, entre ellas la de hepatitis B, COVID e influenza.
1: Todd Blanche rindió protesta, finalmente lo pudo, lo consiguió como nuevo fiscal general de Estados Unidos tras ser confirmado por el Congreso para ocupar el cargo después de muchas sesiones, de mucha polémica. El candidato de Donald Trump a ocupar este puesto, pues ya lo es, una votación dividida en el Senado lo permitió. Es parte de la información más importante de México y el mundo. Son ya las 6:14 a.m. Y ya regresaremos con el reporte vial, porque hay peregrinación importante a la Villa de Guadalupe, entre otras cosas que tendremos también. Fabiola, ¿qué vamos a escuchar esta mañana? De una vez vamos a ponerle música.
2: ¿Qué te parece que escuchamos al canadiense The Weeknd? Porque anunció que no se va. Se llama, su nombre real es Abel Tesfaye. Sorprendió a sus seguidores al revelar que ha cambiado de opinión sobre sus planes de retirarse de la música. Y es que durante uno de sus conciertos en Estocolmo, el canadiense habló con el público sobre la posibilidad de poner punto final a esta etapa de su carrera. Pero después de pensarlo, aseguró que descubrió que no quiere alejarse de la música ni de sus seguidores, así que tenemos a The Weeknd para rato.

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2: Seguimos pendientes en las principales carreteras del país, por supuesto, monitoreando todo lo que ocurra en este periodo vacacional.
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12: Son ya las 6 de la mañana con 20 minutos tiempo del Centro de la República. ¿Qué se destaca en los medios esta mañana, Fabiola?
13: El sismo de Colombia, por supuesto, es portada de Milenio, de La Razón y de La Jornada. En otros asuntos, tienen mansión en Estados Unidos ex jefes de aduanas. Es la portada de Reforma. Crean empresas y compran residencia en San Antonio. El consumo vía tarjetas de crédito aceleró 8.2% en junio, es lo que destaca El Financiero. Domina Morena preferencias electorales en Guerrero. Es una encuesta que publica este martes La Crónica, otra encuesta, otro sondeo. La influencer Mariana Rodríguez y Luis Donaldo Colosio Riojas, posibles candidatos de Movimiento Ciudadano, van con ventaja rumbo al gobierno de Nuevo León. Es la encuesta de El Universal. Y por cierto, en temas locales, pide el Congreso de Nuevo León a la Corte quitar el blindaje al gobernador Samuel García, que impide a diputados votar sobre su juicio político. Y por último, El Occidental de Guadalajara. Escuelas militarizadas ya no operan como planteles educativos en Jalisco, afirma la Secretaría de Educación Estatal. Es lo más destacado de la prensa este martes, Mario.
12: Oye, este tema de, ¿no?, de los esta de la reforma, como mencionabas, tienen mansión en Estados Unidos.
13: Sí.
12: Los ex jefes de aduanas. Era una pareja.
13: Sí.
12: A ver, con un sueldo de 60,000 pesos mensuales netos, Araceli Hernández Perea, exdirectora de compras de la Agencia Nacional de Aduanas, en el sexenio de López Obrador, se asoció en Estados Unidos con su pareja, Alejandro Enrique Arcos, y ahora tienen una empresa y una residencia de más de 15 millones de pesos en San Antonio, Texas. Bueno, es un seguimiento que le hace el periódico Reforma.
13: ¿Sí?
12: Pues es una mansión bastante una casa de 3,985 pies cuadrados, lo que se pregunta, tiene cine y tiene una serie de cuestiones. Arcos es identificado por los gobiernos de Estados Unidos y México como uno de los operadores financieros de Florian Tudor, líder de la mafia rumana en México, que clonaba tarjetas de turistas en Cancún y Los Cabos. Fue secretario particular de Rafael Marín Molinedo en la agencia de aduanas, y ahora es un cercano colaborador de su campaña por candidatura de Morena a la gobernatura de Quintana Roo. Uh-huh. Este personaje, Molinedo, que era el administrador de aduanas, ya no lo es. Uh-huh. Y bueno, pues han sido señalados por Reforma. A ver si, no sé si existe una investigación al respecto.
13: Simplemente el sueldo de Araceli Hernández, como dice esta nota, era de 60,000 pesos netos al mes. Para poder pagar esta casa de 15 millones de pesos, tendría que haber destinado su salario íntegro de 60,000 pesos mensuales netos durante 22 años.
12: Mira, nada más. Uh-huh. Bueno, pues así, está ahí la candidatura de Marín Molinedo, ex agente de aduanas, el administrador general, ¿no? Era el mero mero. Tiene aquí una vivienda en la Ciudad de México también. Sigue, ya no es funcionario, digamos, ya se separó del cargo, bajo la administración de, había repetido administración, me parece él, pero se había quedado en el sexenio de la presidenta Sheinbaum, ya no lo es, ya fue retirado del cargo, y pero pues mantiene toda una seguridad bastante importante, como funcionario público. No sé si esto, un puesto así tan delicado, le alcance, digamos, para mantener esa seguridad, supongo que proporcionada por el Estado mexicano. 6:22 a.m. y ahora buscando la candidatura por Quintana Roo, por cierto. Vámonos con el reporte vial. Ángel Gatica, ¿cómo estás? No está Ángel todavía. Seguimos. 6:23.
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12: Don Javier, ¿cómo estás?
15: ¿Qué tal? ¿Cómo estás, Mario? ¿Cómo te va, Fabi? Buenos días.
13: Muy buenos días, Javi.
15: Con el placer de saludarles y nos vamos con lo relevante, la información deportiva. Bueno, temas que tienen que ver con otro capítulo más de esta saga, de este FIFA Gate 2. Es la versión 2, ¿no?, del FIFA Gate. El primero fue hace 11 años. Justo cuando salió un gran número de directivos de FIFA, algunos sí, incluso hasta directo al bote, ¿no?
12: Sí.
15: Estuvo feo. Fíjate, los dos últimos presidentes de FIFA, Josep Blatter y Gianni Infantino. Ahí nomás.
12: Sí.
15: Ahí nomás.
12: Ahí fue, en aquella vez, una investigación enorme hecha por el FBI, ¿no?
15: Sí. Justo, y los clavaron ahí a todos prácticamente en un hotel. Los pillaron y
12: estaban
15: ahí.
12: Sí, qué cosa.
15: Sí, fue de película, ¿no?
12: De película, absolutamente. De película. ¿No se ha hecho una película al respecto? ¿Va? Deberían.
15: Fíjate que hay un documental. ¿Ah, sí? Hay documental, sí hay. Documental, sí he visto acerca de esto que pasó con el FIFA Gate. Estamos viendo la versión 2, me lo parece. Que también está muy entretenida, por cierto, esta versión. Porque, a ver, de lo que ha ocurrido en las últimas horas, uno, me parece, no sé cómo lo vean ustedes, pero con esta petición de confederaciones como la UEFA, como la asiática, como la de CONCACAF, que se han unido en una carta donde han expresado, entre otras cosas, el deseo de la salida de Gianni Infantino, al que nunca mencionan en la carta, pero hablan de transparencia, de nuevos rumbos, de incluso de guardar y pues conservar los documentos que se estaban utilizando justamente para aquel intento de privatizar la FIFA para cualquier situación posterior, es decir, hasta una posible demanda. Pero bueno, aparte de eso, Mario, Fabi, amigos de Enfoque, el día de ayer el presidente de los Estados Unidos pide la permanencia de Gianni Infantino. Dice, pues quitar sí a Gianni Infantino sería un gran error. Ay, Gianni Infantino tuvo el mejor mundial en la historia y eso, y las mayores ganancias, entre otras de las cosas que dice Donald Trump. No sé cómo la ven ustedes, pero me parece que la cercanía de Infantino con Donald Trump es una de las razones por
12: pues
15: las cuales...
12: Pues más lo hunde, ¿no?
15: Exacto.
12: Exactamente.
15: O sea, no me ayudes, compadre.
12: Exacto.
15: ¿No? Ya mejor no digas
12: metas,
15: nada,
12: no
15: Donald.
12: No me metas, por favor.
15: Ya mejor déjalo así.
12: No me defiendas.
15: Déjalo así porque me parece que solamente confirma por qué debería de irse Gianni Infantino. Bueno, triste la situación alrededor de señor Infantino, que por otra parte recuerda, no él directamente, sino la FIFA a través de un boletín, que él fue elegido de manera transparente, es decir, uh-huh, fue a través de una elección en la cual se votó, y por eso Gianni Infantino permanece en la silla de este organismo. No solamente eso, sino que ayer, además de lo que ya te comentaba, Mario, de los clubes de fútbol de Europa, que también se han unido a la UEFA, a la CONCACAF y a la Confederación Asiática de Fútbol, también la US Soccer, esto a ver cómo lo leen ustedes, la US Soccer, Canada Soccer y la Caribbean Football Union, al igual que la Central American Football Union, o sea, la Unión de Fútbol de Centroamérica, se han unido con sus colegas de la Confederación Asiática de Fútbol, de CONCACAF y de la UEFA, pidiendo la transparencia en la gobernanza de la FIFA. Pero no mencionan a México, es decir, Canadá, Estados Unidos, y de ahí se saltan a Centroamérica y el Caribe. México no, porque México, como usted lo sabe, ya mostró su deseo de apoyar a Gianni Infantino. Así que, pues, los vecinos también ya, dejando solo a México, porque obviamente México decidió, la federación en este caso, obviamente, mantenerse al margen de la petición de todos los vecinos e ir por su lado y apoyar a Gianni Infantino. Vamos a ver en qué termina. Hasta aquí este capítulo, esta saga de la FIFA o el FIFA Gate número 2. Bueno, pero hay actividad del fútbol. Hay que destacar que continúa la Leagues Cup, la tercera jornada que empieza a jugarse justo el día de hoy, con partidos como el de Pumas enfrentando al Columbus. Pachuca estará enfrentando a Charlotte también el día de hoy. Cincinnati que va contra el Atlas. Minnesota, Atlante. El Real Salt Lake City va contra Juárez, y Tigres en su casa, en el estadio de El Volcán, estarán enfrentando al Vancouver. Es la tercera jornada de esta Leagues Cup, mientras que la actividad continuará también del fútbol mexicano a partir del próximo sábado. Este sábado se reanuda ya con la jornada 4 de la Liga MX. Bueno, cambiando de tema, Mario, destacar lo del deporte blanco, el tenis. Mario, resulta con que se está jugando el US Open. US Open se juega hasta a partir del 30 de agosto. Pero antes del US Open, como torneo preparatorio, se está jugando el Masters 1000 de Cincinnati, en el cual jugadores como Yannick Sinner y Carlos Alcaraz se han ausentado. No están presentes en este Masters 1000 de Cincinnati, que sirve como preparación justamente para el US Open. De hecho, la siguiente semana también hay un torneo en México, el Cancún Open, que vivirá su segunda jornada, su segunda edición. El año pasado vivió la primera. Y lo interesante es que vienen 10 jugadores top 100 del mundo a este torneo. Viene uno que ya no está dentro del top 100, como es Stanislas Wawrinka, pero otros como, por ejemplo, Román Burruchaga, Sebastián Báez, Denis Shapovalov, también estará presente en este Cancún Open. A pesar de que es un torneo, Mario, un Challenger 125, no es de los torneos chicos, dicho sea con todo respeto, pero por la ubicación y por la época del año, le viene muy bien a los tenistas, justamente porque muchos están buscando la preparación, ya sea para la quali del US Open, que se juega, como ya le cuento a usted, a partir del próximo 30 de agosto. Así que pendientes, pues, de lo que ocurra. Esto será ya la próxima semana, insisto, en Cancún, Quintana Roo. 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Mario, amigos de Foque, lo más importante, la información deportiva.
16: Muy bien, gracias, Javier.
15: Buen día.
16: Son ya las 6:30 a.m. Vamos con el reporte vial. Ángel Gatica, ¿cómo estás? Adelante.
17: Gracias, Mario. Auditorio de Enfoque, al sur de la ciudad, servicios de emergencia laboran por volcadura, afecta la autopista México-Cuernavaca, kilómetro 48 en dirección hacia Morelos. Al norte, Mario, miles de peregrinas michoacanas han llegado a la Basílica de Guadalupe, mujeres que han caminado hasta por 11 días. Para agradecer a la Virgen de Guadalupe, hay operativo por parte de la Secretaría de Seguridad Ciudadana Capitalina. A su regreso no se descartan algunas afectaciones sobre Calzada de Guadalupe, Calzada de los Misterios, Mayo Colín, por ahí también Calzada Ticomán, el Eje 3 Norte, así que estaremos pendientes. Y recordar que por obras de mantenimiento El tren insurgente opera con horario reducido hasta nuevo aviso, salida de los últimos trenes en terminales a las 22:30. Mario, lo que tenemos.
12: Gracias, Ángel.
17: Buen día.
12: Buenos días, ya 6:31, regresamos aquí a Enfoque.
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5: Hola Martín, ¿cómo estás?
6: Mario, ¿qué tal? Fabi, buenos días.
7: Muy buenos días, Martín.
6: Pues yo quería seguir la semana, Mario, con buenas noticias como fue la anterior, buenas noticias en materia económica. Sin embargo, el tema del empleo ayer no reportó buenos datos al mes de julio, información que nos da el Instituto Mexicano del Seguro Social. El número de afiliados al 31 de julio sumó 22,760,154. El problema es que en el mes de julio, ¿no?, en pleno mundial, Mario, cuando pues se suponía que uno esperaría y la expectativa era que se creara una gran cantidad de empleos formales, también temporales, pues en el mes de julio se reportó una baja de 19,550 puestos de empleo formales, una baja del 0.1% en el mes de julio, Mario, en pleno mundial. Digamos, la primera parte de este mes de julio todavía había actividades mundialistas, pero desafortunadamente no se reflejó así en la creación de empleos, dice el comunicado del Seguro Social, que son factores temporales, el tema del ciclo escolar que terminó y también la parte de la etapa descendente en el ciclo agrícola, dos elementos que pone sobre la mesa el Seguro Social, por los cuales se reporta esta baja de 19,550 empleos formales. En el caso del número de patrones que están registrados ante el Seguro Social, también hay un descenso de 2,046 patrones que se dieron de baja durante julio. El total de patrones inscritos ante el Seguro Social es de 1,013,054 patrones. Solamente así se registró empleo generado en las plataformas digitales. Se había reportado que era uno de los sectores en donde más se había demandado mano de obra por el tema del mundial, trabajos un poco más temporales. Ahí se reportó una variación mensual positiva en la creación de 10,273 puestos de trabajo formales, podríamos decirle, en las plataformas. Este es un incremento del 4.3% de empleos generados en las plataformas digitales. Como usted sabe, ya se ha formalizado justamente y obligado a que las empresas que contratan este tipo de personas les den todas las prestaciones referentes, por ejemplo, a atención de enfermedades, maternidad, riesgo de trabajo, invalidez, retiro, cesantía y además de prestaciones de guarderías y algunas otras. Ahí está el dato del empleo, Mario, así es que no vamos a seguir esta semana, por lo menos este martes, con datos positivos en materia económica como fue la anterior.
8: Sí, aquí ya empieza. Vamos a ver, pues ojalá que no sea un reflejo de lo que viene, pero pues mal dato.
6: Para mal dato, Mario. Arrancar. Y bien. Atención para aquellos que tienen deudas con el SAT. Espero que no sea tu caso, ni de nuestros amigos del auditorio.
8: Espero que tampoco sea mi caso.
6: Oye, no, pues esas sí serían muchas malas noticias para aquellos que tienen alguna deuda con el SAT, porque ayer se habló, Ernesto Gloria, de esta regularización que lanza el Servicio de Administración Tributaria, opciones para que las personas físicas y morales que tienen alguna deuda se reporten con el SAT. Ernesto, buenos días.
9: Tienes toda la razón, Martín. Mario, auditorio de Enfoque, muy buenos días a todos. Y para llegar a un mayor número de contribuyentes dentro de su programa de regularización fiscal para este año, elevó el monto de ingreso para poder acceder a este beneficio, al pasar el ingreso máximo de 35 millones que se tenía en el año pasado a 300 millones de pesos. Así, el brazo fiscalizador de Hacienda detalló que este programa ofrece la disminución de hasta el 100% de multas, recargos y gastos de ejecución, con lo que los contribuyentes pueden corregir su situación fiscal. Alan Vázquez Armenta, administrador desconcentrado de recaudación de F1, se refirió a las cifras que este programa ha dejado. Vamos a escucharlo.
10: Se han recuperado para la Hacienda Pública 6,436 millones de pesos. Se han disminuido un total de 6,134 millones de pesos por la aplicación del estímulo. a, como ya lo comentamos, a conceptos como multas, recargos y gastos de ejecución. Se han beneficiado 38.399 contribuyentes, de los cuales 11.404 son empresas, personas morales, y 26.995 personas físicas. El estímulo total aplicado a empresas que se han regularizado fue de 4.246 millones de pesos, obteniendo una recuperación de 4.452 millones.
9: Martín, el SAT detalló que del total de lo recuperado de los 6.436 millones, la mayor parte, 4.076 millones de pesos, correspondió al impuesto sobre la renta, otros 2.111 millones por IVA, 82 millones por comercio exterior y 166 millones en otros rubros. Por ello, llamó a los contribuyentes a adherirse a este programa, para lo cual tienen hasta el 31 de octubre, que aplica a contribuyentes con adeudos del 2024 hacia atrás. Una vez que se acerquen a la autoridad fiscal y regularicen su situación, incluso pueden pagar en parcialidades. La autoridad fiscal dijo que los propios contribuyentes saben que han incumplido, ya que se les ha contactado por diversos medios. Es nuevamente la voz de Alan Vázquez.
10: El SAT te realiza una serie de cruces de información para hacerles de manera persuasiva una invitación a contribuyentes que pudieran ser acreedores al programa. Se hacen a través de medios de contacto al buzón tributario o al correo electrónico, y entonces se hace un acercamiento, una acción persuasiva para que se pudieran adherirse al programa de regularización fiscal. La expectativa en realidad del programa, se trata de un programa que, como ya compartimos cifras en lo general, es un programa que ha generado recaudación durante el ejercicio fiscal. Esa es la tendencia, se está recuperando créditos fiscales, inclusive de antigüedades importantes, ¿no?, que estaban ahí varados, son créditos que se están recuperando.
9: Finalmente, el SAT rechazó que estas medidas impliquen dar miedo a los contribuyentes, sino el objetivo es disminuir los créditos vigentes ante el organismo y que los ciudadanos cumplan con sus obligaciones. Mario, Martín, el reporte que les tengo esta mañana.
6: Muy bien, Ernesto.
8: Gracias, ahora, Ernesto.
6: Pues ahí la saludos a todos. Mario, ¿no? Para la invitación, decía el funcionario de Hacienda, hay una acción persuasiva a través del contacto con tu buzón fiscal y a partir de ahí te invitan para que te pongas al corriente. Programa, recuérdelo, hasta el 31 de octubre. Si usted conoce a alguien que tenga algún adeudo con el SAT, pues es lo mejor es que se reporte. Incluso hay descuentos de los a algunos adeudos hasta a partir del 2024 hacia atrás. Ahí la invitación. Y otro tema, Mario.
8: Pues sí, para evitar una sanción, ¿no? Porque si
6: sanción y que la deuda crezca.
8: Y sí, creo que andan mucho más pilas, ¿eh?
6: Totalmente.
8: Hasta el Servicio de Administración Tributaria. Creo que así debe ser, pues, ¿no? Entonces tienen que pagar sus impuestos y el que no, pues...
6: Sí, siempre éramos los mismos, ¿no? Los claro. Asalariados, las personas que emiten recibos.
8: O se les daba la vuelta a la ley, sí, para pagar menos. Sí, y aquí sí, muchas prácticas irregulares.
6: Todos claro, tenemos que pagar.
8: Por supuesto.
6: Otro dato, Mario, para estar atentos. Ayer la Secretaría de Hacienda informó que se publicó en el Diario Oficial de la Federación algunas reglas para fortalecer el combate a y evitar que operaciones de lavado de dinero se registren en el país. Estas reglas que emite la Secretaría de Hacienda, reglas de carácter general, publicadas ya incluso en el Diario Oficial, entre otras cosas, buscan que aquellas personas que realizan actividades vulnerables deberán identificar, evaluar, clasificar y documentar los riesgos asociados con sus clientes o usuarios, uh-huh, operaciones, productos, servicios, canales de operación y zonas geográficas mediante metodologías que fortalezcan la gestión de riesgos y permitan una mejor identificación de operaciones que pudieran estar relacionadas con recursos de procedencia ilícita. Involucran ya directamente, Mario, en estas operaciones a aquellas personas que, en este caso, pues tienen alguna institución bancaria, alguna institución financiera, una casa de cambio. Deben de hacer justamente un manual que vaya de acuerdo con lo que marca la autoridad para identificar a sus clientes. Son, podríamos decirlo, el primer contacto del gobierno federal y de todas las instituciones para evitar el lavado de dinero, y a partir de ahí los reportes que ellos hagan, la autoridad les dará seguimiento. Todo esto pues para evitar que el sistema financiero, el sistema de negocios, el sistema comercial de nuestro país, Mario, sea vulnerado por estas operaciones de lavado de dinero.
8: Bien, bueno, pues. Muy bien, Martín.
6: Pues gracias, Mario.
8: Gracias a ti. Más adelante, gracias. Por supuesto. Oye, por cierto, el dólar anda bajo frente a la divisa mexicana. Estamos en 17.12. 17.12.
6: bajando un centavo.
8: Muy pesote, fuerte. El ya al ratito estamos en 16.
6: El superpeso regresó. Se ve 17 cercano, ¿eh? Se ve, los analistas hablaban, los de esta semana, no descartaban que fuera hacia los 17, a pesar de que está la volatilidad en el mercado petrolero. Ayer subió $5 el precio promedio de los crudos de referencia. Hoy está subiendo algunos centavos, pero sí traemos un mercado muy volátil petrolero y un cambiario muy estable, Mario.
8: Muy bien. Pues gracias, Martín.
6: Buenos días.
8: Gracias. 6:44. Regresamos. Estamos en Enfoque.

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4: Me voy a Jalisco con mi compañera Gloria Reza. El secretario general de gobierno de Jalisco de ese estado, Salvador Zamora, informó que diferentes dependencias del Poder Ejecutivo deben millones de pesos al sistema de aguas estatal. Gloria, cuéntanos.
5: Gracias, Mari. Muy buenos días para ti y para toda la audiencia. Sí, es como tú ya lo mencionas, el secretario general de gobierno, Salvador Zamora, comentó pues que sacaron cuentas de cuánto deben las dependencias del Poder Ejecutivo y pues resulta que son un poco más de 207 millones de pesos. Escuchemos.
6: Hicimos una revisión puntual de todas las cuentas de dependencias y organismos del gobierno de Jalisco con el CIAPO. Como resultado de esta revisión, identificamos un adeudo total de 207 millones 500 mil pesos correspondientes a dependencias estatales desde el año 2006 hasta la fecha. Es importante decir que cada dependencia del gobierno del estado ya inició los acercamientos correspondientes con el CIAPA para comenzar a pagar.
5: Bueno, y entre las dependencias que tienen la mayor cantidad de deuda se encuentran las secretarías de administración. Tan solo esta dependencia concentra casi el 73% del monto. Le siguen educación, salud, así como ciencia y tecnología. Salvador Zamora dijo

0: instalar medidores y pagar por el agua que consumen. Y dijo que pues que ese dinero es bastante necesario para ayudar al CIAPA en su operación y mejorar el servicio. Hay que recalcar algo. Al menos 600 colonias de la zona metropolitana de Guadalajara reciben agua sucia en sus hogares y admite la autoridad que es por falta de mantenimiento. Entonces, este dinero va a ayudar, ahora sí queda un respiro al CIAPA. Es la información que les tenemos.
1: A ver, estamos hablando del Ejecutivo local, ¿verdad? O sea, que el Ejecutivo local le debe un dineral al sistema de aguas.
0: Así es.
1: O sea, el propio representante del Ejecutivo, el secretario general de gobierno, reconoce que tiene una deuda enorme.
0: Así es, y no solamente ellos, también el Congreso del Estado debe dinero. La Universidad de Guadalajara, ya también la rectora, Carla Plantet, dijo que ya iban a empezar a pagar sobre todo lo que son los lugares donde hacen negocio. Ahí tenemos el auditorio, el centro de artes, el Prolex, etcétera, muchos negocios que tiene la UDG, y ya ellos también van a empezar a pagar. También los municipios tienen este compromiso con el CIAPA y se les está invitando a que vayan y paguen. Ya inclusive en días pasados el presidente municipal de Zapopan dijo que sí se iban a poner al corriente, igual ya intentó pagar en días pasados la presidenta municipal de San Pedro Tlaquepaque, Laura Imelda, pero al momento de que quiso pagar, le estaban cobrando intereses sobre intereses. Dijo, no, pues vamos a sacar las cuentas claras, porque pues no se puede pagar tanto dinero. Entonces, pues vamos a ver si realmente tienen esa voluntad de ponerse al corriente con estos pagos que son tan necesarios, y ya que la gente deje de estar recibiendo agua puerca en sus hogares, María.
1: Híjole. Ay, ay, ay, por eso nadie quiere pagar, de repente, si el Estado no paga, si el gobierno no paga, yo qué voy a estar pagando, ¿no? O sea, es que también es el ejemplo, ¿no?
0: Así
1: es increíble, increíble, vaya, Gloria, pues vamos a ver si se... Y ya ves que luego se amparan también instancias gubernamentales, y entonces evitan pagar millones que deben, por este y otros temas, ¿eh? También el asunto de luz lo hemos visto, también. En fin, gracias, Gloria.
0: Gracias, buen día.
1: Buenos días. Vamos a Quintana Roo. Activistas piden a la presidenta Claudia Sheinbaum frenar la carretera sobre el sistema Zacatún en Tulum. Javier Vite, cuéntanos.
2: Hola, ¿qué tal, Mario? ¿Cómo estás? Buen día a ti, a todo el auditorio. Sí, fíjate, un activista ambiental, esterólogo, José Urbina, conocido en Quintana Roo como Pepe Tiburón, integrante de la organización Sélvame MX, hicieron un llamado urgente a la presidenta de México, Claudia Sheinbaum, para que se detenga de inmediato la construcción de esta carretera que tiene a cargo la Sedena y que está devastando la selva y amenaza directamente al sistema de cuevas y ríos subterráneos que están dentro de este sistema denominado Zacatún. Esto en la zona de Tulum. Fue a través de un video que difundió en redes sociales donde la activista mostró maquinaria pesada del ejército, camiones civiles realizando trabajos de aplanado y pavimentación sobre roca caliza en este proyecto bautizado como Camino Jacinto Paz, cuya inversión asciende a 106 millones de pesos. De acuerdo con lo que denuncia, la Sedena tramitó y obtuvo de la Semarnat en febrero de 2026 una exención de la manifestación de impacto ambiental, argumentando que este proyecto no era una obra nueva, sino la rehabilitación de un camino rural sacacosechas de 15.3 kilómetros de largo y 7 metros de ancho en este ejido Jacinto Paz. Sin embargo, esta organización, incluida también el Greenpeace y el Centro Mexicano de Derecho Ambiental, acusan que la información presentada a las autoridades por parte de la Sedena es completamente falsa, ya que esta área devastada no existen cultivos ni caminos rurales y se trata justamente de una selva virgen. Incluso dentro de lo que señalan es que esto abre la especulación de tierras, y bueno, pues recientemente la Suprema Corte de Justicia de la Nación pues llamó al gobierno municipal de Tulum porque no han expedido justamente el programa de ordenamiento ecológico local, y dicen que busca favorecer proyectos inmobiliarios, esto luego de la llegada de Tren Maya, el aeropuerto Felipe Carrillo Puerto, que ha derivado pues este reciente apercibimiento que también la Suprema Corte ha realizado. Por si te parece, escuchemos parte de lo que decía el activista José Urbina.
3: Esto no es un libramiento, esto no le sirve a una comunidad para llegar a servicios sanitarios, a la escuela.

0: Este es un camino con la sola intención de vender la selva. Esto se está pagando con los impuestos de todos para que el ejército mexicano le construya esta carretera a los propietarios de estas tierras, que serán dueños de un sector de la tierra, pero no de nuestros destinos. El agua que está aquí va a ser contaminada. Tulum se va a quedar sin agua. Por aquí fluye el acuífero.
1: Y bueno, Mario, comentarte que este sistema Tacacún es considerado un sistema complejo de cavernas y ríos subterráneos, y bueno, pero además que alimenta de agua dulce a toda la zona de Tulum. Recientemente, el INAH halló en sus cavernas inundadas restos humanos y fauna prehistórica de una antigüedad de entre 8.000 y 13.500 años. Y bueno, en 2022 fue nombrado uno de los 100 sitios más importantes del mundo por la Unión Internacional de Ciencias Geológicas, y actualmente existe una propuesta para declararlo bien mixto de la humanidad por la UNESCO, y bueno, pues es lo que estaría afectándose. Mario, es parte de la información.
2: Bueno, qué polémica. Gracias, Javier.
1: Estamos al pendiente. Excelente día.
2: Excelente día también. México será sede del cuarto Congreso Mundial de Turismo Deportivo de Naciones Unidas Turismo, de ONU Turismo. Natalia Estrada, cuéntanos de qué se trata.
3: Así es, Mario, un saludo para ti y el auditorio de Enfoque. Pues este congreso se va a llevar a cabo del 7 al 9 de septiembre de este año. Esto tras la celebración de la Copa Mundial de la FIFA 2026, de la que pues el país fue uno de los anfitriones. Al respecto, la secretaria de Turismo, Josefina Rodríguez Zamora, señaló que México se encuentra por encima incluso de ciudades como Londres, Sao Paulo, Nueva York, París y Singapur en materia de eventos deportivos. Vamos a escucharla.
4: Uno de cada 10 turistas que llega a México llega por un evento deportivo. El turista que llega a cualquier ciudad, a cualquier estado, gasta 20% más que otro turista. ¿Por qué? Porque sus noches son arriba de 2 noches de pernocta, o sea, incrementa la pernocta. El 10% de nuestro PIB turístico nacional corresponde al turismo deportivo.
3: María agregó que este sector del turismo crece a un ritmo superior al 25% anual y genera más de 65 mil millones de pesos para la economía mexicana. Rodríguez Zamora apuntó que entre los eventos que ejemplifican este impacto se encuentra la Fórmula 1, que tan solo durante un fin de semana genera alrededor de 20 mil millones de pesos. Destacó que estos acontecimientos contribuyen además a diversificar la actividad turística al llevar a visitantes no solo a grandes ciudades, sino también a pueblos mágicos y otros destinos del país. Vamos a escuchar.
4: Pero los demás eventos deportivos que tenemos en todo México generan más de 65 mil millones de pesos. Y más importante, 70 mil cuartos noche. Es decir, con el turismo deportivo diversificamos el flujo de turistas en las regiones de nuestro país. Turisteamos, conocemos nuestros recursos naturales y sobre todo los recursos culturales, porque hoy estos eventos deportivos llenan pueblos mágicos, llegan ciudades patrimonio, llegan lugares públicos que a veces los propios mexicanos no conocíamos y que a través de este segmento turisteamos más por nuestro país.
3: Ya. El encuentro permitirá intercambiar varias experiencias y analizar las nuevas tendencias internacionales del sector, así como temas relacionados con la medición del turismo internacional, políticas ambientales, inclusión y generación de derrama económica. Mario, la información.
2: Muy bien, bueno, estaremos muy pendientes. Gracias, Natalia.
3: Pendientes, buen día.
2: Buenos días, 6:59, aquí en Enfoque.

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0: Esto es Enfoque en este martes 11 de agosto de 2026. Gracias por continuar con nosotros y a los que nos acaban de sintonizar, bienvenidos. Estamos desde las 6 hasta las 9 de la mañana aquí a través de Estéreo 100.1 FM. Martín Carmona, Javier Tejogaray, Fabiola Reza y un servidor estamos aquí en la mesa de Enfoque. ¿Cómo están, compañeros? ¿Todo bien? Espero.
1: Todo en orden.
0: Todo en orden, Martín. Pues ya nos dabas malas noticias en materia de empleo.
1: Sí, Mario, desafortunadamente, pero te tengo una más o menos buena. Ayer comentábamos este tema de que China decidió aplicar cuotas compensatorias a la nuez pecana que entra de México a ese país. Bueno, la Secretaría de Economía más tarde explicó que efectivamente hay una gran cantidad de producción de nuez pecana mexicana que va directo a China, pero hay otra que pasa por los Estados Unidos y de ahí se manda a China. El total de las exportaciones, el monto supera o casi alcanza los 22 millones de dólares en el 2024. Dice la Secretaría de Economía que efectivamente hubo una investigación y el gobierno asiático decidió imponer estas cuotas compensatorias, considerando que había un proceso antidumping, entrando el producto mexicano un precio menor del que sería su real, ¿no? Uh-huh. Esto es lo que argumentaron los asiáticos, pero el gobierno de México a través de Economía dice que van a continuar defendiéndose. Hay 10 días todavía para presentar algunas determinaciones preliminares y defender a la industria. No está de acuerdo Economía con el resultado de esta investigación y veremos, Mario, si finalmente hay algo más positivo para la industria productora.
0: ¿De cuánto era el arancel?
1: 51% para el producto entre 17 y 51% dependiendo las tasas y en el caso de Estados Unidos hasta 54%.
0: Es una medida de retaliatoria, ¿no? O sea, de respuesta.
1: De respuesta, justamente.
0: Impuestos por México, otros productos chinos, sí, y así lo vamos a estar viendo. Yo creo que estaba por descontado. Obviamente me llama la atención que a este producto en específico.
1: A este producto, sí, quizá no se hubiera sido algo más lógico para algo relacionado con la industria de autos, ¿no? O con, sí, no sé, con algo de maquila, pero mira, un producto que México, entiendo, es gran productor y además de muy buena calidad, y pues decidieron en este caso tomar ese producto como foco de represalias, podríamos decir.
0: Pues sí, también creo que va por ahí. Muy bien, Martín, gracias. Sí. Javier, ¿cómo estás?
2: Bien, gracias, Mario. Pues como todo mundo sabe, en Estados Unidos hay un montón de estadios muy nuevos, ¿no? De hecho, los estadios donde se jugó el pasado mundial son estadios de la NFL, son los de mayor capacidad. Los estadios de la MLS no tienen esta capacidad, no son el tamaño, no son tan bonitos ni tan espectaculares como los de la NFL. Y siempre hay algún estadio que se está construyendo. O sea, siempre hay, ¿no? Recientemente fue el de Las Vegas, el de los Raiders. Ahora se acaba de inaugurar el estadio de los Bills de Buffalo y ahora vamos para allá. Ajá. Pero ya anunciaron, vamos a ir para allá. Chicago, Denver, Kansas City, también ya anunciaron proyectos de estadios nuevos. Que lo de Chicago es bien interesante porque ya no lo van a construir en el estadio, en el estado de Illinois, sino en Indiana.
0: Ay, ay, ay. Entonces ya no son...
2: ¿Cómo se van a llamar ahora?
0: ¿Y ahora?
2: Los Osos
0: de Indiana.
2: ¿De Indiana?
0: Sí.
2: Está interesante, ¿no? ¿Qué va a pasar con eso? Bueno, esperaba una ayuda del gobierno de Illinois para la construcción del estadio. ¿No me ayudas tú? Bueno, Indiana sí me ayuda, me voy para Indiana. Ah. Ha pasado muchas veces.
0: Oye, ¿cuándo hablamos del de Cruz Azul?
2: Ese es un buen tema, vamos a ver si se suma a la lista. Ya. Lo de los Bills de Buffalo es interesante porque ya se inauguró este estadio. Bueno, ya se abrió las puertas oficialmente. Y por cierto, este estadio sí recibió una financiación de cerca de 850 millones de dólares del gobierno del estado y del gobierno local para ayudarle a los 2.100 millones de dólares totales que costó el estadio.
0: Una manota, ¿no?
2: Una manota. Pero el tema hoy, digamos que el negrito en el arroz, es que justamente este fin de semana fue abierta ya las puertas para que la gente, para que el aficionado conociera su estadio. Uh-huh. Y se toparon con la sorpresa de que varias localidades, varios asientos, no ven completamente el campo.
0: Ahí está como el Azteca y en
2: puede ser, sí, ¿no? Aquí hay una serie de desniveles.
0: En el Mundial, que no se podía ver.
2: Que no se podía ver.
0: La mitad nada más.
2: Pero esos no los vendieron. Bueno, pues algo así pasó porque son cerca de balcones, desniveles, pasillos, que sobresalen de la estructura y entonces alguien que está sentado en su asiento no puede ver la totalidad del campo.
0: Qué raro que pase eso en un diseño de estadio de
2: nuevo,
0: Estados Unidos, aparte, donde tú puedes supuestamente ver desde cualquier punto donde te encuentras.
2: Eso es lo más llamativo, un estadio nuevo que tenga este tipo de defectos. Lo voy a entrecomillar porque los Bills de Buffalo ya respondieron. Dijeron, a ver, sí es cierto, pero es menos del 1%. Pues sí, pero aún así, son cerca de 60,000 localidades. Hablamos de 600 asientos que estarían comprometidos de esta forma. Ajá. Pero ya dijo, es que esos asientos no se van a vender.
0: Ah, bueno.
2: Son para conciertos. O sea, pensaron en el concierto para hacer que sea un estadio multiusos.
0: Pero tampoco se ve en el concierto, ¿no? Supongo.
2: Depende de dónde te ubiques, ¿no? Seguramente si pones el escenario va generalmente de un lado, de una cabecera, ¿no? No va en el centro, generalmente. Entonces, bueno, pues esto es lo que respondió la... Sí, pero es que esos estadios no se van a vender para el fútbol americano. O sea, son para conciertos. Entonces, los estadios ya se están construyendo así, ¿no? Pensando en esta multifuncionalidad, como es el caso del Estadio Banorte, ¿no? Que pretende también tener o albergar una serie de eventos que les surge además para tratar de paliar los efectos de la reciente remodelación. Pero bueno, pues ahí está. Vamos a ver en qué termina este asunto y pendientes de las
0: construcciones. ¿Cómo echarle la culpa a Infantino de esto? Pues ahí no, nada que ver.
2: Pues sí, lo buscamos y igual encontramos.
0: Igual, decimos, sí, lo buscamos. Este Infantino, hombre.
2: Lo buscamos y encontramos.
1: Él recomendó a la empresa que lo construyó.
2: Justo.
0: Capaz que sí.
2: No lo dudo, una de esas. Muy bien, bueno, qué polémica. Sí, yo ayer, la otra vez estaba platicando con ellos y el estadio Cruz Azul fue pura promesa. Es uno de los equipos grandototes, ¿no? Sí,
0: y sin
2: ¿no?
0: estadio.
2: Sin estadio. Y bueno, con toda la capacidad que tiene.
0: Y con el concreto y cemento que tiene, con el cemento que tiene.
2: Te digo.
0: Y yo te aseguro que muchos de nosotros que le sabemos a la albañilería le echamos la mano también. O sea,
2: a cargar costales por lo menos. ¿Eh? A cargar costales, sí. Sí, es que eso es increíble. Es un equipo de los grandotes. Y no tiene estadio propio. Ha vivido de prestado toda su vida. A ver, tiene estadio propio, pero en Jasso, en Hidalgo.
0: Sí.
2: ¿No? Donde está la concreta de la cementera. Y pues de hecho ahí empezaron jugando, después se vinieron ya a la Ciudad de México. Y desde que llegaron a esta Ciudad de México...
0: Ha sido un problema del predio, ¿no?
2: Sí, básicamente. Y si cuando llegaron a la Ciudad de México hace, no sé, 50 años, no lo hicieron, cuando había más espacio, pues ahora menos.
1: ¿No lo podrían comprar, el Estadio Azul? Donde juega el de Insurgentes.
2: No sé si. No tiene estacionamiento.
0: No tenemos estadio, pero tenemos Hogar, que es el de los Pumas. Ya ves que ahí nos sirve ese estadio.
3: Gracias, bueno, Mario, por recordarlo.
4: En su casa y con su gente.
1: Gracias por recordarlo, Mario.
0: Bueno, gracias, compañeros. Fabiola.
4: Yo les tengo otra pregunta. Vengo muy preguntona. ¿Ya vincularon su línea telefónica?
0: No lo he hecho físicamente porque la mía es
4: prepago.
0: Prepago, sí.
4: Eso es para los postpago. ¿No? Uh-huh. Sí. Es que hay que recordar que la Comisión Reguladora de Telecomunicaciones estableció ahora un calendario de registro dependiendo de la terminación del número con el que termine tu teléfono, tu línea telefónica. Y el primer plazo se vence este 15 de agosto. Es para los teléfonos que terminen con el número 0. Si usted no registra su línea, será suspendida en un máximo de 72 horas y solo podrá hacer llamadas de emergencia y recibir alertas. No podrá usar el WhatsApp, no podrá mandar mensajes de texto, no podrá recibir nada de este tipo de comunicaciones. Hasta el momento nos informa la autoridad que hay casi 70 millones de líneas registradas, de las cuales 22.8 millones son de pospago, así que usted, si no quiere... Pues, es que su línea sea suspendida, si termina en cero y no lo ha hecho, este 15 de agosto vence el plazo.
0: Pero dijiste prepago, Mario. ¿Tú eres prepago?
2: No, prepago, perdón.
0: Pospago.
2: En plan.
0: Exacto, ok.
2: Y los que tenemos, creo que muchos podemos estar igual, a pesar de la mucha información que ha habido en los últimos meses, si ya está registrado con pospago, ya no necesitas... O de cualquier manera.
0: No, porque ya está vinculado.
2: Ya está vinculado.
0: Ya tu RFC y todo.
1: Tiene tus datos, la empresa.
2: Seguramente. Lo único no es el CURP, porque yo recuerdo no presenté CURP nunca. No sé.
1: Por eso más vale que en la empresa donde estás verifiques si te falta algún dato, lo aportes. Sí. Pero sí, la idea es que esas empresas que ya tienen todos tus datos, está registrado tu nombre.
4: Okay. Y es un proceso muy fácil. Yo no la tenía registrada, yo soy de pospago. Y me llevó menos de un minuto hacerlo, porque yo soy cero, y por eso me acordé.
0: Nah, ya.
1: Ahora, eso.
0: Entonces son para aquellos que empiezan en cero.
4: Terminan en cero. Uh-huh. Y por ejemplo, para el 31 de agosto, perdón, sería el número uno. Si tu número termina con el número uno, el plazo para registrarlo sería el 31 de agosto, y así sucesivamente hasta el 9, al 31 de diciembre. Sí.
0: Vamos a estarlo recordando, por supuesto.
1: Para muchas de las personas que no lo han registrado o no quieren registrarlo, argumentan que hay 70 millones de líneas ya registradas. ¿No? Muchas de estas, en el caso de las nuestras de pospago de años atrás, y el tema de los fraudes a través de los teléfonos celulares nunca han descendido, han ido incrementando. Entonces no hay ninguna garantía que pongan tu línea a tu nombre para que disminuyan los fraudes a través de teléfonos celulares.
4: Que es el propósito del gobierno, así es.
1: Se supone que es el objetivo.
4: Otra inquietud que tiene la ciudadanía es si esta información la va a tener el gobierno. No, ellos nos han repetido hasta el cansancio, y de hecho usted hace la vinculación de la línea a una identificación o una CURP, es en la compañía telefónica. Ellos son los que resguardan los datos.
1: Como hasta ahora, ¿no?
4: Sí,
1: como los datos de Mario, de Javier, la empresa, no el gobierno.
4: Sí, la empresa, no el gobierno.
0: Muy bien, bueno, compañeros, pues gracias. Gracias, y vamos a continuar, por supuesto, con toda la información que le hemos preparado en esta mañana. Vámonos con el resumen, ¿sí? El gobierno de Colombia declaró desastre nacional tras el sismo magnitud 7.4 que ha dejado 169 muertos, 900 heridos y decenas de desaparecidos. La Cancillería mexicana informó que no hay registro de connacionales afectados.
4: En otros temas, fue detenido Cristian Martín, el vikingo, presunto operador del cártel Jalisco Nueva Generación, que extorsionaba a aguacateros en Michoacán.
0: Tras cateos en inmuebles de Tamaulipas, fueron detenidas 14 personas y se aseguraron más de 348 mil litros de hidrocarburo.
4: Fueron detenidos dos funcionarios de la Secretaría del Medio Ambiente del Estado de México por presunta extorsión contra verificentros y gasolineras.
0: Aspirantes a licenciatura de la UNAM reportan fallas para programar su cita en la página Tu Sitio para realizar el examen de control.
4: La Suprema Corte atrajo recursos promovidos por habitantes de Quintana Roo contra el megaproyecto turístico Perfect Day en Mahahual.
0: En información internacional, un tribunal de apelaciones de Estados Unidos habilitó la continuidad de más de 3.000 demandas contra grandes empresas como Meta, Google, TikTok, por diseñar productos que generaron adicciones en niños y jóvenes. Es interesante parte de la información. ¿Tenemos algo más, Fabiola? No. Perdóname, sí. Bueno, son las 7 de la mañana con 12 minutos. Voy con el reporte vial. Adelante, Ángel.
5: Gracias, Mario. Auditorio de Enfoque, zona poniente, considere percance sobre Constituyentes a la altura de Observatorio. Esto es en dirección hacia Lomas Altas. Hay trabajos de recarpetamiento, por ello también cierre vial en carriles centrales de Reforma a la altura de Hidalgo. Con mejor avance, Ricardo Flores Magón, entre eje 1 poniente y Reforma. Y puede recordar que vehículos con engomado amarillo, terminación de placa 5 y 6, tienen hasta el 30 de agosto para verificar. Mario, lo que tenemos.
0: Muy bien, gracias, Ángel.
5: Buen día.
0: Quiero comentarle que más adelante vamos a tener una mesa muy interesante, perdóneme, de análisis sobre el derecho de las audiencias, todo el debate que hay sobre la nueva Comisión Reguladora de Telecomunicaciones, las normas que tienen que salir ya para darle forma a esta nueva Comisión Reguladora, y el debate que ha habido sobre el derecho de las audiencias, qué es, hasta dónde, cuáles son los límites del Estado mexicano para regular a los concesionarios, a los medios de comunicación, y cuáles son los derechos que tenemos como auditorio también. Vamos a tener un debate muy interesante. Si quiere participar, por supuesto, está invitado a través de nuestra línea de WhatsApp 5585775574, 5585775574. Es una supercomisión. Esta Comisión Reguladora de Telecomunicaciones es enorme. Ve desde las concesiones, toda la parte administrativa, el uso equitativo, los costos, y un montón de cosas más, hasta la parte de los derechos de las audiencias, y una serie de disposiciones que se ponen a los medios de comunicación para cumplir con los códigos de ética, con los defensores de audiencias, entre otras cosas. Hay un debate sobre hasta dónde es el límite del Estado mexicano como para meterse o no en los contenidos, por ejemplo, ante una queja de alguna persona, de alguna parte del auditorio. Bueno, está contemplado también el derecho de réplica. Le digo que es enorme la Comisión Reguladora de Telecomunicaciones, que viene a relevar al Instituto Federal de Telecomunicaciones, que en el pasado, ya desde el año pasado, desde julio del año pasado, ya no existe el IFT y ahora existe la Comisión Reguladora de Telecomunicaciones. Estaremos con ese tema. Y va a estar con nosotros Javier Corral Jurado, senador de la República, senador de Morena, que sabe mucho del tema, e Hilda Saray Gómez González, presidenta de la Asociación Mexicana de Defensorías de las Audiencias. Así que participe con nosotros, y tenemos más preguntas. preguntas del auditorio, Fabiola?
4: Tenemos comunicación, la gente se ha estado comunicando con nosotros a través del 5585-77-5574. Nos escribe Mike sobre su experiencia al registrar su línea telefónica y me dice que la persona que lo atendió, porque lo hizo este trámite de manera presencial, y hasta reconocimiento facial me tomó. Y sí, es cierto, yo lo hice a través de mi teléfono, bueno, a través de la página de internet de mi compañía telefónica, y te pide reconocimiento facial. Tienes que vincularlo a través con una identificación oficial, ya sea INE o pasaporte, pero te pide un reconocimiento facial.
0: Sí, que ha sido una estas empresas de los supermercados de más crecimiento, ¿sí? Supuestamente. Bueno, ya dieron el informe real y no es tanto como se había dicho en un principio, pero sí es de las que está teniendo más expansión por esta estrategia que tiene también esta telefónica.
4: Sí, es que existen muchas compañías telefónicas, yo no tenía idea de cuántas existen en nuestro país, y ya hay una gran variedad para diversificar las opciones que tiene el usuario.
0: Muy bien. 7:16, regreso con todo.

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2: 7 de la mañana, 22 minutos. Las autoridades de la capital mexicana aseguran que julio de este año fue el más bajo en homicidios de los últimos 12 años. Natalia Estrada, cuéntanos, adelante.
3: Gracias, Mario. Un saludo para ti y el auditorio de Enfoque. Y a propósito de este tema, también las autoridades del gobierno capitalino dieron a conocer pues un balance de esta estrategia contra el delito del despojo puesto en marcha el pasado 6 de agosto. Señalaron que se han recibido 30 denuncias, sin embargo, la fiscalía detectó que no todas corresponden necesariamente a este tipo de práctica ilegal. En conferencia de prensa, la fiscal capitalina Berta Alcalde refirió que algunas están relacionadas con conflictos civiles, falta de pago de rentas, disputas familiares o problemas por espacios comunes dentro de los inmuebles. Vamos a escuchar.
4: Es que tuvimos de estos 30, 4 casos de reacción inmediata, es decir, sí se trata de un evidente despojo y en donde estamos comprometidos a dar resultados de manera inmediata. 8 casos que todavía están en análisis. ¿Qué quiere decir esto? Tenemos nosotros que obtener información también del Poder Judicial, poder determinar si hay o no posesión, si hay o no propiedad. Hay mucho análisis que se requiere hacer respecto a esto y 18 casos en donde posiblemente no se trata como tal de un despojo. Tenemos ya 4 inmuebles asegurados y 21 personas detenidas involucradas con varios de estos casos.
3: Y bueno, también aseguró que ya en este inmueble relacionado con el caso de la familia González Camarena en Benito Juárez ya fue asegurado y esta investigación pues continúa con miras a una eventual judicialización. Por su parte, la jefa de gobierno, Clara Brugada, adelantó que la próxima semana será presentada una nueva estrategia de proximidad policial con el objetivo de reforzar la presencia de los cuerpos de seguridad en las calles. Escuchemos.
5: En los próximos días seguiremos afinando nuestra estrategia. En los próximos días daremos a conocer una estrategia de proximidad muy importante y relevante para la población de la Ciudad de México y de qué manera la Secretaría de Seguridad, con el gran trabajo que se tiene en territorio y en los cuadrantes, harán efectiva su presencia en todas las calles de la ciudad. Y sabemos que esto va a dar como resultado pues una ciudad con mayor paz, con mayor seguridad.
3: La jefa de gobierno señaló que la ciudad registró en julio el menor número de homicidios para este mes en los últimos 12 años, al tiempo que la Fiscalía General de Justicia reportó un incremento en las detenciones y judicializaciones de delitos prioritarios. Destacó que los delitos de alto impacto disminuyeron un 63% de enero a julio en comparación con el año 2019. En el caso de homicidio, julio cerró con el nivel más bajo para este mes, comparado con el 2014, mientras que junio había registrado el menor número de homicidios en 15 años. Mario, la información que les tengo.
2: Muy bien, gracias. Bueno, pues ahí están los datos. La percepción tal vez va por otro lado, de inseguridad, de presencia del crimen organizado también en la capital mexicana, de extorsión, y luego, bueno, por supuesto que la autoridad, la propia jefa de gobierno, de hecho, pues si hemos disminuido delitos como el homicidio, ¿por qué la percepción va por otro lado? Porque la percepción siempre va por otro lado, no necesariamente acompaña las cifras oficiales. El PAN, Ciudad de México, presentará un paquete de reformas legislativas contra el despojo. Ya se presentó aparentemente algo que está funcionando, pero ahora el PAN dice vamos más para allá. Ricardo Trejo, ¿de qué se trata? Cuéntanos.
6: Así es, María, auditorio de Enfoque, buenos días. La dirigencia del PAN en la Ciudad de México anunció este lunes una estrategia integral para proteger el patrimonio de las familias de la capital del país y con ello evitar el despojo de inmuebles. El Blanquiazul busca impedir que el tiempo el predial, documentos falsos, actuaciones notariales o intermediación inmobiliaria conviertan una ocupación irregular en una situación aparentemente legal. En este marco, Acción Nacional anunció un paquete de propuestas legislativas orientado a combatir el despojo de viviendas en la capital. Entre ellas destacan alertas tempranas a ciudadanos cuando haya movimientos de escrituración de su propiedad, ventanilla única para atender a personas afectadas, fiscalía y juzgados especializados en despojo y combate a la simulación de arrendamiento que utilizan delincuentes cuando invaden una propiedad para evitar ser desalojados. En conferencia de prensa, el diputado local del Blanquiazul, Diego Garrido, acusó directamente al partido Morena de estar coludido con estos grupos de invasores. Y esto fue lo que dijo, escuchemos.
7: En principio, tenemos que destacar que los grupos de invasores siempre históricamente han estado ligados a Morena como partido político, antes PRD, pero son exactamente el mismo grupo político que ha estado incursionando, que ha estado alimentando, que ha estado promoviendo, que ha sido incluso parte, algunos de estos actores políticos de Morena, son parte de los grupos de choque, de los grupos de invasores, de estas asociaciones que se encargan de estar despojando a la gente de sus propiedades. También tenemos que decir que no hay otra forma más que la de que un funcionario público esté coludido con estos delincuentes.
6: En tanto, la presidenta del PAN local, Luisa Gutiérrez Ureña, criticó a las autoridades locales por impulsar el discurso del llamado cártel inmobiliario, cuando afirmó lo que realmente opera en la capital es un cártel del despojo en el que estarían involucrados funcionarios locales y personajes ligados a Morena. Insistió en que este problema puede resolverlo el secretario de Gobierno de la Ciudad de México, César Cravioto. Mario, por el momento, el reporte para el auditorio de Enfoque.
2: Bueno, vamos a ver, ya se anunció, bueno, una estrategia contra el despojo, ha habido muchas denuncias, ya lo explicábamos un poco más temprano, 30 denuncias según la fiscal de la Ciudad de México se han recibido desde que comenzó esta nueva estrategia. Tal vez haya que modificar alguna parte de la ley, no lo sé, pero creo que con el con las leyes como las tenemos, pues creo suficientemente claro cómo está la situación, pero bueno, vamos a ver. Gracias, Ricardo.
6: Quedamos al pendiente. Buen día, Mario.
2: Bien, y vamos al Estado de México. Vecinos de la comunidad de Tuteca, Teopan, se manifestaron para exigir que se reconstruya una escuela tras la demolición de 8 aulas. A ver, Gloria, cuéntanos, Gloria Aguilar.
8: Gracias, Mario. Muy buenos días. Saludos al auditorio de Enfoque. Efectivamente, se trata de vecinos de la comunidad de Tultecateopan, municipio de Tepetlastoc, quienes están apoyando a los padres de familia de la escuela primaria Calmecas. Se manifestaron el día de ayer cerrando vialidades en el municipio de Tepetlastoc, que encabeza Diana Morales, para exigir la solución del conflicto originado por la demolición de aulas en su escuela a una semana de que inicie el periodo escolar. Se niegan a construir. Los manifestantes responsabilizaron a la alcaldesa Diana Morales por la demolición de 8 aulas, luego de que se hiciera el compromiso previo para construir completamente el plantel. Pero ahora dice, solo le dicen que les construirán 5 aulas en la zona, cuando por lo menos señalaron necesitan 6 para cada uno de los grados de la escuela primaria. Los padres piden que se cumpla dicho compromiso y que las niñas y niños puedan contar nuevamente con instalaciones adecuadas para continuar con sus estudios, indicando que por lo menos les construyan 6 aulas, una para cada grado. Los protestantes se manifestaron a la altura del columpio en el acceso a Tepetlastoc, señalando que no se retirarían hasta que pudieran darles una solución. Finalmente hubo una solución con personal de gobierno, comprometiéndose el gobierno del Estado de México a la construcción de las 8 aulas. Sin embargo, está por iniciar el periodo escolar y los niños en estos momentos no tienen salones de clases para el inicio de este ciclo escolar. Este es mi reporte hasta el momento, Mario.
2: Gracias, Gloria.
8: Gracias a ti, buen día.
2: Buenos días, son ya las 7:30 a.m, tiempo del centro de la República. ¿Recordar el caso de esta persona que empujó a un adulto mayor provocándole la muerte, provocando que fuera atropellado por un tráiler? Pues será procesado por homicidio. Juan Teniente, adelante.
9: ¿Qué tal, Mario? Así es, mira, hace un momento la Fiscalía General de Justicia de Nuevo León, la Fiscalía Especializada en Homicidios y Lesiones Graves, informó que ya se le entregó la carpeta de investigación por el delito de homicidio a un juez de control, quien determinará en los próximos días si es vinculado por este delito a Héctor Iván, de 34 años, quien empujó, como tú lo mencionaste, a un hombre de la tercera edad, de 63 años, que identificó como Orlando, que vivía en el municipio de Juárez, y que cayó al paso de las llantas traseras de una caja de un tráiler en las periferias del centro de la ciudad de Monterrey. De esta manera, pues ya en los próximos días se determinará su situación legal con respecto a que estará implicado en un homicidio. Habría que ver si fue intencional o culposo, que lo más seguro, de acuerdo a lo que nos mencionó la fiscalía, es que sea homicidio culposo, pero eso lo determinará un juez de control, y esto pues lo daremos a conocer cuando ya nos informen respecto a la situación jurídica de este joven originario del estado de Tamaulipas. Mario, es lo más reciente que se tiene con respecto a este caso, que indignó no solo a los regiomontanos, sino a nivel nacional, por el simple hecho de empujarlo con el hombro y luego retirarse al ver que cayó al paso de las llantas traseras de un tráiler.
2: Bueno, pues estaremos muy pendientes, por supuesto, de este juicio. Hay quienes consideran que no era la intención, pero pues bueno, pues esto ya va más allá de la intención, si era o no.
9: Así es, produjo. Y aparte, pues aparte el hecho fue grabado, y que hubo una confusión ahí, Mario, por lo respecto a lo que te mencionaba de esta pasada, que la imagen de esta persona se generó por medio de una inteligencia artificial, porque muchos dicen que no era, hasta que se aclaró que se generó una imagen de inteligencia artificial, ya que la toma era en contrapicada y no se distinguían bien los rasgos de este presunto homicida, que ya se le puede llamar así, por la cuestión de la vinculación posible al proceso, y eso ocasionó también una polémica de que las autoridades estaban buscando un chivo expiatorio, pero ya lo aclararon, fue una imagen creada por inteligencia artificial, por lo que se descarta que sea una persona real, la de la fotografía posterior al incidente en la colonia de la Victoria en Monterrey.
2: Muy bien. Juan, gracias.
9: Buenos días, estamos pendientes.
2: Claro que sí. Regresamos, son ya las 7:33, pero tenemos manera de estar en contacto con el auditorio, Fabiola.
10: Nos encuentra en redes sociales como @enfoquenoticias y nuestro número de WhatsApp es el 55 85 77 55 74.
2: A ver, ya que estamos en estos casos, también está allá en Tamaulipas el caso de esta niña embarazada y que hay todo un debate al respecto. Hay información que ha surgido por ahí que no la tenemos corroborada, hay que decirlo. Aparentemente, pues estaríamos en no sabemos si es información falsa de que ya se habría interrumpido el embarazo de esta niña, pero parece que no es así. Parece que sigue bajo la investigación de el DIF local de allá de Tamaulipas. Por supuesto, si tenemos más información sobre este caso que también ha indignado a toda la, bueno, a Tamaulipas y buena parte del país, producto aparentemente de una violación, y que está en debate, evidentemente, el continuar o no con su embarazo. Bueno, estaremos muy, muy pendientes, pero por lo pronto no hemos corroborado esa información de que haya sido suspendido ese embarazo. 7:34, regresamos.

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17: Sabino, ¿cómo estás?
18: ¿Qué tal? ¿Cómo estás? Me da mucho gusto saludarte. Un saludo para ti y para todo el auditorio.
17: Igualmente, Sabino. Bueno, pasó un poco desapercibida, pienso, para muchos, una entrevista del expresidente Vicente Fox para el diario El País. Dijo muchas cosas interesantes, pero ha habido tantas cosas también que como el terremoto en Colombia, por supuesto, que ha ocupado el tiempo de la información. Cuéntanos, ¿qué viste?
18: Mira, lo que creo que es que no solamente es el hecho de que haya pasado desapercibido por el terremoto de Colombia, que sí. Yo creo que también ya hay la gente da por hecho lo que ha escuchado de Vicente Fox. Es, ajá, una figura locuaz, desparpajada, sin estrategia. Que ya nada más te preguntas qué pifia dijo hoy, qué más salió de hoy de Vicente Fox. No, no esperas mucho de una entrevista, pero esta entrevista que le hace nuestro amigo Ernesto Núñez en El País a Vicente Fox, me parece que sí tiene varias pistas, que quien debe leerlas es la oposición. Y creo que de esa entrevista hay que sacar algunas pistas de lo que tú y yo hemos coincidido muchas veces en lo desparpajada y lo desastrada de nuestra oposición, y que eso explica mucho de la manera como avanza el régimen y el gobierno en el poder. Dice Vicente Fox que, entre muchas otras cosas, que el reconocimiento de sus errores. A ver, esta parte, que no es la primera vez, porque en algunas entrevistas y en algunas conferencias ha reconocido errores propios y ha reconocido a López Obrador, digamos que no es tan original la declaración, pero me parece muy importante en este momento, porque yo creo que por ahí pasa buena parte de la reconfiguración de las oposiciones en México. El presidente Fox reconoce y dice, se ve que le cuesta trabajo, se ve que la entrevista Núñez lo está tratando de orillar, ni modo que todo esté bien, no se oye la pregunta, en los audios y de la lectura no se ve el tono, pero me da la impresión de que Vicente Fox, bueno, dice, bueno, pues a regañadientes, ¿qué pude haber hecho mejor? Pues sí, subir el salario. A ver, este es un tema bien interesante, que el hecho de que durante todos los gobiernos neoliberales, o llamados neoliberales por el morenismo, desde Carlos Salinas de Gortari hasta la fecha, cuando ves la gráfica y ves el incremento del salario, pues va de manera directa a todos los indicadores de ingreso, de riqueza, de desigualdad, los corriges de una forma u otra. Y creo que el hecho de que él lo reconozca es una muy buena posición. No está hecha de manera ejemplar, no es la mejor declaración, después se arrepiente, lo dice entre insultos, pero la pista por la que hay que transitar para recomponer una democracia en la que haya alternancias, alternativas, oposición, pasa precisamente, creo yo, por este detalle de el reconocimiento de errores propios, de los errores de gobierno. No dice solamente lo del salario, dice, tuvimos un abandono de las clases populares, de los pobres. Eso me parece que para quien esté bregando en territorios opositores, pues digo, a ver, reflexionar, ¿qué es todo esto que no han reconocido, que siguen sin reconocer Felipe Calderón, el PAN, el PRI, y que tienen que reconocer aciertos de quien está en el gobierno y por algo llegó, y los errores propios que por algo llegaron? O sea, es evidente que aquí hay una veta. Yo no lo pongo como una gran frase, lo pongo como una cantera de lo que tiene que pensar la oposición para reposicionarse ahora que empiezan procesos de erosión de la izquierda mexicana.
17: Sí, pero ya empiezan 3-0 el partido.
18: No, ve, ¿qué te pasa? 3-0, 3-0 con 5 jugadores menos. Con dos árbitros de ellos, uh-huh. La portería de ellos es más chiquita. O sea, no es un gol de diferencia. Aquí ya hay muchas cosas que cambiaron. Precisamente ese sería el segundo punto. El Vicente Fox reconoce, fíjate qué curiosa narrativa. Ya no es la primera vez que lo escuchamos otra vez, pero la narrativa de Vicente Fox extrañando al PRI institucionalizado. O sea, hace 26 años que le ganó al PRI, y yo recuerdo los discursos de aquellos años en donde criticaba al PRI por todo lo que había hecho, por la corrupción, y no había nada bueno y no había generado nada, y obviamente pues la candidatura desastrosa de aquellos años pues llevó a Vicente Fox al poder, pero esa narrativa hoy cambia 26 años después a decir, bueno, es que estamos peor porque el PRI siquiera era institucional, siquiera creaba instituciones, López Obrador no ha creado instituciones. Esta es otra cantera, esta es otra vertiente, que es útil para el PAN, para la oposición, perdón, pero es útil también para el gobierno, porque el gobierno debe entender que una de las razones por las cuales se está erosionando es precisamente por no tener la cantera institucional, por no tener la capacidad de construir unidad. Porfirio Díaz y el PRI, que son las dos, digamos, largas dictaduras o las dos largos regímenes de nuestro país, fueron regímenes que tuvieron muchos defectos, todos los defectos del mundo abajo, los que tú quieras los enlistamos del 1 al 100. Pero hicieron algo que les permitió permanecer en el poder, que fue tratar de integrar la unidad con el otro y que construían las figuras institucionales para que todos estuvieran. O sea, no vivieron ni Porfirio Díaz ni el PRI con enemigos perpetuos, por lo menos en la forma. Entonces mantenían un discurso democratizador, de encuentro, de acercamiento y de unidad nacional. con la atención de la división nacional no puedes gobernar mucho tiempo, y esta es una gran lección que Fox le está dando a la oposición. Y por último, el argumento, porque termina, digo, hay muchos detalles en la entrevista que darían para mucho análisis, pero esta idea de reorganizar a la sociedad civil, vuelven a aparecer los mismos que firman todos los desplegados y toda la oposición desde hace 8 años. Ahí vuelve a estar Claudio X González, ahí vuelven a estar muchos actores. Pero la idea de Vicente Fox, que él lo llama Vicente Fox cabalga de nuevo, en esta idea de alma de México. La otra pista que es real es que ya la oposición en México necesita regresar al discurso de la defensa del voto. O sea, necesitamos regresar a varias casillas atrás a la reconstrucción de las condiciones de competencia democrática. Porque efectivamente el Congreso está capturado, el Poder Judicial está capturado y el Instituto Nacional Electoral está capturado. Ninguno de los tres goza de la confianza que en algún momento los procesos de transición permitieron cierto equilibrio. Entonces, hay que regresar a esa narrativa y sin la legitimidad que tenía en aquel entonces la oposición, desde quienes ya tuvieron el gobierno, hay que construir la narrativa de la reconstrucción del voto, de la reconstrucción de las condiciones electorales, porque pues de ese tamaño es el reto. Y bueno, y creo que cada una de las transiciones o alternancias en América Latina que él las pone entre populismo y democracia, derechas e izquierdas, hay un detalle de Vicente Fox que por último te apuntaría, Mario, que es el viraje que está dando algunos países hacia la derecha en América Latina y en el mundo, dice, está dando hacia la extrema derecha, no hacia el centro derecha. Y aquí tú y yo hemos hablado y sostenido a lo largo del tiempo que la clave del juego democrático del futuro no está en los radicalismos, está en el centro izquierda y en el centro derecha, y en la posibilidad de que se puedan dar la mano esos jugadores para construir democracia. Me parece que hay cosas curiosas del siempre locuaz y desastrado Vicente Fox,
17: sí,
18: pero que en esta ocasión
17: y contradictorio, ¿no? Contradictorio siempre, en algunas ocasiones, pero siempre. En su actuar incluso como presidente. Pero creo que si algo le podemos rescatar al foxismo, a ese proceso de transición que quedó rebasada la expectativa, obviamente, de una transición democrática en el país, con la administración. Pero si algo hay que rescatar es esa creación de instituciones. Creo que sí logró crear instituciones que hoy me parece que estamos extrañando un poco. Creó el IFAI, creó otras instituciones, consolidó el Instituto Nacional Electoral, entonces el INE, el IFE, perdóname. El INAI, nada más me refiero a ese caso, una institución de organismos autónomos, me parece que un diseño gubernamental que tal vez imperfecto, como todo, pero que creo que logró mostrarnos el potencial. Incluso el IFAI en sus primeras resoluciones se le revirtió a Fox, el creador de eso, acuérdate el Toya Gate y otros tantos casos también que se revirtieron gracias a investigaciones periodísticas donde se obligaba ya y fue creciendo un poco la obligatoriedad del gobierno federal a presentar información, hacerla pública. Y con un plumazo López Obrador le echa para abajo. Y ahora esta administración como que trata de no volver a Kelly y Fay, pero sí creo que está más consciente esta administración de que no puede ser juez y parte el gobierno federal calificándose a sí mismo, transparentándose a sí mismo. Es absurdo y nos ha costado mucho. Me parece que eso podría ser algo rescatable de aquel foxismo.
18: Que lo que está viviendo Claudia Sheinbaum es la misma intuición del inicio de los procesos de transición democrática en México con el priismo. Hay una sensación de que muchas de las decisiones que estás tomando te están erosionando. O sea, Claudia Sheinbaum no es ajena y debe tener muy claro el diagnóstico de la erosión que significa el Poder Judicial en la manera como se hizo la peor reforma de la historia del Poder Judicial por el peor grupo de redactores de la reforma del Poder Judicial en un momento inoportuno que le está costando a ella y que lo ha estado reflejando la manera como se está comportando la Suprema Corte y buena parte del Poder Judicial. Ah, es muy bonito tener el poder, pero erosiona muchísimo porque...

0: en un periodo de 18 años. O sea, la parte institucional y estructural ya no salió bien. El error de nosotros es que al llegar el caudillo, evidentemente, no haya consolidado y le haya tenido tirria a esa visión institucional. Pero bueno, de la transición y estos temas, mucho tendremos que seguir hablando.
1: Sí, sin duda. Sabino, gracias.
0: Siempre un placer.
1: Un abrazo, gracias. Sabino Bastidas, aquí en Enfoque. Lo puedes escuchar también en Spotify, en las entrevistas de Enfoque. 7:51. Bueno, vamos hasta Colombia. Vamos a tomar contacto con Anderson Zapata, periodista del periódico El País en Cali. Anderson, qué gusto saludarte.
2: Hola, buen día. ¿Cómo están? Un saludo desde Cali, aquí en el sur occidente de Colombia.
1: Pues pensando mucho en nuestros hermanos colombianos desde hace ya pues un día prácticamente que ha pasado esta tragedia. Cuéntanos cómo van las cosas, el recuento de los daños debe ser todavía la prioridad, el rescate de personas, Anderson.
2: Sí, señor. Pues yo les puedo ofrecer un panorama, pues ya van 24 horas, pasaron un poco más de 24 horas, 25 horas del sismo, del terremoto que sacudió el departamento del Chocó. Les cuento, es un departamento que está sobre la costa pacífica, pero también se sintió en todo el Pacífico colombiano, en ciudades del sur de Colombia, en Cali, en Jamundí, en ciudades del centro de Colombia, como lo es Bogotá, la capital, pero también ciudades más pequeñas, como lo son Manizales, Pereira y Armenia. Uh-huh. Además, inclusive se sintió en ciudades que están pegadas al sismo, aunque no hubo daños, que están pegadas hacia el oriente, en ciudades que limitan con Venezuela.
1: Sí.
2: Como lo es Cúcuta, es decir, que en Medellín también, que es la segunda ciudad más importante de Colombia, después de Bogotá, la tercera es Cali. Entonces, el sismo se sintió en gran parte del país, pero con epicentro en el Chocó. El departamento del Chocó es uno de los menos densamente poblados del país, pero está muy cerca del Valle del Cauca, cuya capital es Cali, pero también está muy cerca del eje cafetero, que como lo son en Manizales, Pereira y Armenia. Las ciudades más afectadas, como lo son, como lo digo, es Manizales, han sido Pereira, uh-huh, Manizales y Cali. Cali es la tercera ciudad más importante de Colombia, para ubicarlos, aproximadamente tiene 3 millones de habitantes, 3 millones de habitantes. Ahorita que estaban en el mundial, decían que si para los corresponsales de nosotros.
1: Ah, tuvimos un problema ahí con la comunicación con Anderson, mi colega periodista desde Cali, a ver si lo podemos retomar, pero perdóname, Anderson, te perdimos por un momento. Sí. Me quedé en la parte que me decías del mundial, que se decía algo que
2: sí, era que decían que Cali era una ciudad muy muy similar a la de a Guadalajara. Ajá, en cuanto a infraestructura, en cuanto a dimensiones, en cuanto a población. Entonces, esa es el reporte preliminar que hay, es de 95 en Cali, solamente en Cali. Ese es un reporte que acabó de dar la alcaldía de la ciudad, solamente en Cali. Hay un reporte que dieron ahorita a las 6:51 de la mañana. Van 95 personas fallecidas, 949 personas heridas, 239 personas que están atrapadas en este momento entre los escombros y que están reportadas. Esas van 239 personas, 86 personas rescatadas de los escombros en la tarde de ayer y durante toda la madrugada. Como les decía, Cali es una ciudad de 3 millones de habitantes, y de esos 3 millones de habitantes aquí en nuestra ciudad hay 45 estructuras con colapso total o parcial y 93 edificaciones con daños preliminares. La mayoría de las estructuras, y para la gente que conoce Cali, que ha venido, colombianos y caleños que puedan estar escuchando esta frecuencia en el DF y en México, la mayoría de estructuras con afectaciones son en el sur de la ciudad, desde la carrera 39 hasta la carrera 50, hasta la carrera 70. Ya es donde es en esta zona donde históricamente se han presentado, se ha dicho que es una de las zonas más vulnerables para terremoto, para cuando hay sismos. Ya,
1: pero Anderson, hace mucho que no se registraba un sismo y mucho menos de esta magnitud, ¿no?
2: Sí, señor, el más reciente de esta magnitud que vivimos en nuestra ciudad fue en una madrugada del 15 de noviembre del 2004. Ese fue el sismo fuerte, que fue terremoto también, yeah, que se sintió en esta zona de la ciudad, allí. Pero este no me acuerdo de la dimensión de ese, pero no hubo, sí resultaron edificaciones afectadas, como la clínica Farallones y demás. Eso fue en una madrugada, pero no de la magnitud de este, no de la magnitud de

0: de este que ocurrió ayer, teniendo en cuenta pues que el epicentro fue en el
1: Sí.
0: departamento del
1: Oh,
0: Chocó, vecino con el departamento del Valle.
1: qué doloroso todo esto que estamos viendo. Oye, y era el primer día hábil de Abelardo de la Espriella, del presidente, que se había precisamente juramentado allá donde te encuentras, en Cali, en una cosa inusual. Muchos nos preguntas qué hacían. Tuvo que
2: Yo sabía
1: irse
2: que ahora en casa.
1: hasta Bogotá ayer mismo. Una prueba de fuego para el presidente.
0: Señor, ese fue el primer día que el presidente Abelardo de la Espriella se posesionó en
3: los dejamos en una
0: el viernes pasado, el viernes 7 de agosto en Cali, primer presidente que se posesionó fuera de Bogotá, y justamente 3 días después esta emergencia se registró no como epicentro en Cali, pero sí es una de las ciudades
1: Sí.
0: más afectadas, pues teniendo en cuenta también su extensión y su población. Inclusive el presidente estuvo anoche aquí en la ciudad de Cali y ordenó militarizar la ciudad ante los amenazas ya de que con la llegada de la noche se presentaran algunos saqueos en la ciudad, y el alcalde Alejandro Beder también decretó el toque de queda. Algo antes de la siguiente pregunta, y es para aclarar a las personas: no es que la ciudad esté destruida,
1: No,
0: no
1: claro.
0: es que la ciudad no se pueda andar, no, no, son puntos muy específicos, muchos, muchos, sí, lo que le decía ahorita, lo que le decía, tenía aquí la cifra de la alcaldía. En los que hay colapso de Acapri, vamos a Acapri, en los que se reporta esa congestión,
1: Claro.
0: 45 estructuras, 45 estructuras,
1: Ya.
0: ¿ya?
1: Oye, ¿sabes
0: Entonces,
1: si ha llegado ayuda internacional en este momento, Anderson? No necesariamente a Cali, sino a las regiones afectadas.
0: aló, aló, ahí me
1: Sí,
0: escuchan.
1: te preguntaba si sabes si ha llegado ayuda internacional.
0: Aló, aló, aló.
1: Aló, tengo un problema ya con la comunicación con Anderson Zapata. Pues sí, las comunicaciones han estado muy mal desde ayer, ya se lo decíamos. Pero bueno, creo que va a ser difícil retomarla. Gracias, Anderson. Anderson Zapata, periodista del periódico El País allá en Cali. Son aquí en México las 7 de la mañana con 58 minutos. La presidencia no ha informado que haya ya enviado ayuda humanitaria, ¿verdad, Fabiola?
2: Todavía no están al
1: Todavía no.
2: pendiente, por supuesto, de
1: Sí.
2: cuando las condiciones así lo permitan. Se han
1: Claro.
2: dado a conocer casos, por ejemplo, de un futbolista que se llama John Arias, que envió, él juega en Brasil, y envió un avión con equipo médico a Quibdó, de donde es originario. Uno de los mensajes que más virales se ha hecho, por supuesto, en redes sociales, es el de la colombiana Shakira. Dijo: nos abrazamos muy fuerte, estamos pendientes de las indicaciones para poder ayudar tan pronto como sea posible.
1: Sí, Anderson, para despedirme y te preguntaba, ¿sabes que si ha llegado ya ayuda internacional, si el presidente de la Espriella ya solicitó ayuda internacional o todavía?
0: Sí, yo sé que ya llegó ayuda internacional, no tengo claro los equipos ya, pero inclusive antes de que el presidente Abelardo de la Espriella solicitara la ayuda, se ofrecieron distintos países. Tengo entendido que iba a llegar un equipo, si no es que nadie no ha llegado, de los Estados Unidos, un equipo con varios rescatistas de los Estados Unidos. Y antes de eso, y también quiero decirles, no hemos hablado de Colombia, pero van en Colombia, en todo el país, 181 muertos y más de 1.000 heridos,
1: Ya
0: más de 1.000 heridos.
1: 181 muertos, qué
0: Sí,
1: cosa,
0: a nivel
1: qué.
0: nacional es el reporte. Pereira,
1: Bueno.
0: Cali, Quibdó y Manizales las más afectadas. Sí, señor.
1: 181 y hasta ahora. Pues te agradezco mucho, Anderson. Gracias, toda nuestra solidaridad, que seguramente se va a expresar ya en forma de ayuda. Esperemos que pronto sea eso. Gracias, Anderson Zapata, periodista del periódico El País allá en Cali. Vamos a la pausa y regresamos con el resumen de la información más importante en esta mañana aquí en Enfoque. Y les recuerdo, vamos a tener una mesa de análisis interesante sobre el derecho de las audiencias, contemplado en la nueva ley de telecomunicaciones de nuestro país. Y estará con nosotros el senador de Morena, Javier Corral, y Hilda Saray Gómez, presidenta de la Asociación Mexicana de Defensoría de las Audiencias. Regreso.
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2: Ocho de la mañana con 1 minuto, 15 grados, la temperatura promedio en la Ciudad de México. La jefa de gobierno, Clara Brugada, anunció un programa de reforestación urbana para plantar 500.000 árboles en calles de la capital, especialmente en el oriente, donde existe un déficit de arbolado. La presidenta Claudia Sheinbaum destacó que en los 22 meses que va de su administración, el homicidio doloso se ha reducido en 51%. En Culiacán, en Sinaloa, elementos del ejército aseguraron casi 3.000 litros y 375 kilos de sustancias químicas para la elaboración de metanfetamina. La afectación económica a la delincuencia organizada por este decomiso es de 62 millones de pesos. Recuerde que las drogas matan. Tras 14 en Michoacán, fueron detenidos 12 presuntos extorsionadores de productores aguacateros y ganaderos, entre los que se encuentra Cristian Maximiliano, conocido como el X1, vinculado a una célula de los Caballeros Templarios. La Agencia Federal de Aviación Civil informó que México está en proceso de evaluación aeronáutica por parte de Estados Unidos. Señaló que este proceso fortalece la cooperación bilateral y el cumplimiento de los estándares internacionales de seguridad operacional. Son las 8 de la mañana con 2 minutos. La temperatura promedio en la Ciudad de México es de 15 grados. Se espera una temperatura máxima de entre 24 a 26 grados y prevalece el pronóstico de lluvias fuertes en la Ciudad de México y en el Estado de México. Tome sus precauciones. Continuamos con más en Enfoque con Mario González. Ya son las 8 de la mañana con 3 minutos.

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2: Auditorio de Enfoque, obras generan reducción de carriles sobre Sur 122 de Poniente 85 hacia Río Tacubaya, en sentido opuesto se habilita reversible. Se mantienen las afectaciones por percances sobre Constituyentes y Observatorio hacia Lomas Altas, incrementa la movilidad para Venustiano Carranza y 20 de Noviembre, Isabela Católica la alternativa, y mejora el avance para Insurgentes del Paseo de la Reforma hacia Avenida Chapultepec. Es el reporte vial a través de Enfoque.
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4: Javier, ¿cómo estás?
5: ¿Qué tal, Mario? ¿Cómo te va, amigos de Enfoque? Con el gusto de saludarles. Bueno, aquí, de manera histórica y por ética profesional, en Enfoque nunca hemos dado información o rumores como información. Pero atendiendo a las preguntas que algunos amables radioescuchas nos hacen llegar acerca de qué hay de cierto acerca de que México estaría buscando la posibilidad, la Federación Mexicana de Fútbol, la posibilidad de cambiarse de confederación, de jugar ahora en Conmebol en lugar de jugar en CONCACAF.
4: ¿Y esto de dónde surgió?
5: Pues surge de las redes, mi querido Mario, y este es de un de un supuesto información periodística. Que asegura que el interés de México por apoyar a Gianni Infantino va por ahí también. Es decir, no solamente, como sabemos, buscar que México sea sede del Mundial de Clubes, el próximo Mundial de Clubes, sede de la Copa Oro, por ejemplo, para el 2027, sino que además México estaría interesado en emigrar de CONCACAF a CONMEBOL y que parte del acuerdo con Infantino era apoyarle para que Gianni Infantino hiciera las gestiones necesarias para México que pudiera llegar a CONMEBOL.
4: Pero si México creó la CONCACAF.
5: Sí, claro, y además sí, es
4: por un berrinche también, de que no queríamos ya estar con otros, de no sé qué.
5: Sí, justo, justo.
4: Sí, no,
5: sí, bueno, y además México, la verdad es que es la gallina de los huevos de oro de CONCACAF. Ajá. Es el equipo más importante, y estoy pensando en términos económicos, más allá de lo deportivo. Ajá. Pero, evidentemente, a CONMEBOL quizá este activo podría ser significativo. Un par de interrogantes también. ¿Realmente convendría a México ir a CONMEBOL a eliminarse cada mundial? Buscar que cada mundial con el riesgo de no llegar. Porque, siendo honestos, a pesar de que en el 2014 nos quedamos muy cerca de no ir al mundial, prácticamente es seguro que México califique a un mundial. O sea, es muy difícil que México se quede fuera de una Copa del Mundo,
4: sí,
5: eliminándose en CONCACAF.
4: Sí, sí, sí, sí, sí.
5: ¿No?
4: Sería absurdo.
5: Imagínate. Cierto, se incrementó el número de equipos ahora a 48. Ajá. Si se incrementara a 64, pues hay más posibilidades todavía para más equipos. Pero bueno, ya ven lo que le pasó a Italia, por ejemplo. Ya ven lo que le pasó, por ejemplo, a Chile, que tampoco fue al Mundial con, sí, 48 equipos.
4: Bueno, Perú hace rato que no entra.
5: También, no, bueno. Entonces, sí, el que México, no sé qué cuánto realmente podría convenirle a México irse, sí, a eliminar a CONMEBOL. Me parece que no va
4: mejor
5: por ahí.
4: Dejémoslo así.
5: Exacto. Déjalo así, porque además, otro tema, CONMEBOL le permitiría a México jugar entonces en Estados Unidos como lo hace la CONCACAF, porque Estados Unidos también es parte de CONCACAF. Entonces, bueno, solamente para rematar con esta información, así entre comillas, es solamente un rumor, no hay nada cierto, y menos si México, si esta posibilidad de mudanza tuviera que ver con la permanencia de Gianni Infantino, yo no apostaría que va a ocurrir, porque no parece que Gianni Infantino pueda seguir al frente de la FIFA.
4: No se ve.
5: Sí. No se ve. Y quizá antes de marzo pueda haber finalmente este cambio del cual ya le hablamos. Pues, Mario, amigos de Enfoque, lo más importante, la información deportiva.
4: Muy bien, gracias, Javier.
5: Buen día.
4: A ver, le comento, se está informando la mañanera, se está haciendo el balance en materia de seguridad y según la presidencia de la República, la presidenta, estamos en niveles más bajos de homicidio doloso. dice un 51% de reducción en cuanto a homicidio doloso desde que se tomó la administración, digamos, desde septiembre de 2024, que estábamos en 86.9 homicidios por cada 100.000 habitantes. Hoy estaríamos en 42.5 de promedio diario, homicidios, 42.5 homicidios diarios por cada 100.000 habitantes. 44 homicidios dolosos menos diariamente, dice la Presidencia de la República. Y sí, si vemos la gráfica, pues es una de las cifras más bajas de los últimos años en nuestro país. Bueno, creo que esto no se puede regatear. Y sí, sabemos que hay delitos de otro tipo, sabemos también de... Porque se ha dicho tanto, por parte de especialistas, obviamente, que, bueno, es que no se están contando las desapariciones. Desafortunadamente, en ese tema, bueno, si hay un crecimiento en el número de desapariciones, pues es especulativo el que se hayan convertido o que hayan sido homicidios. Posiblemente sí, pero es especulación. Lo que sí tenemos es un registro de homicidios a la baja. Y eso creo que, pues... va por buen camino esta estrategia en todo caso. 8 de la mañana, y también de donde veníamos, de donde veníamos, que era muy alto en la administración pasada. Fabiola Reza, ¿tenemos más? ¿Qué me dijeron? Sí. Ah, ya, del eclipse, que nos ibas a regalar algo de información.
0: Ah, claro, claro, sí. Sí, sí, sí, es que no. Mañana tenemos un importante evento, Mario, Auditorio de Enfoque, vamos a poder apreciar en México no, pero pues sí podemos seguir las transmisiones en vivo de este eclipse total de sol. La luna se va a colocar entre la Tierra y el sol va a bloquear por completo la luz solar durante unos pocos minutos. La franja de totalidad va a atravesar Groenlandia, Islandia, el Océano Atlántico y el norte de España, además de una pequeña zona de Portugal. En México, como ya le comentaba, no va a ser visible, pero quienes quieran disfrutarlo, pues pueden seguir la transmisión especial que va a realizar la NASA. De hecho, no sé si tú quieres buscar eclipse solar en Google, Mario, te va a aparecer una animación de este eclipse. Va a coincidir también este fenómeno con el periodo de máxima actividad de las Perseidas, por lo que la noche también va a ofrecer un espectáculo muy impresionante de estas estrellas. Pero no solamente va a ser un espectáculo visual el eclipse, sino varios equipos científicos van a aprovechar los pocos minutos de oscuridad para hacer mediciones que no pueden realizarse fácilmente en condiciones normales. La NASA tiene todo un proyecto. Se va a utilizar, por ejemplo, un avión de investigación que volará a unos 15 kilómetros de altura sobre el Atlántico cerca de Islandia. La idea es volar dentro de la sombra de la luna y utilizar cámaras especiales para estudiar la corona solar en diferentes longitudes de onda. Desde esa altura hay menos interferencia de la atmósfera terrestre. También se van a buscar pequeñas explosiones en la corona. Las cámaras de este avión buscarán fenómenos extremadamente pequeños llamados nanoflares. Son diminutas explosiones de energía asociadas con el campo magnético del sol. También se van a desplegar decenas de globos para estudiar cómo cambia la atmósfera terrestre cuando la luz solar desaparece repentinamente. Pues mañana tendremos este eclipse total de sol. No lo podremos apreciar
4: en nuestro país,
0: pero sí las imágenes que nos dará la NASA, por supuesto que estarán disponibles en nuestro sitio enfoquenoticias.com.mx.
4: Bien, bueno, pues va a estar muy hermoso, así que bueno, por lo menos en redes sociales y en medios de comunicación lo vamos a poder observar, Fabiola. Gracias, son las 8 de la mañana, 15 minutos, regreso.

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10: Auditorio de Enfoque, Sindicato Mexicano de Electricistas se concentran sobre de la reforma e insurgentes, al momento no afectan la vialidad. Hay complicaciones viales en las inmediaciones de la Basílica de Guadalupe por arribo de peregrinos. Considere corte preventivo en Venustiano Carranza y 5 de febrero por presencia de inconformes, la alternativa República de El Salvador. Y recuerde que en la Ciudad de México se puede tramitar la licencia de conducir permanente con un costo de $1,500. El trámite se realiza a través de la aplicación CDMX o agendando una cita al número 55 56 58 11 11. Es el reporte vial a través de Enfoque.
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12: ¿Qué estamos limitando? Nada. ¿Se puede multar por algún contenido de lo que dice algún medio? No. ¿Se puede censurar? No. Lo que dice es, publica tu código de ética, nombra a tu defensor de las audiencias y establece un mecanismo de queja para la ciudadanía. ¿Qué más dice? Cuando alguien te pagó por una publicidad, sea el gobierno o sea una entidad privada, pero lo dices en el espacio de noticias o de comentarios, no en el espacio de los comerciales, pues entonces tienes que poner ahí al principio del programa, espacio pagado. O al principio del programa decir, este programa tiene contenido de información y de opinión. Y al cierre del programa, este programa tiene contenido de información y de opinión. Punto. ¿Qué tiene que ver eso con la censura? Nada.
13: Principalmente vemos que dentro del proyecto hay algún tema de procedimientos de sanción a los medios de comunicación. Nosotros queremos acotarlo a lo que dice la ley para que realmente el procedimiento sancionatorio solo venga por no nombrar defensores de las audiencias y por no nombrar código de ética. Entonces, nosotros creemos en la autorregulación.
7: Escuchando por una parte la presidencia, a la presidenta Claudia Sheinbaum sobre este debate del derecho a las audiencias en el marco de la nueva ley de telecomunicaciones, y por otra parte también a José Antonio García, presidente de la CIRT, de la Cámara de la Industria de la Radio y de la Televisión, sobre el debate precisamente si hay una intención de censura o no. Hay un comunicado más reciente de la industria, de la CIRT, de la Cámara, en el sentido de que van bien las negociaciones, parece que hay, dice la CIRT, hay diálogo. Y que dice, por ejemplo, en este párrafo, la Comisión Reguladora de Telecomunicaciones nos ha informado que su intervención solo ocurrirá a solicitud de quien presente la queja ante el medio, y en todo caso se constreñirá a temas procedimentales, en ningún caso sobre temas de contenido editorial, ni con respecto a las determinaciones del defensor de las audiencias que nombre en cada medio de comunicación, algo que está contemplado en la nueva ley. Está el debate, parece que van bien las cosas, va bien el diálogo, de una nueva ley ya en vigencia desde julio del 2025, una ley enorme que contempla muchas cosas porque es complicado el tema, 299 artículos más me parece que algo así 32 transitorios que tiene esta nueva legislación y que hay que dar cumplimiento con ponerla en práctica. Entonces por eso se está discutiendo toda la parte ahorita del derecho de las audiencias y de las obligaciones de los medios concesionados. Vamos a conversar en esta mañana con Hilda Saraí Gómez González, presidenta de la Asociación Mexicana de Defensorías de las Audiencias. Qué gusto saludarte, Hilda, bienvenida.
14: Muchas gracias, Mario, mucho gusto en estar aquí en RM, en Enfoque, en saludarle y por supuesto saludar a las audiencias.
7: Gracias. Oye, y estamos a la espera de que venga también el senador Javier Corral, que sabe también del tema, para que nos expliquen un poco de qué se trata y por qué el debate. No es nuevo el tema, viene desde el siglo pasado, desde finales del siglo pasado, el derecho a las audiencias, la defensoría de las audiencias. Algunos medios han practicado con esto, públicos, principalmente públicos, fueron los primeros en poner defensores de las audiencias, por ejemplo. Me tocó ese proceso en Canal 11, pero casi en el siglo pasado, todavía en el siglo pasado, pero casi. Y bueno, está la gran, siempre el temor de que el Poder Ejecutivo, a través de sus instrumentos, interfiera de una u otra manera en los contenidos editoriales, ¿no? De ese ahí están los dos temas, me parece. Insisto, es una ley muy compleja, incluso cuando uno la está revisando, pues hay más temas técnicos de procedimientos, de concesiones, porque la nueva Comisión Reguladora de Telecomunicaciones es enorme, es un ente muy grande, y por ahí aparece esta parte de los derechos de las audiencias. ¿Cómo lo ves?
14: Es un debate muy interesante, es un debate cultural, ético, por supuesto político, uh-huh, y económico. Y ciertamente, como ya lo mencionabas, es un tema que viene sí del siglo XX. Si nos vamos, por ejemplo, a aquel ombudsman de los periódicos, cuando había ya quien decía, se enviaban cartas al director o que había el defensor del lector en, uh-huh, los periódicos, este es un antecedente de los derechos de las audiencias. En México, en particular, pues esta figura de los derechos de las audiencias viene de la reforma en materia de telecomunicaciones de 2013, uh-huh, que aterrizó en 2014 en la Ley Federal de Telecomunicaciones y Radiodifusión, en donde los derechos de las audiencias ocupan un lugar importante. ¿Qué significa esto? Bueno, pues que en materia de derechos de la comunicación en nuestro país y en la experiencia internacional está la libertad de expresión, por supuesto, está el acceso a la información y el tercero son los derechos de las audiencias. Hay una triada que juega en relación con los medios de comunicación, en relación con las audiencias, en relación con los ámbitos legales y políticos que se viven en su momento y que vivimos ahora en nuestro país, pero que los tres son igualmente importantes, ¿no?
7: Sí.
14: Los medios de comunicación, hay toda una teoría desarrollada a lo largo del tiempo. Hay, lo mencionabas ahora, siempre una tensión entre los medios de comunicación y el poder. Hay siempre, diría yo, una tentación de control por parte del poder en todos lados, no solamente en nuestro país, sino en el mundo, porque los medios de comunicación representan un activo de la sociedad.
7: Sí.
14: Representan espacios reales de interlocución, ya sea que se hable de medios de uso comercial, de uso público, de uso social, indígena, comunitario, afromexicano, como está el sistema en nuestro país. Todos los medios tienen un espacio en esta posibilidad posibilidad de propiciar el intercambio, el análisis, la crítica, por supuesto, y sobre todo, diría yo, enfatizar la importancia de estos derechos, la libertad de expresión, el acceso a la información, los derechos de las audiencias, que toda sociedad democrática que se conciba de esa manera debe preservarlos.
7: Sí, creo que nadie se puede oponer a que exista un código de ética publicado por un medio de comunicación. Es más, es una exigencia, creo que lo deberían de tener.
14: Claro, bueno, el periodismo desde siempre ha sido una práctica que tiene que ver con elementos éticos. Por supuesto.
7: Y uno como periodista se somete a esos parámetros, esos lineamientos editoriales. Aquí en esta casa lo tenemos, por supuesto, renovados incluso año con año. Ahora, tampoco creo que pues sería realmente un contrasentido oponerse a un defensor de las audiencias. Creo que también puede haber consenso ahí. Yo creo que la parte donde ha generado un poco de resistencia es las partes que podrían quedar abiertas en la ley, donde sí podría interpretarse una intervención en contenidos editoriales. Ahí es donde yo creo que... Y la parte punitiva, ¿no?
14: Efectivamente.
7: También, ¿no? Yo creo que son los dos temas que más han
14: preocupado. En la Asociación Mexicana de Defensorías de las Audiencias, es una asociación civil, una asociación que está compuesta por 37 personas, defensoras, defensores de audiencias o integrantes de la academia que estudian estos temas. Estamos haciendo un análisis artículo por artículo de estos lineamientos que están a consulta por parte de la Comisión Reguladora de Telecomunicaciones, y efectivamente vemos estos asuntos. Ya, qué bueno que se ha aclarado que no hay ninguna intención de censura. La misma Presidencia de la República ha señalado, bueno, si hay que cambiar, cambiemos. Eso es un elemento muy importante. Pero efectivamente, no basta con que se diga y se asegure o se crea que no va a haber censura, sino que el documento lo diga expresamente. Que no haya estos espacios de indeterminación donde parece ser que se puede colar la censura de pronto, ¿no?
7: Sí, y creo, yo coincido con muchas cosas, incluso con el acceso a los derechos de las personas con discapacidad, de tratar, y ahí lo especifica, en la ley se especifica bastante, siempre y cuando no sea una carga imposible para el medio de comunicación. O sea, yo creo que ahora con el uso de la tecnología se puede acceder.
14: Es mucho más fácil.
7: ¿No? Es más fácil, ¿no?
14: Es mucho más fácil, pero piensa, por ejemplo, en medios comunitarios indígenas, cuyos recursos son limitadísimos,
7: por ejemplo,
14: cómo instrumentar este tipo de cosas, ¿no?
7: Claro.
14: Por ejemplo, pero ahí hay todavía posibilidades, la tecnología tiene a disposición de quien lo necesite muchos instrumentos que pueden servir para eso.
7: Sí, hay una parte, insisto, de obligaciones por parte del concesionario, tomando en cuenta que la concesión, pues obviamente es, digamos, el Estado es el dueño absoluto del espectro radioeléctrico de nuestro país y por eso somos concesionados. Pero, por ejemplo, en estos 299 artículos que mencioné, no se menciona la libertad de expresión. O sea, hay muy poca referencia al ejercicio periodístico, a la libertad de expresión. No existe. Y tú me podrías decir, bueno, es que está en otras leyes. Sí, pero aquí también hace referencia a otras leyes. Y no hace una referencia explícita. Y yo creo que eso preocupa.
14: Exactamente, exactamente. Bueno, está, sabemos, la libertad de expresión en el artículo sexto.
7: Sí.
14: ¿No? Está ahí desarrollada, fundamentada. Y valdría la pena que se hiciera énfasis en ese asunto, ¿no? Que los lineamientos pusieran énfasis, insistimos desde la AMDA, en que libertad de expresión, acceso a la información, derechos de las audiencias, forman parte de estos derechos de la comunicación, que además, y esto también es muy importante en una perspectiva contemporánea, son derechos humanos.
7: Totalmente.
14: Y que además, en tiempos de redes, de explosión digital, de participación de la sociedad en su conjunto, estamos hablando que estos derechos no solamente pertenecen porque seas parte de un gremio. La libertad de expresión no es un derecho que le corresponda solo a los periodistas, a las periodistas. Los derechos de audiencia no solamente le pertenecen a quien no se dedica al periodismo, porque eventualmente tú, los colegas de NRM, son audiencias en algún momento del día. ¿No? El derecho a la información es un derecho que compete a toda la sociedad, sin importar su orientación política, social, formación, ocupación, edad, etcétera. Entonces, creo que tener una perspectiva de derechos humanos nos ayuda mucho, incluso para poner y marcar distancia en relación con el poder, que es un tema sensible, por supuesto. ¿no? Claro. Tú mencionabas ahora, las concesiones son porque el Estado es el dueño. Yo matizaría, es la nación, porque así además está señalado en la Constitución, es la titular de estos recursos. El espectro radioeléctrico es un recurso natural, propiedad de la nación, uh-huh. es decir, de la ciudadanía, de la gente, no es propiedad de un gobierno, no es propiedad de un grupo en específico de la sociedad, y sí, el Estado como instrumento socio jurídico es el que establece los términos en que este espectro radioeléctrico se utiliza. Pero ojo, y con eso terminaría, en México, tanto los medios de uso comercial como los de uso público, los de uso social, universitario, indigenista, afromexicano.
15: Antes se llamaban permisos.
14: Pero exacto, no, antes no, se no, llamaban sí, así, no, ya, ahora ya, ya no es esta nueva uh-huh. Perspectiva. Todos, sin excepción, son los sujetos obligados de los derechos de las audiencias. Uh-huh. Entonces, a Radio Genpog, en Oaxaca, una radio comunitaria, como el IMER, Radio Educación, Radio UNAM, como NRM, están en el mismo nivel de obligatoriedad uh-huh. respecto a los derechos de las audiencias.
15: Eso está muy bien, pero la otra parte crítica que se ha hecho también es, ya antes, yo decía, viene del siglo XX, me parece bien. No nos quedamos muy en el siglo XX, te pregunto, porque ya el fenómeno de comunicación ha cambiado completamente.
14: Así.
15: Y cuando hablamos de fenómenos de tergiversación de información, generalmente vienen de las redes sociales, de su mal uso de las redes sociales, hay mucha inversión también en eso, y quedan fuera de esta ecuación. ¿Cómo verlo? ¿Cómo incluir o no? ¿O será materia de otra cosa?
14: Los expertos y las organizaciones que han trabajado muchísimo en este tema respecto a la expresión en plataformas digitales, uh-huh. en el ciberespacio, en las redes sociales, es un fenómeno distinto a los medios de comunicación y a los medios de comunicación electrónicos, como los conocíamos antes, ¿no? La radio y la televisión. Porque precisa de una perspectiva mucho más amplia. Para empezar, porque los espacios en Internet están dominados por empresas multinacionales.
15: Claro.
14: Ya no estamos hablando de una empresa nacional que invierte y hay una territorialidad física.
15: Pero en términos estrictos también hacen uso de un espacio radioeléctrico.
14: Las redes no. El espacio radioeléctrico es por donde viajan las ondas hertzianas sí. de la radio y la televisión. El espacio en donde se dirime las plataformas, las redes sociales contemporáneas, es un espacio de otro
15: pero
14: tipo.
15: El Internet viaja por espectro también.
14: Exactamente,
15: claro,
14: pero por eso, ese carácter multinacional es que uh-huh. es el que le da características específicas y que en todo caso, por eso es tan importante la discusión hoy en día sobre los derechos de las audiencias, que no signifiquen uh-huh. censura, que de hecho no lo son en su origen, pero la instrumentación que tampoco parezca censura, ni haya una tentación desde el poder en cualquier nivel y de cualquier tipo por convertir los derechos de las audiencias en un ariete de dominio, tiene que ver con que las audiencias hoy en día también somos convergentes, estamos en todos lados, hay una práctica históricamente construida de cómo entendemos a los medios y ahora a las redes sociodigitales, y que la importancia no tiene que ver con reglamentar al estilo del siglo XX, por supuesto, porque eso se puede convertir en elementos de dominio indeseable, sino fomentar, uno, desde la AMDA propiciamos mucho eso, uh-huh. la formación de las audiencias. Por eso también, desde nuestra perspectiva, las defensorías de audiencias tienen un papel didáctico, pedagógico, de interlocución y mediación con las audiencias. Las defensorías, la persona que es defensor o defensora en un medio, no es ni empleada del gobierno ni empleada del medio. Es una suerte de representación sí, ciudadana.
15: Eso me parece muy bien,
14: que
15: muy acertado.
14: Media entre la radio, la televisión y las audiencias.
15: Ahora, pero como te digo, el gran fenómeno de comunicación hoy por hoy sucede por las plataformas digitales. No son sujetos obligados, entonces.
14: No, las plataformas no.
15: No,
14: no,
15: no
14: en
15: deberían
14: estos momentos.
15: Serlo, no deberíamos pensar en una fórmula.
14: Las plataformas, no estoy yo para defenderlas, ¿no? Son empresas multinacionales que tienen sus propios códigos de ética, tienen lo que se les llama reglas de la comunidad.
15: Pero entonces, ¿no es sobre regular un sector nada más o no?
14: Pues la experiencia internacional nos ha llevado a que estos derechos de las audiencias están en radio y televisión hoy día no solo en México, sino en otras partes del mundo.
15: Ya,
14: ¿no?
15: Pues ya.
14: De ahí provienen.
15: Se suma Javier Corral, senador de la República, a esta cabina. ¿Cómo estás, senador? Qué gusto saludarte.
14: Qué gusto verlo de nueva cuenta.
15: Qué gusto, bienvenido. ¿Cómo te va? No te preocupes.
16: Tuvimos un accidente.
15: No, bueno, y nada más fue uno, afortunadamente, porque luego pasan más. Bueno, estamos aquí en la conversación, Javier, con Hilda, pues muy interesante, ¿no? Cómo se está planteando, parece que ya está habiendo acuerdos sobre todo ese temor que tenían la Cámara Nacional de la Industria de la Radio y la Televisión, de que esto pueda interpretarse o mal interpretarse la legislación, esta legislación tan compleja, tan amplia, porque, a ver... Como medios de comunicación estamos sujetos a una serie de restricciones también, de leyes que hay que cumplir, más allá de esta ley, en materia de salud, en materia de otras cosas, ¿no?
14: De atención de niñas, niños y adolescentes, ejemplo, también, de mujeres, no discriminación,
15: o sea, estamos ya... Y ahora esto, bueno, también marca muchas de estas obligaciones que hay que responder, obviamente, por el derecho a las audiencias. Pero yo le preguntaba a Hilda, ¿no estamos sobreregulando un sector cuando el gran fenómeno de la comunicación, hoy por hoy, siglo XXI, a estas alturas del partido, va por otros lados también, en redes sociales, en plataformas digitales, donde se dan los grandes fenómenos de inversiones, de tergiversación intencional de información, va por ahí también, y esa parte queda un poco afuera?
16: Bueno, en realidad los lineamientos generales para la protección de los derechos de las audiencias no incorporan ningún elemento adicional a lo que hoy está contemplado en la ley y en la Constitución. No hay absolutamente nada que esté fuera de lo que ya está aprobado por el Congreso en materia, sobre todo, de telecomunicaciones y de radiodifusión. Lo que hay que entender es que los lineamientos, lo que son, pues son los, vamos a decir, son los instrumentos procedimentales para poder garantizar los derechos que quedaron establecidos
15: en el artículo, en la ley.
16: Varios de ellos tienen incluso base constitucional. Hay que recordar que en el 2013 reformamos la Constitución General de la República para incorporar nuevas concepciones en materia de radiodifusión. Cambió radicalmente, yo diría, el estatus constitucional de cómo se concebía la radio y la televisión en México a partir de una gran definición. Las telecomunicaciones, la radio y la televisión son servicios públicos. Antes la legislación terminaba regulando una industria, regulaba una actividad económica. El 2013 colocó una piedra angular para generar sobre este régimen específico de medios esa concepción. Ahora, los límites ya están establecidos en la Constitución, incluso no solamente para la radio y la televisión, para el ejercicio de la libertad de información ya están establecidos en el sexto y el séptimo. Uh-huh. Ninguna ley y ningún reglamento puede ir más allá de lo que hoy por hoy la Constitución establece. Y yo digo, parto por aquí, porque en realidad lo único que los lineamientos generales están haciendo es generar plazos, procedimientos, formas de cómo ejercer los derechos que fueron incorporados en la legislación.
15: Y sanciones también, sí.
16: Tampoco establece los lineamientos sanciones, simplemente replica lo que la ley ya estableció. Las sanciones están en la ley. Los lineamientos no establecen ninguna sanción adicional.
15: De los que están en la ley, sí.
16: Las multas, sobre todo porque el régimen de radio y televisión, tú lo decías muy bien, tiene un régimen jurídico especial, vamos a decirlo, ¿no? La prensa escrita tiene un régimen jurídico propio. Uh-huh. Las telecomunicaciones tienen un régimen jurídico propio. De hecho, ahí se habla de derechos de los usuarios de servicios de telecomunicaciones. En radio y televisión hablamos de derechos de las audiencias. ¿Por qué es especial el régimen de la radio y la televisión frente a otro tipo de servicios? Bueno, porque operan con un bien del dominio de la nación que nos pertenece a todos. Es un bien público el espectro radioeléctrico de la nación. El Estado lo concesiona para brindar ese servicio público de radiodifusión y por lo tanto puede y debe, así lo constriñe la Constitución, imponer las características y condiciones que garanticen que ese servicio público pues se preste en condiciones de pluralidad, por ejemplo, que es un dato tan importante en términos de medios públicos. Por ejemplo, a mí me han ahora comentado cómo es posible que la Constitución obligue a la pluralidad, a la veracidad, a la información oportuna. Bueno, pues es que esas son las más importantes valores, sobre todo a garantizar en el sistema de los medios públicos, que son incluso a veces los más susceptibles de caer en ideologizaciones o partidizaciones según el gobierno en turno. Y algo que es muy importante que las audiencias tengan garantizado en todos los medios, pero particularmente en el sistema de medios públicos, es su pluralidad. Porque además son medios prácticamente financiados con recursos públicos, prácticamente todos. Y es donde más tenemos que asegurar el ejercicio de la pluralidad. Entonces, hago estas acotaciones porque en realidad no estamos ante una sobreregulación o nueva regulación en materia de sanciones o contenidos.
15: Y entonces, ¿el debate de dónde viene? ¿Es infundado completamente? A ver, Gilda, dentro.
14: Nosotros en este análisis que te mencionaba, que estamos haciendo de los lineamientos, considerando que los lineamientos son una herramienta que operativiza la ley, hay algunos aspectos que nos llaman la atención, ¿no? Y que nos parece que serían susceptibles de poder afinarse y dejarlo muy claro. El artículo 8, por ejemplo, de los lineamientos, menciona los derechos de las audiencias son tal, tal, tal, tal, y tiene más o menos 12, 13 ítems. En la ley en materia de telecomunicaciones y radiodifusión, el artículo 250, donde están estos derechos, menciona 8 derechos. Los derechos de las audiencias son 8 y un ítem 9 que dice y los demás que aparezcan en esta ley y otras, que son las leyes que tienen que ver con no discriminación, no violencia contra las mujeres, protección de niñas, niños, adolescentes, etcétera. Y un par de artículos en la misma ley donde habla de cuáles serían las características de la programación de radio y televisión. Entonces, lo que vemos es que los lineamientos no recogen tal cual como dice la ley, sino que aparecen 2 o 3 ítems de derechos de las audiencias que no encontramos tal cual en otras leyes, ¿no? Creo que eso es importante porque el artículo de la ley en materia de telecomunicaciones y radiodifusión es muy claro al respecto, ¿no? Vemos también que el artículo 12, donde menciona que hay que utilizar información veraz, oportuna, no utilizar información histórica como si fuera actual, etcétera, etcétera, así fraseado, aunque no sea, aunque no signifique censura, puede abrir espacios para una tentación de quién va a calificar ese tipo de asuntos, ¿no? Al final de cuentas nos dice, bueno, la Comisión Reguladora de Telecomunicaciones será como que la última instancia, o por lo menos así se lee en estos lineamientos. Nos parece desde la AMDA que esa no es una atribución de la Comisión, que está tomando para sí funciones que no encontramos donde están determinadas y que son las defensorías de las audiencias, precisamente las instancias que estarían atendiendo esta mediación entre las audiencias y los medios para, como siempre se planteó, las defensorías no consiguieran ser o no llegaran a ser elementos ni punitivos, ni de castigo, ni de acusación, ni tampoco cuasi jurisdiccionales, sino que sea una figura de mediación.
15: Exacto. A ver, Javier.
16: Bueno, yo he diferido de este punto de vista de la AMDA. A mí me parece incluso sorpresivo y realmente estoy un poco desconcertado por este cambio de actitud. Porque la Asociación Mexicana de Defensores de Audiencias ha dado pues una batalla muy importante para que esta figura sea una figura real y no decorativa. Y nosotros en la reforma del 25 del año pasado no solamente recuperamos en la ley los derechos de las audiencias, sino buscamos que esta figura tuviera realmente una mayor un mayor vigor para que no terminen siendo
15: decorativas,
16: señor. Pues en muchos sentidos lo han sido, porque no tienen la fuerza suficiente o el respaldo suficiente para que sus recomendaciones puedan ser atendidas. De hecho, la Cámara de la Industria de la Radio y la Televisión tuvo un hecho de simulación brutal. Nombró un defensor de
15: para
16: toda la industria de la radio y la televisión. Ahora la ley aclara, por cada medio hay que, o conjunto de emisoras, debe haber un defensor de audiencias. Y lo que se buscó en el 25, con el tema de la intervención de la Comisión Reguladora de Telecomunicaciones, por supuesto que es facultad de la Comisión, está entre sus funciones y competencias en la ley, garantizar los derechos de las audiencias, porque la autoridad al final del día es quien garantiza los derechos de las audiencias. La ley es quien garantiza los derechos de las audiencias. Ha colocado una figura mediadora, pero si esa figura es desatendida, incluso en casos realmente delicados o graves, que se deja así al ciudadano al arbitrio del comunicador, del emisor. Entonces yo un poco esta postura la veo contradictoria con la lucha histórica que se ha dado en México por los derechos de las audiencias, porque el que no haya una instancia final que atienda un caso delicado o grave, como es una instancia administrativa, porque la sanción planteada es una sanción administrativa, no es cierto que es jurisdiccional, ni es cierto que es punitiva. El medio jurisdiccional está establecido. Sabemos que en México existe una ley reglamentaria del artículo 6º constitucional en materia de derecho de réplica, pero ahí hay un cauce jurídico, hay un cauce judicial, y tienes que ir a un juez, y es un procedimiento también no tan largo, es un poco más eficaz, pero sí mucho más laborioso que la instancia que se plantea a través de un mecanismo administrativo. Ahora, entiendo que la crítica que se ha hecho, para entendernos un poco, tratar de entendernos un poco, tiene que ver con la naturaleza hoy del órgano regulador de telecomunicaciones y radiodifusión. Recordemos que se canceló la autonomía del Instituto Federal de Telecomunicaciones.
15: Y se cambia por la Comisión.
16: Sí. Lo que yo he calificado desde entonces como un error, el haber hecho esta desaparición. De hecho, yo voté en contra de la desaparición
15: del IFT,
16: particularmente del INAI, ¿no? Particularmente también, el INAI. También. Pero como venían en paquete todos los autónomos, pues yo voté en contra de todo.
15: Y ahora, por la interpretación que veo, la presidenta Claudia Sheinbaum trata de no revivir el INAI, y eso es imposible, pero sí de dar cierta autonomía o cierta obligatoriedad a los órganos de gobierno para brindar información.
16: Pero pero eso es imposible, porque
15: No.
16: Porque solo aplicará para el gobierno federal.
15: Sí, ese es
16: el tema.
15: O sea, ya no se puede revertir.
16: Sin embargo, entiendo que ahí está la preocupación de la naturaleza.
15: Yo tengo otra preocupación, si me permites. Es decir, hemos visto cómo las leyes que parecen virtuosas, la ley política, la ley contra la violencia política de género, por ejemplo, de repente son mal usadas. No por la presidenta de la República, ni por entes, sino por actores políticos. Aquí hay el riesgo, es decir, que un actor político que no está conforme con lo que dice un comunicador sea el que pone la queja, ¿no? Y que tenga sus consecuencias, y entonces amenace al medio de comunicación, no digas uno nacional, tal vez uno local, con una sanción importante, porque hay una voz que le molesta,
16: ¿no? Bueno, la sanción importante hay que darle su contextualización. Las sanciones están en la ley. Si te vas por el camino de presentar una queja ante el defensor de audiencia. Ahora, en México existen un conjunto de disposiciones jurídicas para hacer valer o resarcir la imagen de una persona, su reputación, su honor, etcétera. Y son vías civiles, el daño moral. Está la ley del derecho de réplica. A ver, lo que aquí se busca es procurar un procedimiento que casi en su parte fundamental, es autorregulatorio. Si deja al final una instancia, pues para que un ciudadano que no es atendido, vamos a suponer, ya no digamos por el defensor de audiencia, que ni siquiera el medio atiende a su propio defensor de audiencia, porque lo nombran los medios, ¿no?
15: Sí.
16: No son empleados de los medios, eso es muy importante decirlo.

0: querer atender un asunto de responsabilidad social y ética que tienen frente a sus propios públicos y auditorios, porque el ejercicio de las libertades ilimitado, abusivo, excesivo, se vuelve contra las propias libertades. O sea, las libertades democráticas que al final del día no reconocen otros derechos humanos, terminan actuando contra sí mismas. Y a mí me parece que este es el fondo de la cuestión. Por eso en nuestro país, cuando discutimos sobre los derechos de las audiencias, sea porque se gana un amparo en la corte, o sea porque hay directrices de para hacer efectivos este derecho, siempre se alude a la censura. A ver, en el 2017, varios de los mismos actores que ahora han salido a cuestionar los lineamientos, salieron a decir que la resolución de la Suprema Corte de Justicia de la Nación, que invalidó la reforma, que había quitado estos derechos en la ley, era censura, era mordaza, era un intento de amordazar a los medios de comunicación. Bueno, desde esa perspectiva estamos hablando, y por eso se repite esta operación embustera de que ahora el Estado va a decir qué dices y qué no dices en la radio, en la televisión. Eso no es cierto. El diseño de estos reglamentos no va a un mecanismo de previa censura. De hecho, la previa censura está prohibida en la Constitución.
1: A ver, Gila.
2: Desde la AMDA hemos llevado a cabo una línea de trabajo siempre en relación con los derechos de las audiencias, que es nuestro punto fundamental, claro. Y la fortaleza de las defensorías como esta figura mediadora. Por supuesto que la AMDA estuvo en contra de la desaparición del IFT, que no es un dato menor, porque al día de hoy la Comisión Reguladora de Telecomunicaciones es una instancia que en el organigrama es una instancia de gobierno.
0: Claro.
2: ¿No? Entonces, sí, efectivamente, hemos hablado mucho sobre cuando los concesionarios no hacen caso a su defensoría o cuando no se atienden las recomendaciones de la defensoría que se hace, ¿no? Hay ahí varios elementos que tienen que ver con, por ejemplo, alfabetización mediática e informacional, la formación de las audiencias que te mencionaba hace un rato, que además es un punto que estos lineamientos no tocan, pero ni por equivocación, ¿no? Y que por otro lado, cuando escalara una queja de una audiencia que no fuera atendida por la defensoría o por el medio, en la lógica de estos lineamientos, que va a ser la comisión, la CRT, la que va a atender esa queja, lo que estamos viendo es que entonces la queja la resuelve un ente gubernamental. Sí. Ya no será un ente independiente, autónomo, como el IFT.
1: Más o menos como
2: se convierte,
1: del INAI o el
2: se convierte en una decisión mismo, ¿no? De gobierno. ¿Por qué no se busca que entonces ya no llegue como en última instancia, digamos, a la CRT, sino a un organismo ciudadano, a un organismo independiente, a un organismo ético, de periodismo, mediático, de especialistas, que pueda valorar ese tipo de cosas? Porque si no, entonces yo no confiaría, ni la AMDA de entrada diría, bueno, es que confiemos en que no va a haber censura. El trabajo de los medios, del periodismo, de verdad, el trabajo de las organizaciones ciudadanas
1: se ve vulnerable, tal vez.
2: Y tiene que ver con la crítica, claro, al poder, pues, al gobierno, y a estar al pendiente de todos estos temas. Por eso yo comenzaba la entrevista, Mario, con que no es suficiente que no sea. Es importante que no parezca. Y que en la letra del documento, de los lineamientos, no pueda haber espacios en donde se cuele la interpretación de quién, de los cinco, de las cuatro comisionadas y el comisionado.
1: Te lo repito, básicamente, pues, la ley de violencia contra las mujeres, la violencia política contra las mujeres, ha sido mal usada en este país de una forma, y todos la aplaudimos, qué bueno que ya está, y de repente una senadora contra una ciudadana, y de repente una gobernadora contra medios de comunicación locales, utilizando esa ley. Entonces, ese es el riesgo que yo le podría ver, no tanto el diseño, que tú lo puedes concebir muy, sino las partes que dejas abiertas.
0: Yo creo que esta parte que expresa la AMDA, yo creo que es una de las cosas que está generando mucha confusión. El IFT era un órgano de gobierno y del Estado. Era un órgano constitucional, era gobierno, era autoridad.
1: Pero un organismo autónomo.

0: tenía un régimen constitucional autónomo. O sea, no actuaba fuera del Estado. El Estado en México lo representan tres poderes y órganos constitucionales. Y no es, voy a decirlo como tal, habiendo aclarado, por ejemplo, que yo me he opuesto a la desaparición IFT y del INAI en términos de autonomía constitucional, esa autonomía tampoco fue nunca una garantía de la defensa de este tipo de derechos. De hecho, puedo citar que cuando vino la contrarreforma conocida como la ley Dorin Televisa, que eliminó de la ley de telecomunicaciones y radiodifusión los derechos de las audiencias e incluso le cercenó varias facultades al Instituto Federal de Telecomunicaciones, esta autonomía fue incapaz de presentar una acción de inconstitucionalidad ante la Suprema Corte de Justicia de la Nación. Lo tuvieron que hacer algunas asociaciones de litigio estratégico que presentaron ante la Corte, primero ante un juzgado y luego que resolvió en una primera instancia la primera sala, y luego ya fue la Suprema Corte, aunque nunca entró al fondo la Corte.
1: ¿Y la AMDA, senador? Fue parte de esos amparos.
0: Pues sí, con mayor.
1: En eso
0: pues,
1: hemos estado desde hace varios años.
0: Con mayor razón.
1: En eso hemos estado.
0: Pues con mayor razón. Entonces, porque si no lo hubieran hecho la AMDA y las asociaciones de litigio estratégico, no hubiera habido una acción de inconstitucional. No hubiera habido primero una manifestación como la que hubo de la primera sala. Después la Corte resolvió una acción de inconstitucional presentada por varios senadores. 47 senadores, una cosa así. Bueno, entonces esa autonomía tampoco es garantía de nada. Hoy el órgano es un órgano efectivamente desconcentrado dentro del Ejecutivo, pero pertenece al Estado y es un órgano colegiado. Tiene 5 comisionados. De hecho, una de las comisionadas actualmente viene de una experiencia en defensa de los derechos de las audiencias. Entiendo que se apellida Olivares, Mercedes Olivares, ¿no?
1: Mercedes Olivares fue integrante de la AMDA y por eso nos extraña también que en estos lineamientos no esté reflejada la experiencia de las defensorías de las audiencias. En el comunicado que hoy publica la Cámara de la Industria de la Radio y la Televisión, señala que en reuniones con la CRT han entablado
2: el diálogo,
1: etcétera. Sí. La CRT al día de hoy no ha convocado a la AMDA, por ejemplo, para buscar su experiencia, para buscar su punto de vista, para buscar su perspectiva sobre estos temas.
0: Ahora yo creo que ese proceso que está abierto, ¿no?
2: Hasta donde yo sé, ese proceso está abierto.
1: Por supuesto.
0: Entiendo que ustedes ya hicieron llegar entonces sus propuestas puntuales a ese proceso de
1: consulta.
0: Estamos
1: trabajando en la consulta. Perfecto. Y desde acá, si nos invitan, desde la CRT, por supuesto.
0: Lo que pasa es que también hay un gran sesgo político frente a este proceso de consulta, ¿no? Porque incluso varias de las voces que han resultado más críticas sobre estos lineamientos, absolutamente hasta ahora han presentado una propuesta concreta para saber exactamente
2: qué es lo que demandan,
0: qué es lo que dicen que está fuera de la ley o contrario a la ley, porque hay un ánimo de entrada de descalificación, yo diría, de todo lo que hace este gobierno. El debate político sigue muy polarizado, Mario, estamos metidos en una gran polarización política y qué lamentable que así sea. Y los lleva a una confrontación en donde ya no se valoran las cosas por sus méritos, sino quién las propone, sí, ¿no? Así sea este, por ejemplo, un gobierno con un refrendo popular muy importante, hasta sus propósitos, ya no digamos las acciones, son cuestionadas y son descalificados.
2: Y por eso los hemos invitado. Pero ya el proceso sigue abierto, creo que hasta finales de agosto. Hasta el 21 de agosto, pero este espacio ya se
0: empieza a cerrar. La AMDA ya hizo llegar sus propuestas.
1: Estamos trabajando artículo por artículo, le comentaba a Mario.
0: Eso va a ser
1: muy
0: interesante, porque hay una experiencia acumulada aquí.
1: Referencias específicas de artículo por artículo. Y creo que el debate es tan importante que merecemos participar, por supuesto, toda la ciudadanía, y hacer el apunte. Creo que también es importante señalar, por ley, las consultas que hace, en este caso, la Comisión Reguladora de Telecomunicaciones y en este tema, no son vinculantes.
2: Eso es importante.
1: Eso es importante señalarlo. Pero al mismo tiempo es muy importante señalar cómo también desde la Presidencia de la República, insisto, ya se ha notado que, bueno, si es necesario cambiar, hay que cambiar.
2: Claro.
1: ¿No? Hay más de 2,000 participaciones.
2: Se trata
1: de
2: una consulta, sino ¿a qué se hace?
1: Vamos en la tercera consulta de lineamientos.
2: Javier, me tengo que ir. Llegamos al final. Gracias, Javier. Gracias, Isla, por estar con nosotros.
1: Al contrario, muchas gracias.
2: El debate está abierto.
1: Por supuesto. Es un debate de la ciudadanía.
0: Participe en el proceso.
2: Eso es lo importante.
0: Ojalá.
2: Sí, nos gusta participar en estos temas. Gracias a usted por acompañarnos. Lo esperamos mañana aquí en Enfoque.
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1: Buenos días, yo soy Clau Tenorio, Clau se escribe con K, y estoy contigo las próximas tres horas. Estoy contigo hasta la una de la tarde, te doy la bienvenida a Golden Hits en Stereo 100. Te recuerdo nuestras redes sociales, Stereo 100 MX, en Instagram, en Facebook y en X. Ahí vas a encontrar información sobre los artistas que nos encantan y también sobre las promociones de Stereo 100, porque esta agenda ya se está reactivando. También te recuerdo que puedes escuchar Stereo 100 Digital a través de tus bocinas inteligentes, ahí tienes la música de Stereo 100 24 horas sin parar, sin interrupciones. Hoy vamos a platicar acerca de esa serie de conciertos que terminó. Harry Styles terminó su serie de conciertos aquí en Ciudad de México y dejó muchísimas anécdotas y muchísima emoción en el Escuadrón Digital, te lo digo. También los mexicanos siguen brillando a nivel internacional. Hay uno que recibió un doctorado honoris causa. Te voy a contar de quién se trata y por qué se lo dieron. Además, vamos a hacer memoria musical. Y hoy la palabra clave son fantasmas. Vamos a ver qué tanto recuerdas. Ya está Martín conmigo en los controles, listo para iniciar el martes contigo. Me pone el dedo pulgar en el aire, eso significa que estamos listos. Vamos a empezar muy británicos en este bloque. Ya sabes que ahora hay más música en Stereo 100. Nos vamos a ir primero con un Billy Idol no tan rebelde en esta canción en 1983, y de ahí un año más adelante, porque General Public lanzaba esto, The New Wave, de 1984. Así arrancamos Golden Hits en Stereo 100.

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Laura Pergolisi, que se presenta artísticamente como LP, lanzó Lost on You en 2016 y lo escuchas aquí en Golden Hits de Stereo 100, siempre contigo. Vamos a hacer memoria musical en este momento y te decía, tiene que ver con fantasmas. 11 de agosto de 1984. Este tema que estoy segura que ya reconociste, de Ray Parker, alcanzaba el primer lugar en la lista del Billboard Hot 100, 11 de agosto de 1984. Por supuesto, fue pieza central en la banda sonora de la película de los cazafantasmas. Aquella primera versión, que digamos, es la que muchos siguen queriendo. Se han hecho otras más recientes, una incluso con chicas, pero yo creo que ninguna tuvo el impacto pop de esta versión. Mezclaban este funk pegajoso con el pop dance, los sintetizadores tan clásicos de la década de los 80 y por supuesto la clave fue el coro, ¿no? Algo que sonaba en discotecas, todo el mundo gritaba Ghostbusters, bailaba, sonaba en las estaciones de radio. Además, el video musical, que rotaba tremendamente en esa década, tenía muchas estrellas de la televisión, de cine de la época, y estuvo 3 semanas consecutivas en la cima de las listas de popularidad allá en Estados Unidos. Incluso la canción recibió una nominación a los premios Oscar en la categoría de mejor canción original, aunque al final no fue la ganadora. Tenía esta mezcla de humor, al igual que el tono de la película, este tono muy urbano, y fue de las grandes películas que tuvo muchísima mercadotecnia. Ya se empezaban a hacer estos grandes blockbusters. Fue impecable en las audiencias de todo el mundo. ¿O recordamos ese 11 de agosto de 1984 en las listas de popularidad gracias a Ghostbusters, que dio cualquier cantidad de memorabilia también? Vamos a seguir con la música aquí en Stereo 100. ¿Qué te parece si nos vamos un año antes con el disco Dare the Human League? Esto se llama Don't You Want Me. A

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Y en Manchester, 1995, Simply Red lanzaba Fairground y lo escuchas aquí en Golden Hits de Stereo 100. Yo soy Clau Tenorio y bueno, acabo de terminar una serie de conciertos que vaya que causó emoción aquí en Ciudad de México. Harry Styles, si te dices, me suena el nombre pero ando medio perdido, bueno, es compositor, actor británico, él inició su carrera como parte de la boy band One Direction por ahí de 2010, ahora tiene 32 años y una muy, muy exitosa carrera como solista. Anunció los conciertos en México, igual que en otras partes del mundo, fue la locura, boletos agotados, gente que fue a más de un concierto, algunos sí fueron 2, 3 fechas o tal vez más, y bueno, fue una residencia que ya terminó el día de ayer. Pasó un poco de todo durante estos días, por ejemplo, en su segunda presentación ya ves las lluvias que han caído en Ciudad de México, obviamente no se salvó ahí el foro GNP, fue la caída de granizo esta que tapizó varias delegaciones, entonces eran ríos de agua lo que corría, ríos de granizo, pero las fans no perdieron el ánimo, sí se retrasó el concierto, pero bueno, finalmente Harry Styles salió al escenario, andaba por ahí, él es mucho de caminar, corre como loco dentro y fuera del escenario, es como su vida muy activa, y de pronto estaba cantando a You're Listening Jet, y es una foto que salió ahí en medios por todos lados, dio un resbalón que todo mundo pegó grito, terminó en el piso, pero siguió cantando como si nada, con un estilo que ni a mí me salen esas fotos en la playa, así cuando me tiro en la arena, con un estilo impresionante. Luego también llamó mucho la atención porque durante estos días que estuvo en Ciudad de México, sí quiso como ver la vida cotidiana de la ciudad, entonces lo cacharon por todos lados, comiendo taquitos, visitando parques ahí con su novia Zoe Kravitz, paseando por zonas de Reforma, la gente obviamente se le acercaba a pedirle fotos, fue muy amable con la gente, se acercó incluso a saludar a unas chicas que iban en un coche, aunque sí llegó un momento en que dijo, por favor, no, y todo el mundo, ay, ¿cómo no da fotos? Bueno, déjenlo respirar un poquito en la ciudad, ¿no? También, dentro de uno de sus conciertos, algo muy simpático, ¿sabes que ahora están las fiestas de revelación de género cuando vienen los bebés, ¿no? Si es niño o niña. Pues bueno, en uno de los conciertos detuvo un momento el concierto y le ayudó a una pareja a hacer ahí mismo su revelación de género. Entonces imagínate qué recuerdo para la pareja, ¿no? Y darse ese tiempo para los fans. Ayer, como último detalle de su estancia, decidió regalar churros. En cada lugar en el que está, regala algo que tenga que ver con el país y él decidió que aquí los churros le llamaban la atención. Entonces, las fans podían acercarse a una sucursal de la churrería más tradicional que tiene aquí en México, simplemente decir, quiero mi churro de Harry, y se los entregaban. Y con el ticket, que era en realidad el souvenir, pues venía forma de pago Harry Styles, ¿no? Entonces, gran recuerdo aquí en la Ciudad de México. Y bueno, también una buena calidad humana, ¿no? Muy cercano con el público. Yo honestamente no lo he visto en vivo, pero me sorprendieron todos los videos que vi en redes. Aquí el Escuadrón Digital te estuvo reportando desde 2 de las fechas, así que seguramente has podido seguir bastante. Y anoche, para despedirse ya en la última fecha, por supuesto, dio un mensaje de solidaridad para Colombia por ese terrible terremoto. Sabemos que las cosas están bastante difíciles y bueno, él no dejó pasar el mensaje para Latinoamérica en general, pero para estos momentos, para Colombia después de ese suceso. Así que una gran visita. Yo vi a las chicas muy satisfechas con los conciertos, así que una gran residencia, ya le llaman así, de Harry Styles aquí en México. Vamos a seguir con la música en Golden Hits. Vámonos ahora a 1982. Algo del rock sureño de Terry X Special, Caravan You, en Golden Hits.

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0: 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El cacao amargo en polvo sin azúcar es uno de los alimentos con mayor concentración de flavonoides del mundo. Consumir una cucharada en leche o agua caliente estimula la producción de endotelio, relajando las arterias. También promueve la liberación de endorfinas, lo que mejora la concentración y el estado de ánimo por las mañanas. Es una forma excelente de satisfacer el antojo dulce sin alterar los niveles de glucosa en sangre. Informó NRM Comunicaciones. 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

El pop de la australiana Sia, que hace exactamente 10 años lanzaba Unstoppable. Hoy soy poderosa e imparable. La actitud que queremos para este martes aquí en Golden Hits en Stereo 100. Y hablando de cosas que se están renovando, la agenda Stereo 100. Si no te has dado una vuelta a nuestra página stereo100digital.mx, todavía no te enteras de todos los conciertos que vienen. Por aquí, por ejemplo, ya

de Sky, llena el formulario y te va a llegar tu número de participante a vuelta de correo. Ya sabes, mantente muy pendiente cerca de la fecha del concierto, que ya está nada, prácticamente 3 semanas, así que ahí haremos una dinámica y tal vez seas uno de los invitados especiales de Stereo 100 para ver a David Byrne. Vamos a seguir con la música en este martes, son las 11:09 de la mañana, y ya sabes que ahora hay más música para ti en Stereo 100.

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I Want Love, ¿quién no quiere amor? Amor de amigos, amor de familia, amor de pareja, todo el amor posible. Estás escuchando Golden Hits en Stereo 100. Y para no ponernos tan pegajosos con tanto amor, vamos a ponernos rudos, porque hoy es el Día Mundial del Hip Hop. ¿Sabías que comenzó a conmemorarse desde 1973? Hubo una fiesta que se volvió histórica, una fiesta callejera. La organizó DJ Kool Herc precisamente en el Bronx, en Nueva York. Ya sabes que el asunto era ser rebelde, tomar los espacios, manifestarse en la ciudad, es una cultura muy urbana, y esa fiesta fue punto de partida para este movimiento que transformó las artes, la cultura pop global, y que ya no salió de ninguna forma. Recordamos, por ejemplo, aquí algunas cosas de hip hop que disfrutamos en Stereo 100 de Fugees, esta maravilla que es Killing Me Softly. Supieron hacer una verdadera mezcla de ritmos entre el soul, el R&B, y por supuesto estas vocales de hip hop muy pegadas al rap, y bueno, también algunas cosas ya un poquito más pop. Por ejemplo, Will Smith, no por nada le pusieron el príncipe del rap, aunque lo suyo, pues Getting Jiggy With It, es el hip hop. Y me dio curiosidad, sabemos que aquí en México obviamente es un género muy anglosajón, pero también hubo producción. ¿Qué pasa aquí en México? ¿Los chicos siguen escuchando hip hop, sí o no? Las cifras que no mienten. Amprofon, que es la Asociación Mexicana de Productores, Fonogramas y Videogramas, dijo que este año en plataformas aumentó 28% la producción de hip hop nacional. Así que sí, se escuchan muchos ritmos, pero el hip hop sigue vivo entre los jóvenes. Y también, según el INEGI, que tiene encuestas para todo, hay una cultura de pop, aunque no lo creas. 51% de los chicos en zonas urbanas, en las ciudades, sí siguen escuchando con regularidad el hip hop. Y por eso también hay eventos aquí en México. Así que si hoy en algunos kioscos, en algunos centros culturales, o también es muy común en el Monumento de la Revolución, ves por ahí fiestas de hip hop, es esto. Se hacen competencias de freestyle, exhibiciones de graffiti en vivo, también exhibiciones de breakdance, que a mi gusto el breakdance es de gimnastas. Verlos bailar es una locura ahí en el piso, algunos todavía los ves por ahí en el metro, así que a disfrutar la cultura urbana. Vamos a seguir mientras con la música, vámonos súper al principio de los 80s, una canción

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mezclando el pop y el jazz en 1997. Never, never gonna give you up, aquí en Stereo 100, siempre contigo. Y bueno, llegó el momento de votar en Facebook, Stereo 100 MX. Decidimos hacer una competencia de 80s contra 90s. ¿Qué te parece eso? La primera propuesta del día de hoy ya la escuchaste. Always de Bon Jovi, una power ballad. Escucha nada más. Bueno, este fue un sencillo para el álbum recopilatorio Crossroads de 1994 y fue el sencillo más vendido de Bon Jovi. ¿Sabías que originalmente la escribieron para la película Romeo is Bleeding? Fue el primer verso de la canción, si le pones atención, hace referencia al título original de la película, pero la película no...

gusto para nada y la banda dijo, ¿sabes qué? Mejor no, y no la prestaron. Esa es la historia de Always. Y bueno, aquí va la segunda propuesta, por supuesto defendiendo a los 80s, 1984.

de Bryan Adams, ese álbum se llamaba Reckless, alcanzó el lugar número uno en la lista Billboard Hot 100 en junio de 1985. Se tomó unos meses, pero logró subir hasta esa posición. Y la primera aparición del tema también fue en una banda sonora, en una película, A Night in Heaven, precisamente, ¿la recuerdas? Así que bueno, estas son nuestras propuestas para que votes el día de hoy en nuestro Facebook Stereo 100MX. No te digo cómo va la votación, que ya tiene un ratito que la lanzamos, así que quienes nos siguen en redes sociales ya están por ahí. Pero te leo algunos comentarios de cómo va la votación. Gustavo Cruz Gallardo dice Heaven, Bryan Adams, sin dudarlo. Daisy Martínez, las dos son muy buenas, siempre hay indecisos. Eddie Picasso, me gusta más Bryan Adams. Emmy Laverne, Always, el mejor tema de Bon Jovi. Esperamos tu voto en nuestro Facebook Stereo 100MX. Y mientras, vámonos a Escocia, 1981 con Big Country. Escuchas Golden Hits en Stereo 100.

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2: Lavar el rostro con agua tibia en lugar de caliente previene la pérdida de los aceites naturales de la piel. El agua a altas temperaturas destruye la barrera cutánea, lo que produce mayor resequedad o un efecto rebote de grasa. Finalizar tu rutina facial con un chorro de agua fresca ayuda a tonificar la piel y activar la circulación. Este pequeño ajuste térmico mejora significativamente la textura del rostro sin gastar en productos.
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Sonidos frescos en estéreo, 100 Abracadabra de Lady Gaga, algo que lanzó el año pasado. Y si a ti te suena parecido, sí, tiene sonidos de Spellbound de Susie and the Banshees de 1981 y por eso también firman entre los créditos. Así arrancamos nuestra última hora aquí en Golden Hits en Stereo 100, 12:08, ya mediodía. Se nos fue la mañana, pero seguimos con toda la actitud, con muy buena música. Yo soy Clau Tenorio, Clau se escribe con K, mis redes sociales Clau Tenorio MX. Ahí me encuentras en Instagram, en todas las redes sociales estoy así, pero platico contigo sobre todo en Instagram y también me encuentras en mi canal de YouTube. Te acompaño una hora más hasta la 1 de la tarde y te recuerdo que puedes escucharnos a través de nuestra página stereo100digital.mx. Ahí puedes votar en el player. Si escuchas alguna canción que te gusta, dale corazoncito y nosotros la vamos a seguir programando aquí en Stereo 100. También queremos saber qué es lo que tú quieres escuchar. Tenemos, por eso, muy buena música. Viene más adelante Pretenders, viene Christine McVie, pero vamos a tener un poco de 90s y 80s a continuación. Primero, 1996, defendiendo a los 90s, Sheryl Crow, y 1980, Billy Joel, nadie mejor para eso. 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

Uno de los temas más melódicos de Marilyn en 1995 lanzaba Beautiful y lo escuchas en Golden Hits de Stereo 100. Yo soy Clau Tenorio y bueno, te decía hace un rato que los mexicanos siguen brillando en la parte internacional, sobre todo en las artes. Y bueno, un director consentido de México fue distinguido con un doctorado honoris causa. Te estoy hablando del muy, muy querido Guillermo del Toro, que recibió el doctorado honoris causa en Bellas Artes por el American Film Institute. Esto fue durante la ceremonia de graduación de su generación 2026, que fue esta semana en el TCL Chinese Theater de Los Ángeles. ¿Cómo estuvo la ceremonia? Por supuesto, él con birrete, con toga, se celebró todo entre aplausos, estuvo rodeado de nuevas generaciones de cineastas, recibió el reconocimiento por la trayectoria y la huella que ha dejado en el cine, que es ya innegable. La actriz Octavia Spencer, que trabajó con él en La Forma del Agua, fue la encargada de presentarlo ante los egresados. En la ceremonia estaban 128 estudiantes que concluyeron 2 años de estudio en las 6 especialidades que hay ahí en el colegio. Guillermo del Toro lo recibió, como siempre, con mucho humor, con mucha presencia, mucha humildad, y bueno, les dio 2 mensajes a los chicos. El primero, un poco, un consejo de vida, un consejo de calidad humana. Les dijo: desarrollen una brújula propia y confíen en ella. Recuerda que eres ciudadano de este mundo y que las decisiones que tomas, quienes dan el paso al frente. Declaró, eso fue lo que declaró Guillermo del Toro. La verdad, a mí siempre me ha parecido una persona bastante congruente, ¿no? Lo que dice con lo que hace, ayuda a muchas causas, da muchas becas. Él mismo es muy sencillo y muy orgulloso de la cultura mexicana. También decía un consejo creativo. ¿Quién no quiere un consejo creativo si estás doctorándote en Bellas Artes? Cuando les dijo a los chicos: cuenten historias que les importen a ustedes, pero aún más importante, cuenten historias que no le importen a nadie más, porque son esas las historias que los necesitan. Y sin duda es algo que ha llevado a la práctica él con sus monstruos, con estas historias fantásticas, incluso impulsando otros proyectos como Frankelda recientemente. Así que felicidades a Guillermo del Toro, que sigue cosechando éxitos sin parar. Vámonos ahora a 1988, y ya desde entonces se hacían propuestas indecorosas, ¿eh? Aquí está Billy Ocean, escuchas Golden Hits en Stereo 100.

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2: Se recibieron alertas en la Embajada de Estados Unidos y comunicación y decidieron suspender de inmediato.
3: Amigos de Estéreo 100, les habla Poncho Gutiérrez y les voy adelantando que hoy a la 1 de la tarde en Enfoque Segunda Emisión platicaremos sobre la ayuda que México enviará a Colombia después de que nuestros hermanos colombianos pues llevan horas sufriendo después del sismo del día de ayer. México no solo enviará toneladas de ayuda como vaya medicamento, herramientas, alimentos, ¿no? Sino que también enviarán a cientos de uniformados, expertos, rescatistas para ayudar a nuestros hermanos colombianos en esta situación tan horrible, que vaya que los mexicanos sabemos lo que se siente. En otro tema, ya más nacional, la presidenta aseguró que en Uruapan habrá un centro de seguridad para todos los aguacateros después de que Estados Unidos pues dijera que iba a suspender la importación de aguacate por temas de seguridad, precisamente en Uruapan. Y además se detuvo a un grupo de extorsionadores que precisamente se dedicaban a amedrentar y amenazar a los productores de aguacate en Michoacán. De esto y muchas noticias más, al ratito, ya casi a la 1 de la tarde, en Enfoque Segunda Emisión.
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Del disco Elemental de 1993, Tears for Fears, esto se llama Break It Down Again y lo escuchas en Golden Hits de Stereo 100. Hace rato te propusimos el versus, ya sabes que es bastante ingenioso el Escuadrón Digital, la votación en Facebook, Stereo 100 MX. Te hacíamos propuesta de 80s contra 90s. Pusimos a discutir ahí en representación de los 80s a Bryan Adams con Heaven. Y para los noventeros estaba Always de Bon Jovi subiendo un poquito el volumen. ¿Quién quedó arriba? Bueno, fue Bryan Adams. Heaven ganó 1984 con 92 votos hasta y 47 únicamente. Se quedaron abajo los 90s. Bon Jovi no lo logró. Tus comentarios en Facebook. Aquí me dice Guillermo Brandt, temazos los dos, pero me quedo con Heaven. Silvia Mejía, amo los dos, no se pudo decidir. Claudia Alejandra dice Heaven. Gabriela Siria Sainz de plano se rinde. Dice, así no se puede. Así las opiniones. Muchísimas gracias por participar en nuestras redes sociales, Stereo 100 MX. La votación sigue abierta todo el día, así que ve a divertirte un rato con los comentarios. Ve a poner tu votación si es que no lo escuchaste hace rato. Ahí sigue la conversación en nuestras redes sociales, Stereo 100 MX. Y también encuentras muy buenas notas en nuestro Instagram, igualmente Stereo 100 MX. Con esto nos despedimos. Muchísimas gracias por dejarme acompañar tus mañanas. Yo soy Clau Tenorio, Clau se escribe con K. Mis redes sociales, Clau Tenorio MX, si quieres mandarme algún mensaje, compartirme algo que pienses. Muchísimas gracias a Denise en los controles, poniendo la música y poniendo magia con su varita y sus brillitos. Nosotras te dejamos con Poncho Gutiérrez en Enfoque, si nos estás escuchando a través de la señal de radio. Y si estás en Stereo, si en digital, sigue disfrutando de nuestra música continua. Aquí está Pat Benatar, All Far Up, en Golden Hits de Stereo 100.

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3: Para desinfectar las esponjas de la cocina, humedécelas con agua y colócalas en el microondas un minuto. El calor generado por el vapor destruye hasta el 99% de las bacterias y moho atrapados. Es crucial asegurarte de que la esponja no contenga fibras metálicas para evitar chispas dentro del horno. Este método alarga la vida útil de los utensilios de limpieza, manteniéndolos libres de malos olores.
2: Informó NRM Comunicaciones. 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
1: Amigos, amigas, amigues, amigus, amix, como ustedes quieran atribuirse el saludo, muy buenas tardes, es martes 11 de agosto, ya es la una en punto, lo cual significa que estamos iniciando oficialmente aquí ante las autoridades, ante el interventor que da fe y legalidad. Iniciamos Enfoque Segunda Emisión, les habla su amigo Poncho Gutiérrez. Quiero saludar a toda la gente que nos escucha a través del 100.1 del FM y también a la gente que nos escucha diagonal observa a través de las redes sociales en X, antes Twitter, que no he compartido, por cierto. Déjame entrar, cabina. No, es que cabina tiene unos ojos de pistola. Me dice, muy bonito tus saludos, Poncho, es todo, pero ¿a qué hora compartes el video? En este momento lo hago. También saludo a la gente que nos ve en YouTube, en Facebook y en TikTok. Y en cuanto comenzamos al señor Trejo, también en OnlyFans, pero todavía no hay nada firmado. No le llegamos al precio al señor. Estimado señor Gastón, muy buenas tardes, ¿cómo se encuentra usted?
2: ¿Qué tal, Poncho? Muy buenas tardes, muy bien, muchas gracias. Saludamos al auditorio, deseándoles una excelente tarde. Está medio soleada, medio nublada, como que parece que va a llover, pero no se anima. Y los invitamos a que estén en contacto con nosotros en el 5585-775574, Poncho.
1: Hoy tendremos una pregunta muy interesante que tiene que ver con el azar, ajá, con las coincidencias, con el destino. ¿Será o no será? Quédense para que nos cuenten sus anécdotas coincidentes. Señor Trejo, ahora sí, muy buenas tardes.
3: Aquí estoy.
1: Muy buenas tardes.
3: Buenas
1: tardes. Bienvenidos a usted.
3: Muchas gracias. Bueno, tenemos varios asuntos. Esta saga en la que se ha convertido lo de FIFA suma un capítulo más, porque ayer por la tarde noche, el presidente de los Estados Unidos decidió, ¿por qué no?, en sus redes sociales, hacer un apoyo público de Gianni Infantino. Como están las cosas y con lo que ocurrió recientemente durante el Mundial, no sé si haya sido el mejor apoyo que pudo haber recibido Gianni Infantino. Es decir, casi mejor ni me apoyes.
1: Mejor no me ayudes,
3: compadre. Mejor ni me ayudes,
1: compadre. Si Trump sale a decir, yo respaldo completamente al señor Trejo Garay, dices, no, pues algo hice mal.
3: Sí, exacto.
1: Algo hice mal, mejor no me ayudes.
3: Exacto. Entonces, bueno, pues eso le está pasando a Infantino, que dije, yo lo apoyo, y cometer un error en la FIFA, yo creo que no era el apoyo que esperaba, ni que necesitaba Gianni Infantino. Mientras tanto, mientras esto ocurre, desde luego, habrá que resaltar que la US Soccer y también el fútbol de Canadá, de Centroamérica y el Caribe, dicen que apoyan la decisión de CONCACAF, al tiempo de que México, recordemos, se deslindó. Vamos a ver en qué termina este asunto. Y a propósito del fútbol, ya en lo que se refiere específicamente al fútbol de campo, bueno, hoy hay actividad de la Leagues Cup, partidos para los que hay que comentarle, como el equipo de Pumas, que entrará en acción, por cierto, buscando sumar puntos. Ha sido difícil su transitar en esta Leagues Cup, quienes han arrancado bien. Cero puntos, sí, pues, tan mal como cero puntos, mientras que equipos que van bien, ¿quién diría? A ver, América y Cruz Azul, lo esperabas quizá. De Juárez, ¿quién diría que Juárez también está con marca de 2-0 el equipo de los Bravos de Juárez? Habrá que hablar también del béisbol de la Liga Mexicana, que cómo va la serie entre el equipo de Guerreros y el equipo de los Diablos Rojos del México. Esto y más, mi querido Poncho, lo platicaremos aquí en Enfoque.
1: Señor Javier Trejo Garay, muchísimas gracias por esta adelantadita de los deportes. Más tarde nos aventamos el chisme completo, porque justo como usted dijo, no hay peor señal que ser defendido por Trump. Amigo, no me ayudes. Es como si le dijera uno a su esposa, a su pareja, te juro que no estaba de fiesta. Y llega el amigo más borracho, te juro que no estaba conmigo, de verdad. Pues no me ayudes, ya me estás balconeando. Sí, señor Trump, mejor no ayude a nada. Y hablando de este tipo de hábitos, o sea, señor Martín Carmona, positivos, me refiero a hábitos deportivos, de lo que está hablando el señor Trejo Garay. Hábitos deportivos, aquí tenemos al físico constructivista y experto en finanzas, Martín Carmona.
4: ¿Qué tal?
1: Acá me están haciendo señas. La Britney señal. Saludos. No, acá están.
4: A Carlos Ordiales, nuestro director.
1: Saludos.
4: Oye, Poncho, pues en datos de indicadores de pobreza que el INEGI nos da a conocer esta mañana y que tiene que ver del costo de la canasta básica para los mexicanos en el ámbito urbano y en el ámbito rural. Resulta que la inflación en julio fue de 3.1%, pero el incremento en la canasta básica fue de 3.5% en las zonas urbanas. Un mexicano requirió de 4.884 pesos para comprar la canasta básica. En el ámbito rural se requerían de 3.494 pesos con 78 centavos. Ahí el incremento fue de 2.9%. Sigue prevaleciendo esta diferencia, costos más bajos en las zonas rurales y costos más altos en las zonas urbanas. Quizá este incremento se dio por la fuerte demanda que se dio durante el mes del Mundial, esta última parte del Mundial en nuestro país, y bueno, quizá a esa parte se refiere este aumento en la canasta de los mexicanos en el mes de julio, Poncho.
1: Esta famosa canasta básica con la que el gobierno, bueno, los gobiernos del mundo miden lo mínimo para que una familia tenga una nutrición decente, vamos, básica. Hay diferentes tipos de medidas, no recuerdo bien, pero por lo menos esta canasta básica es, el gobierno intenta saber, medir si el salario mínimo, si las condiciones en ese momento dan para que una familia no se muera de hambre y tenga la suficiente nutrición. Es, digamos, una forma de medirlo. Obviamente, en zonas rurales y urbanas hay una gran diferencia, como dice el señor Carmona, pero pues esperemos que no solo nos alcance para la básica, sino para una copeteada, ¿no? Que a los mexicanos poco a poco nos alcance para una canasta bien surtida y que no nos duele el codo al momento de pagarla. Ojalá que sí, esa es la misión, señor Carmona.
4: Yo espero que sí, y sobre todo el que tengan el ingreso los mexicanos, justo, ¿no? Que puedan tener una opción de trabajo de cualquier índole, aquí no es formal o informal, sino que tengan la posibilidad de tener un ingreso que les permita comprarla, Poncho.
1: Sí, y que digan: no solo tengo para comprar lo básico, para sobrevivir, sino para vivir bien, darme mis gustitos, un ratito de ocio y tener garantizado que si en algún momento yo me enfermo, tengo el dinero, tengo el servicio, tengo el lugar, algún servicio público o privado en el que sé que una gripa no me va a matar porque no tengo dinero para la medicina básica. Es parte de un esquema completo, ¿no? Donde se intenta medir si el mexicano está ganando lo suficiente para sobrevivir o para vivir bien.
4: Exactamente.
1: Ahí está el problema.
4: Hablando del tema del derecho de las audiencias, nada más que no vayan a la megafarmacia que
1: construyeron. Ah, no, ya porque le fue muy mal a la megafarmacia últimamente.
4: Ahí no hay medicamentos.
1: Hay un señor gordito que baila. bueno, no voy a decir ya nada porque luego van a decir que es publicidad, sí, pero digamos que en muchos lugares hay alternativa para las medicinas. Bueno, muchísimas gracias. Adelante. Amigos, vamos a ver ahora sí a la resumidita. Bien, el presidente de Colombia, Abelardo de la Espriella, ya recién llegadito, estrenado, informó que el saldo hasta el momento por el sismo de ayer, allá en Colombia, es de 181 muertos a nivel nacional. Además de 2.595 heridos, 195 desaparecidos, 1.136 viviendas destruidas, 48 edificios colapsados, 8.357 viviendas averiadas y 807 centros educativos afectados. Anunció que habrá apoyos económicos para todas las familias damnificadas. Escuchemos al presidente de Colombia.
5: He dado instrucciones precisas al señor ministro de Vivienda para que se decrete un alivio económico en servicios públicos para todas las personas afectadas. Vamos a hacer ese censo y vamos a otorgar esa posibilidad para que la gente pueda tener un respiro en medio de esta tragedia. A mí se me arrugaba el corazón cuando pasaba por el centro de Pereira y veía todos esos negocios destruidos. Tenemos que hacer lo que sea necesario en el marco de la ley que nos autoriza para que esas personas afectadas tengan un alivio en cuanto al pago de esos servicios públicos. Todos los servicios públicos por 3 meses.
1: Ahí están las palabras del nuevecito presidente de Colombia. Digo nuevecito porque va llegando, porque no es como que esté muy desgastado, ¿verdad? Ya está medio grandecillo. Ahora, cabe destacar que la cifra de 181 muertos que se confirmó por parte de la presidencia de Colombia contrasta con la de 240 muertos contabilizados por autoridades de los departamentos más afectados. Pero, por instrucción del presidente, toda la información oficial sobre la emergencia será emitida exclusivamente por la presidencia, o sea que no importa que las personas que están ahorita ahí contando, ayudando en los departamentos más afectados. No importa que ellos digan, oigan, ya contamos 240 muertos. Si el señor presidente de Colombia dice que son menos, es porque son menos y ya. En otros temas, la presidenta Sheinbaum destacó que a 22 meses del inicio de su administración, el homicidio doloso se ha reducido en un 51%, o sea, la mitad. Escuchemos.
6: Al cierre de julio, la reducción de homicidio doloso es de 51%, entre septiembre de 2024 y julio del 2026. En 22 meses, la reducción del homicidio doloso es la mitad de cuando recibimos.
1: Sobre este tema, el secretario Harfuch, secretario de Seguridad y crush eterno de la cabina, informó al señor Harfuch que informó sobre la captura de un noveno implicado en el secuestro y asesinato de la periodista de Veracruz, Roxana Guzmán. Escuchemos a Harfuch.
7: Detuvieron a Sergio N. alias El Búho, identificado como coordinador operativo de un grupo delictivo, quien está relacionado con el homicidio de la periodista Roxana Guzmán. Esta detención es resultado del seguimiento y de los trabajos de inteligencia e investigación realizados para esclarecer este lamentable crimen y detener a todos los responsables. Con esta acción, suman 9 personas detenidas relacionadas con este lamentable caso.
1: Además, Harfuch dio a conocer que se detuvo allá en Michoacán a 12 extorsionadores de productores aguacateros y ganaderos, entre los que se encuentra Cristian Maximiliano, alias el X1, vinculado a una célula de los llamados Caballeros Templarios, un grupo muy famoso, un grupo criminal muy famoso ya en Michoacán. Sobre este tema también, en seguridad, el secretario de la Defensa, Ricardo Trevilla, explicó las acciones que se están llevando a cabo allá en Michoacán para proteger la inspección, la producción y la exportación del oro verde, o sea, el aguacate.
8: En el establecimiento de un centro regional de fusión de inteligencia en Uruapan, Michoacán. Ahí es donde van a concentrar toda la información. Se van a dar seguridad a 17 empacadoras. Se va a proporcionar seguridad en las poblaciones en donde se ubica la mayor cantidad de la gente que se dedica a la producción de aguacate. Se van a establecer 29 bases de operaciones. Estamos hablando de alrededor de 870 efectivos. También se va a acompañar al personal de Senasica en 5 puestos de inspección.
1: Sobre el tema de la seguridad, hemos visto pues muy frecuentemente, y en los últimos días, que ha habido muchos bloqueos y protestas por parte de transportistas en varias carreteras, acá en Ciudad de México, en Toluca, en el Edomex, exigiendo más seguridad. Ahora, sobre este tema, Guillermo Briceño, el comandante de la Guardia Nacional, informó que el robo al autotransporte de carga disminuyó un 52% desde el 2018 hasta el año pasado.
9: En el 2018 hubo 13.068 robos, si los comparamos con los registrados en el 2025 de 6.263, ha habido una reducción del 52.07%. En los últimos meses del 2026 tenemos un registro de 2.519 robos, representa en una proyección al final del presente año del 37% aproximadamente que se tendría en esta reducción.
1: Ahora, también anunciaron una idea que me pregunto yo por qué nadie la hizo antes. A ver, estimado Gastón, si tú tienes un vecino medio sospechoso que crees que anda amante de lo ajeno y dices, híjole, si cuando yo estoy, pues como que se asomo mucho a mi casa y como que es muy curiosillo, sospechas que te anda robando la bici, la maceta o algo. Y cuando tú no estás, ¿qué pondrías? Para prevenir.
2: Pues sí, me aseguraría dejar todo en orden, uh-huh. Cámaras, alarma, o sea, ser muy, muy precavido, ya que solamente tengo las sospechas. No lo sé de cierto, pero lo supongo, entonces me tengo que proteger.
1: Cámaras de seguridad, ¿no? Sí, claro. Aunque sea de esas de 200 pesos sí, de sí. Temu, dices, bueno, algo ahí, o de las que son nada más de adorno, de yo, plástico.
2: Para espantar.
1: Para espantar. Bueno, si uno en el metro de la ciudad dice, pues quiero sentirme seguro, pues vas a un lugar donde haya cámaras. Mi pregunta es, ¿por qué nunca antes se hizo un C4 de las carreteras? ¡Apenas lo están ideando! ¡Apenas! De hecho, se anunció la implementación de lo que ellos llaman un C4 carretero, con el que se pretende combatir y prevenir el robo al autotransporte. Y si todo sale bien, van a comenzar en septiembre. Esto fue lo que explicó Juan Manuel García, el titular de la Unidad de Infraestructura Informática y Vinculación Tecnológica. Yo digo, ¿por qué hasta ahorita? Pero escuchamos cómo lo dijo.
10: Esta iniciativa contará con una red de videomonitoreo y de identificación automática de vehículos que cubrirá un total de 1.407 kilómetros de carreteras federales con 1.005 puntos de monitoreo con un total de 3.015 cámaras, así como 120 arcos para detección automática de placas y lectura del holograma de Repube. Estos estarán distribuidos en 4 corredores en un total de 6 tramos carreteros: México-Puebla-Veracruz, México-Acapulco, Acapulco, México, Querétaro, Culiacán, Mazatlán, Durango.
1: Justo aquí comentábamos con Gastón, ok, me parece una buena cantidad de cámaras, el tema es cada cuándo y en de cada cuántos kilómetros habrá una unidad.
2: Distancia entre cámaras, uh-huh. Es información a dónde llega y quién gestiona esa información. Si eso, aunque capten el momento del robo, habrá alguien que oportunamente lo vea y habrá la capacidad de guardar toda esa información. Me parece que es un problema de dinero, infraestructura y pues básicamente disposición, ¿no?
1: Esperemos que con estas cámaras no solo se prevenga, porque ya los rateros van a decir, híjole, en todos lados me están viendo, ok, ya que eso los detenga un poquito. La otra es que se esté monitoreando, oigan, en el kilómetro tal acaban de asaltar a un trailero. Y la tercera, pues que esté una unidad, que esté la Guardia Nacional, que diga, vamos para allá, en este momento bloqueamos, no se nos escapan. Así como aquí en la Ciudad de México, ojalá que funcione, de verdad, porque vaya que les ha ido muy mal a nuestros amigos transportistas. Pero bueno, en otros temas que tienen que ver con personas inseguras, personas peligrosas en la vía pública, señor Alfredo Pérez, muy buenas tardes. Me refiero porque él reporta, él nos informa y nos previene de la inseguridad en el reporte vial. Alfredo, muy buenas tardes.
11: ¿Qué tal, Poncho? Saludamos al auditorio de Enfoque. Ya me estabas dando de qué pensar, pero bueno, vamos. Te voy a dar el beneficio de la duda y no voy a decir otra cosa.
1: Gracias, gracias. Adelante.
11: Lo dejamos ahí nada más. Oye, comentarte que está cerrada la circulación en la lateral del viaducto Miguel Alemán en dirección a la zona de Insurgentes y la colonia Nápoles. Este cierre abarca a partir de Avenida Patriotismo. Hay labores de servicios de emergencia por el derrumbe de un edificio abandonado. El derrumbe de esta estructura también provocó la caída de árboles sobre los carriles centrales y laterales del viaducto. De momento ya se liberó la circulación en los carriles centrales, pero todavía continúan las cuadrillas de protección civil. En el lugar está la secretaria de Gestión Integral de Riesgos, Miriam Ursúa, encabezando los peritajes para saber qué fue lo que ocasionó el derrumbe de esta estructura abandonada. Afortunadamente no hubo lesionados tanto al interior de este predio como en los carriles laterales del viaducto. Las alternativas pues ya son los carriles centrales, además del eje 4 sur, el viaducto Río Becerra y además también el eje 6 sur. Tenemos otro bloqueo en carriles laterales y centrales del periférico, esto con dirección al sur, a la altura de la avenida Luis Cabrera. Hay presencia de manifestantes a las afueras de la Comisión Nacional de Derechos Humanos. Las alternativas para evitar esta importante arteria es circular ya sea por el segundo piso o bien utilizar Boulevard de la Luz, la Avenida Contreras, Avenida de los Insurgentes o también Paseos del Pedregal puede ser una buena opción para incorporarse hacia lo que es la zona de la Picacho Ajusco y posteriormente tomar hacia Periférico Sur. Ya se restableció la circulación en ambos sentidos del Paseo de la Reforma a la altura del Ángel de la Independencia luego del retiro de inconformes que se encontraban en esa zona. Poncho, amigos del auditorio, lo que tenemos al momento.
1: Señor Alfredo, muchas gracias por este reporte. Ahora la gente ya está enterada por dónde sí pasar y por dónde no pasar. Les preguntaba, o más bien les voy a preguntar, les andaba yo avisando, ¿alguna experiencia que digas, esto está cañón, qué coincidencia tan inexplicable? ¿Por qué? Hablando de sismos, el hecho de que el sismo más fuerte en México haya sido un 19 de septiembre del 85 y después el 19 de septiembre de 2017 es una tremenda, tremenda, tremenda coincidencia. Ahora, si le sumas que en algún simulacro sonó dos veces la alerta sísmica, también un 19 de septiembre, o sea, después del simulacro, ¿cuántas coincidencias que hasta parecen broma del destino nos han pasado así que decimos, no, esto no tiene explicación? Está muy cañón que haya coincidido.
2: Y recordemos que en el 2022, el 19 de septiembre, también tembló. No un sismo tan significativo, pero volvió a temblar. O sea, son tres sismos
1: el 19 de septiembre. En el tradicional sismo de septiembre.
2: Sí, sí, a pesar de que es imposible. Hay gente que no cree en las coincidencias, que no hay destino. Sí es notorio, es un asterisco de ponerle por qué, qué pasó.
1: Uh-huh. ¿Qué pasa ahí? Hay muchas coincidencias en la vida. ¿Qué les ha pasado a ustedes, amigos, que dicen, no, esto no puede ser cosa del azar y de la probabilidad? No, esto está muy cañón. Cuéntenos alguna anécdota cortita, alguna anécdota que nos ponga a decir, wow, qué loco, y la que nos haga decir más, la que cabina diga, no manches, esa se lleva una tarjeta de Netflix para que se avienten 30 días de series. ¿Te parece bien, Gastón?
2: Me parece bien, la más espectacular, la más improbable, la que conmueva a cabina, es la que va a ganar.
1: La que digas, qué loco. Bueno, no se le vayan a inventar, por favor, no sean deshonestos.
2: Sí, traten de que sea algo padre,
1: tío. Ay, fui a...
2: No tenemos forma de checar que sea cierto, pero que sea convincente, por lo menos.
1: Sí, no vayan a decir, ay, que puede ser.
2: Ahora que fui ridículo a la luna, me topé.
1: Sí, les juro que fui a la luna. Sí, no sean así, no nos quieran ver la cara de mensos. Sí. Así que, cuéntenos.
2: Bueno, si nos van a ver la cara de mensos, sean bastante ingeniosos.
1: Sí, que, sí, exactamente. Claro, hasta para verle la cara de menso a alguien, no hay que ser tan menso.
2: Sí.
1: Bien, no subestimemos nuestra inteligencia. Amigos, manden su anécdota al WhatsApp 5585-775574 y regresamos.
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7: Siendo la 1:25, ayer les comentábamos sobre el indignante, preocupante caso de una niña de 11 años de edad allá en Tamaulipas, que en algún momento le dijo a su mamá: me siento mal, me duele el estómago, me duele la pancita. Fueron al doctor y resulta que estaba embarazada, maldita sea. Una niña de 11 años sufrió una violación, siguen buscando al culpable, a este criminal, y pues ayer la conversación era, ¿qué va a suceder? Pues la madre ya dio el consentimiento de interrumpir el embarazo de esta niña. Rosalía Quintá nos da toda la información.
8: ¿Qué tal, Poncho? Muy buenas tardes. Efectivamente, esta mañana el procurador del sistema DIF de Matamoros, Héctor Hugo Gutiérrez Treviño, informó que ya se llevó a cabo el procedimiento de interrupción del embarazo de 5 meses de esta menor de 11 años de edad. Como bien lo refieres, la menor acudió hace una semana a una consulta médica a la clínica del IMSS número 13, acompañada de su madre por problemas de salud. La menor había señalado ya a 3 hombres que pudieran ser los responsables. La menor fue puesta bajo resguardo del sistema DIF. Y el procurador de este sistema, Hugo Gutiérrez, pues dice que hoy en la mañana ya se llevó a cabo este procedimiento. Pidió respetar la privacidad y proteger la identidad de la menor al ser un caso clínico y donde se busca cuidar en todos los sentidos la protección de los derechos de la mujer, de la niña. En este caso destacó que una vez que la menor salga del hospital, se mantendrá bajo custodia del DIF y será ingresada a una casa hogar, en donde recibirá acompañamiento y seguimiento para garantizar sus derechos. Vamos a escuchar, si te parece, al procurador del DIF de Matamoros.
9: La niña entró en un proceso de suspensión de embarazo esta mañana. Está estable, está perfectamente bien. Y bueno, esperemos que todo salga bien y continuar con el proceso de ayuda, de psicología, de medicina, todo lo que requiere ella.
10: ¿La mamá ha estado acompañando a la menor?
9: Así es, la mamá ha estado acompañando a la menor. Se encuentra estable, perfectamente bien.
11: ¿Bajo resguardo de quién?
9: Bajo resguardo de nosotros, en un momento dado, que ya cuando esté dado de alta por el IMSS, que nos indique, quedará bajo nuestro resguardo y ahí le continuaremos la ayuda psicológica, médica, de escolaridad, todo lo que requiere y todos sus derechos que de alguna manera fueron vulnerados. No, la mamá estaba de acuerdo, desde luego. Ella, desde que llegó al IMSS por primera vez, ella estaba de acuerdo en esto.
8: Y bueno, pues yo también te comento que por tratarse de una menor, pues obviamente reiteraron el llamado para evitar su revictimización. Por otra parte, la Fiscalía General de Justicia de Tamaulipas, pues no ha informado ninguna, ha dado a conocer ninguna información oficial respecto al proceso que se sigue en contra de quien resulte responsable.
7: Es una noticia compleja, controversial. Aquí la principal víctima, la principal y única, vaya, pues es esta niña de 11 años. Imagínense una niña de 11 años, en lugar de preocuparse por la tarea, por si le van a prohibir jugar con el celular o algo así, está pasando por todo esto. La violación de un presunto familiar, ahora tendrá que perder, pues vamos a decir, el producto, porque no es una persona todavía. Esta niña obviamente tendría un riesgo en caso de parir, y todo lo que significa pasar por un trauma así, solo porque algún desgraciado se le hizo fácil cometer un crimen. No sabemos cuántas veces, porque incluso por ahí se señalaba que no sabemos si fue una persona, o fueron varias personas, o fueron varias ocasiones. Pobre niña, aquí lo importante es pues que ella esté bien, y también que se haga justicia. Rosalía, muchísimas gracias.
8: Buenas tardes, Poncho.
7: Y hablando de este tipo de personajes, resulta que en Aguascalientes hay un sacerdote acusado de varios delitos sexuales, y el señor, bien a gusto, sigue en libertad, y ni siquiera hay sentencia. Yalma Arronte nos cuenta esta historia.
12: Así es, Poncho, muy buenas tardes a la audiencia de Enfoque Noticias. Este sacerdote acusado de delitos sexuales sigue en libertad y sin sentencia. La fiscalía está aguardando la resolución de los amparos vigentes en este momento para definir si se procede o no con su detención. Se trata de Juan Antonio N., el párroco del templo de San Martín de Porres, quien está enfrentando desde hace años un proceso penal en su contra por su probable responsabilidad en la comisión de delitos sexuales en contra de dos menores de edad por hechos acontecidos entre 2022 y 2024. No obstante, este lleva el juicio en libertad, no ha recibido sentencia, contrario a como han manifestado algunos medios a nivel internacional, y ha emprendido una serie de amparos para lograr la suspensión condicional de su proceso. Al respecto, el fiscal general del estado de Aguascalientes, Manuel Alonso García, informa que por el momento el órgano a su cargo no ha recibido notificaciones sobre nuevas resoluciones en este sentido, hablando acerca de los amparos, y refiere que la fiscalía espera alguna nueva resolución de estas demandas para determinar si se procede o no con la posible detención del sacerdote. Si te parece, escuchamos.
13: Recordemos que el tema del párroco, está en una etapa de su proceso donde lógicamente ha tenido diferentes amparos, donde pues no ha habido una resolución en contra del judicial que pues ya conlleva el tema de conllevarlo a la medida cautelar de la privación de la libertad. Pues nosotros esperaremos si hay alguna resolución en relación a este tema. Está, por decirlo así, en suspenso porque está en el amparo, ¿no? Sabemos que ya lleva mucho tiempo esto, bueno, pero él está llevando a cabo su defensa jurídica como tiene su derecho, y nosotros junto con el tribunal estamos coordinándonos para darle seguimiento a este tema.
12: El sacerdote ha emprendido una serie de amparos que hasta ahora le han permitido mantener la medida cautelar vigente dictada cuando se vinculó a proceso en septiembre de 2024, que consiste en la presentación periódica, la prohibición de salir de cierta región, restricción de lugares o reuniones y la prohibición de acercamiento o comunicación. Actualmente está buscando la suspensión condicional de su proceso, está buscando la reparación del daño con las víctimas. Sin embargo, pues se mantienen vigentes los amparos que ha presentado, justamente situación por la cual hasta ese momento la fiscalía no ha podido proceder con su detención. Hasta aquí mi reporte, Poncho.
7: Bien, Yalma, pues un caso más de una de estas personas que, no sé, no es un fuero político, es un fuero, según ellos, divino, y haciendo usando este pretexto, cometen los peores crímenes. Qué triste, ojalá que se haga justicia. Muchas gracias.
12: Gracias, buenas tardes.
7: También ayer hablábamos de el sargazo, que es una amenaza, digo, lo ha sido en los últimos años, pero ahora viene recargado. Resulta que en Quintana Roo detectan una gigantesca manchota de sargazo que está a apenas 28 kilómetros de Puerto Aventuras. ¿A qué aventuras se van a aventar deshaciéndose de tanto y tanto sargazo? Javier Vite nos cuenta.
14: Así es, Poncho, ¿cómo estás? Buenas tardes a ti y a todo el auditorio. Pues ya hay un importante despliegue de monitoreo y contención que se mantiene activo, esto en toda la Riviera Maya, después de este hallazgo que hicieron justamente algunos lancheros, este manchón de sargazo que está a 15 millas náuticas, como decías, a 28 kilómetros aproximadamente de Puerto Aventuras en Quintana Roo. De acuerdo con los modelos que se tienen de la trayectoria, el sargazo estaría avanzando de forma constante en dirección al norte, y bueno, pues estaría amenazando con llegar de manera masiva a todo el ecosistema costero de las playas en Playa del Carmen. Por ello es que las autoridades, ya junto con brigadas de limpieza, están reforzando las barreras marinas ante el inminente arribo de esta macroalga en plena temporada de verano. Y bueno, pues se han reforzado ya las barreras también de contención para tratar de frenar el paso del sargazo de mar adentro. En tanto, barcos sargaceros están trabajando ya en aguas abiertas, mientras que hay brigadas en tierra que de manera permanente están trabajando en toda la zona federal marítimo terrestre. Este nuevo arribazón de Poncho se suma a un año de intensa actividad donde básicamente todos los municipios de Quintana Roo ya han recreado decenas de miles de toneladas de esta macroalga en lo que va de esta temporada. Y bueno, a pesar de que es este fenómeno natural, el sector turístico y las autoridades recuerdan a la población que existen también medidas para poder disfrutar del destino sin contratiempos, por lo que han recomendado consultar el monitoreo diario de la red de monitoreo de sargazo en Quintana Roo para tratar de ubicar los tramos costeros que tienen menor presencia del alga. Y bueno, también piden explorar alternativas naturales como los cenotes o también, pues evidentemente, zonas arqueológicas que puedan disfrutar. Hay que recordar que la presidenta de México anunció este plan integral de atención al sargazo para el Caribe mexicano y que está respaldado por una inversión de más de 2,000 millones de pesos, Poncho.
7: Javier, sobre el tema de que la COFEPRIS ya descartó que hubiera presencia del parásito ciclospora en algunos hoteles allá de la Riviera Maya, ¿habrá algo, alguna actualización?
14: Sí, déjame comentarte que justo personal de la Comisión Federal de Contra la Protección contra los Sanitarios, la COFEPRIS, y la propia Secretaría de Salud Federal descartaron ya la presencia de este parásito en estos 16 hoteles que había señalado el Reino Unido en la Riviera Maya, luego de que algunos de sus connacionales habían regresado con la presencia de este parásito, también conocido como diarrea explosiva. El operativo que se hizo por todo el grupo de expertos se puso en marcha como parte de esta alerta que habían mandado. Tomaron 43 muestras en todos estos hoteles de la Riviera Maya que habían sido señalados, entre ellos de frutas y verduras que recolectaron en las barras de alimentos, 11 muestras también del microbiológico y físico-químicos básicos que hicieron, además de que también hicieron pruebas PCR en tiempo real en este laboratorio que tenían de referencia. Por ello es que consideraron que estos resultados son negativos y no hay ausencia de este patógeno ni tampoco en los indicadores de contaminación. La propia Secretaría de Salud ya reafirmó que va a mantener una vigilancia sanitaria, sobre todo de manera permanente en todo Quintana Roo, para garantizar el tratado de los alimentos y brindar pues también las cadenas de suministro. Y bueno, pues hay que recordar que estas 43 muestras recolectadas también en verduras, en frutas y en agua de uso humano resultaron 100% negativas luego de esta revisión que se hizo justamente por la alerta emitida por el Reino Unido, Poncho.
7: Muy bien, Javier, pues noticias buenas, el tema de que se descarta la presencia de este parásito, pero pues también estamos medio intrigados, medio tensos por el sargazo. Ojalá que las dos cosas se solucionen al 100%. Javier Vite, muchas gracias.
14: Estaremos atentos, que tengan una excelente tarde.
7: Igualmente, muchas, muchas gracias. Amigos, seguimos preguntando e invitándolos a que nos manden su historia al WhatsApp 5585-775574. Les preguntamos alguna anécdota suya que digan, híjole, esto estuvo para no creerse, qué coincidencia, está cañón. Después de esta pausita yo les cuento algo que sucedió, y no solo dos veces, tres veces, tres coincidencias muy, muy improbables, que pues estuvo tan fuerte que a la fecha lo recuerdo. Ahorita les cuento, manden la suya, es la 1:37, ya volvemos.
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3: 1:39, vamos ahora hasta Colombia. Nuestros hermanos colombianos siguen sufriendo por el tema del sismo que vivieron ayer, pero no termina la tragedia. Vamos ahora con un ciudadano de Cali, Jairo Hidrobo. Y pues, primero que nada, preguntarte, Jairo, ¿cómo está la situación allá? ¿Tú personalmente te encuentras bien?
4: Hola, muy buenas tardes, queridos mexicanos. Los saludo desde Cali. La verdad, pues, complicada la situación. Se siente el ambiente muy pesado. Afortunadamente, mi familia está bien, con algunos daños estructurales, pero de salud estamos bien.
3: Jairo, ¿cómo es el ambiente hoy? Son las primeras horas del sismo, me imagino que hay mucha urgencia, me imagino que hay mucha gente intentando pues rescatar a la gente que está en los escombros.
4: Sí, sí, ya ha pasado 24 horas después del sismo. Recordemos que fue ayer lunes 7:36 de la mañana, fue muy fuerte el terremoto, 7.4 grados. Se siente desolado la ciudad donde yo me encuentro, Santiago de Cali, se siente muy desolado, un ambiente muy pesado, y sí, se necesita mucha ayuda para ayudar a rescatar las personas que están bajo los escombros.
3: Jairo, ¿cómo viviste tú el sismo?
4: La verdad, ayer me encontraba trabajando en la oficina. En ese momento pues me llega la alarma al celular de que se produce un sismo en el departamento del Chocó. Cuando termino de leerlo, precisamente empieza a moverse el piso, movimiento muy fuerte, que te digo, fue el minuto más largo de toda mi vida. Parecía que no fuera a parar, parecía que era el fin del mundo. Donde yo me encontraba en la empresa se quebraron vidrios, una parte de la compañía sufrió bastantes grietas, creería que se tiene que tumbar y rehacer, y en la empresa enseguida se cayó una pared.
3: Bien, digamos que te tocó ver una alarma, una alerta, y a los pocos segundos pues sentir los primeros movimientos del sismo, Jairo. ¿Cómo ha sido la comunicación? Porque en algunos casos cuando tiembla, pues se cortan las líneas telefónicas, no hay internet. ¿Eso cómo está operando?
4: Ayer después del terremoto, ahí mismo se fue la señal, tanto de internet como para llamadas. Fue imposible la comunicación con nuestros familiares. Fue momentos de desesperantes porque no sabíamos qué pasaba con nuestras familias que estaban lejos, estaban en su casa, otros estaban trabajando. Durante el día fue intermitente la cuestión de redes sociales, de internet, y en algunas partes de la ciudad se fue la energía, se fue el agua, y llegaron sobre la noche, 9 de la noche, en otras partes de la ciudad, a la hora de la madrugada.
3: Jairo, ¿la ayuda del gobierno de Colombia cómo se ha reflejado en las calles?
4: Hasta el momento no hemos visto la ayuda reflejada del gobierno. Ayer el alcalde salió, repartió los policías, los militares para que custodiaran, pero en cuanto a ayuda está stand-by, la verdad no la hemos visto. Ha sido más la ayuda solidaria de la ciudadanía, aquellas personas que van a ayudar a bajar escombros, a repartir agua, a repartir comida, más ayuda del gobierno, la verdad, cero.
3: Esto nos recuerda un poquito al sismo en México de hace 10 años, un paralelismo. Jairo, ¿la ayuda internacional se ha visto reflejada y dónde estás tú?
4: En este momento México iba a enviar, precisamente ustedes, los hermanos mexicanos, iban a enviar una ayuda, no le han permitido el ingreso a la ayuda humanitaria, y hasta el momento no hemos visto que aterricen del extranjero ayuda aquí a Cali.
3: Bien, Jairo, si nos permites, vamos a escuchar las palabras del general Trevilla, porque hay una solicitud que no ha sido atendida, que es precisamente la explicación de por qué no ha llegado el 100% de la ayuda. Si te parece, escuchemos.
0: Vale, se activó el agrupamiento Cali. Estaría constituido por un general, su grupo de comando, 255 militares que incluyen personal especialistas en rescate, en búsqueda, irían binomios canófilos, personal de sanidad, médicos. Se tiene contemplado trasladar 4 toneladas de medicamentos, 8.4 toneladas de herramienta, equipo de rescate y todo lo que requieren para operar ellos.
3: Ahí está parte de lo que comentó el general Trevilla, de todo lo que se está, bueno, lo que ya está listo para enviar a Colombia. Son es personal, son uniformados, son expertos rescatistas y además toneladas de ayuda. Sin embargo, pues está esperando la solicitud formal del gobierno de Colombia para que se pueda enviar esta ayuda humanitaria. Esperemos pues que realmente sea esto un trámite, algo tan fácil. No sabemos por qué no se ha hecho esta solicitud, y más en las primeras horas, que es cuando es fundamental actuar. Este es parte de lo que se argumenta acá en México, Jairo.
4: No, y la verdad, la ayuda la necesitamos urgente. Son 3 departamentos afectados, 4 departamentos afectados, como son Chocó, donde ocurrió el sismo, Manizales, Pereira, Risaralda y el departamento del Valle, donde nosotros estamos, en la ciudad de Santiago de Cali. Todos estos 4 departamentos sufrieron gravemente daños estructurales. Hay muchos muertos, hay muchas personas atrapadas y muchas personas que necesitan un albergue, una abrazada, una almohada, una colchoneta donde quedarse, porque hay muchas personas que quedaron sin dónde pasar una noche.
3: Jairo, para despedirnos, ¿cómo podemos ayudar desde México? ¿Qué has notado tú que de manera comprobada pueda servir para ayudarlos?
4: La verdad, hermanos mexicanos, una forma de ayudar es haciendo llegar medicinas, haciendo llegar agua, haciendo llegar alimentos no perecederos. Es lo que más se necesita en estos momentos.
3: Muy bien, Jairo, vamos a seguir fomentando esto, que haya más canales de ayuda, obviamente presión política para que se apruebe, se solicite y se autorice lo antes posible, porque estas horas son las principales y no están solos. Nuestros hermanos colombianos pues están recibiendo la ayuda de muchos países, incluido México, donde estaremos muy al pendiente intentando ayudar desde acá. Jairo, muchísimas gracias por atender la llamada.
4: No, muchas gracias a ustedes, hermanos mexicanos, y cualquier cosa, no duden en comunicarse conmigo.
3: Muchísimas gracias. Bien, amigos, vale. Ahí está parte del reporte que nos hace Jairo Hidrobo desde Colombia. Pues uno de los muchos lugares en los que se sigue viviendo este sismo, no como tal el sismo, sino los estragos que dejó y que seguirán reportándose en las próximas horas. Les mandamos un gran abrazo y estaremos al pendiente para enviar todo tipo de ayuda. Es la 1:47 y regresamos.
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7: La recomendación aborda la temática de las muchas familias afectadas directamente por los gobiernos dictatoriales en Latinoamérica durante la segunda mitad del siglo XX. Se trata de la más reciente ganadora del Oscar a la mejor película internacional, Aún Estoy Aquí, dirigida por Walter Salles, protagonizada por la actriz Fernanda Torres. Está basada en la novela homónima de carácter autobiográfico escrita por Marcelo Rubens Paiva, quien relata el sufrimiento que su familia experimentó durante la dictadura militar en Brasil y la incansable lucha de su madre Eunice por conseguir justicia. En el libro Todavía Estoy Aquí, el autor explora de forma íntima la relación que tiene con su madre, una mujer de edad avanzada que padece Alzheimer, situación que lo motiva a intentar preservar las memorias familiares antes de que estas se pierdan para siempre. Un libro profundamente humano que vale mucho la pena leer.
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3: Estamos de vuelta y aquí nos contaba Gastón que él conocía a una persona que él y su hermano o hermana...
4: Su hermana mayor y él nacieron el 1 de enero de sus respectivos años. Y eran hijos de unos padres que llevan muchos años y no se hablaban.
3: Peleados. Bueno, pero para ser bebé no tienes que hablar, ¿eh?
4: Exactamente.
3: Sí. Para...
4: Eran muy coordinados para ejercer el acto amatorio.
3: Sí.
4: Y tuvieron sus hijos...
3: No se tenían que hablar para ser bebés, ¿no? Simplemente resuelves... No me des la espalda, ¿eh? Porque... No me des la espalda porque te hago otro chamaco. Y miren, al final, los dos el 1 de enero. Acá nos dice nuestra audiencia en WhatsApp, nos dice alguien anónimo, pero obviamente tenemos el número de WhatsApp, nos dice... En el 2013, chécate, está triste pero bonito al mismo tiempo, dice, en el 2013 estaba embarazada de mi segundo hijo y el 12 de mayo lo perdí. 2 años después tuve a mi tercer hijo también el 12 de mayo del 2015, el mismo día que perdió a su bebé. Nació su segundo hijo, o sea, una coincidencia triste y feliz. Nos dice Carmen, mi hermano nació un 4 de septiembre del 65 y su hija un 4 de septiembre del 93. Otro primo nació un 17 de septiembre y su hija nació un 17 de septiembre. Su hijo nació un 30 de enero y su nieto también un 30 de enero. Y su yerno, un francés, dice que nació el 19 de septiembre del 85, casi a la mera hora en la que sucedió el terremoto. Imagínate, lo hubieran puesto... pues no sé, algún nombre relacionado con eso, pero las fechas luego también coinciden.
4: O Regis, en honor al hotel que se cayó.
3: El Regis, híjole. Bueno, se me ocurren otros nombres raros.
4: Sí, no, pero,
3: te voy a contar. Ya que andas de curioso, Gastón, a mí me sucedió algo. En alguna ocasión fui a un festival de esos de, pues tipo concierto o rave de 2-3 días de punchis, música electrónica en Quintana Roo. Estando ahí con mis amigos, yo conocí a una chava que me parece que era de Hungría. Ah, jiji, jaja. Yo en ese entonces tenía a mi novia y entonces pues me tuve que aguantar, ¿no? Así somos las personas éticas,
4: claro,
3: católicas, cristianas, fieles. Valores tradicionales, valores, sí. ¿No?
4: Cierro los ojos.
3: Yo cerré los ojos y me di la vuelta. Y estaba esta chica de Hungría. Ah, mucho gusto, qué padre. Platicamos, bueno, ni nos pasamos el contacto, de verdad. Aparte me tenían bien checado, entonces también eso ayudó a que no nos pasáramos ni el WhatsApp ni la saliva. No nos pasamos nada. Y ya nos fuimos. Tiempo después, fue el Festival del Globo en León. Tengo entendido que es en León, ¿verdad? El Festival del Globo. Creo que fue ahí. 1 o 2 años después. Estábamos en la fila. Y enfrente de mí, todo el tiempo dije, esta chava se me hace conocida, pero no creo que sea. Y voltea y nos quedamos viendo y yo, ¿qué? O sea, una hora formados así, y enfrente de mí había muchísima gente. Y voltea y quedamos, ¿qué? O sea, otra vez y así, bueno, no nos pasamos el número porque también me tenían bien checado. Un año después, allá en Morelia, fuimos a una fiesta de disfraces en un antro, pues que cada Halloween hacía eso. Y yo no me acuerdo de qué iba vestido y veo a una vampira. O sea, te hablo de una ciudad completamente diferente. Primero en Quintana Roo, luego en León y luego en Morelia. Y dije, esa vampira se me hace conocida. Y me ve y me dice, ¿tú otra vez? Fueron 3 veces, diferentes años, diferentes ciudades.
4: ¿Se casaron y tuvieron hijos?
3: No sucedió nada, pero...
4: ¿No fue como señal de algo, de que sí? Digo, yo no creo en eso, pero híjole.
3: Me dicen aquí en cabina que era mi media naranja. Es que yo ya tenía quien me exprimiera el jugo en ese entonces, estimado Gastón, y como que dije, no puedo yo andar buscando otro cítrico.
4: Pero a lo mejor una señal de que tenías que terminar esa relación para iniciar tu vida en Hungría.
3: No me gustaba la chica lo suficiente, o sea, dije, está guapilla, pero solo estuvo raro.
4: Pero las señales.
3: Fueron 3 veces, te juro, no es exageración, te juro que no me quiero ganar yo el premio, no estoy aquí yo inventándome algo
4: Camila
3: muy loco.
4: No se ve conmovida, ¿eh? No se ve conmovida.
3: Acá me dicen en WhatsApp, yo soy esa mujer, Poncho, me encontraste. No, mira, no hablaba español, pero sí fue algo...
4: Wow.
3: Creo que nos empezamos a seguir en Instagram y nada, todo bien, o sea, ni hemos platicado, pero sí nos quedamos como... tres veces en tres lugares distintos, distintos años. ¿Qué onda? Estuvo muy raro. Es lo más loco que me ha pasado. Sí, sí, sí, yo no creo en el destino y eso, pero una en cuántos millones. Aquella cabina me está reclamando, ¿por qué no te casaste con ella? No, no, no, yo le pertenezco al pueblo, Gastón. No, hay que tener un compromiso con la gente. Hablando de un enorme placer y coincidencia de la vida, vamos ahora con el señor Carmona.
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3: Ya regresamos.

0: superado. No, le mando un abrazo.
1: Ese camión ya se fue.
2: Ya se
0: cocinó. No, le mando un abrazo. Espero que haya superado esa profunda depresión. Pobrecilla.
2: Bueno, pues vamos con asuntos más terrenales y alejados de estas tragedias amorosas, Poncho, porque los precios del petróleo siguen afortunadamente ya más estables. Ayer sí se fueron al cielo, subieron casi $5 el crudo de referencia de Europa y de los Estados Unidos. Esta tarde ya mucho más tranquilo. El incremento es de $1 y está sobre los $89 el de Europa, $83.50 el de los Estados Unidos. Veremos el crudo mexicano al cierre también cómo se comporta. Destacar la evolución del tipo de cambio peso dólar, ya lo hemos comentado en otras ocasiones, 17.08, quizá la semana la cerremos por debajo de los 17 pesos, cerca de los 16.90, 16.95, que será una muy buena cotización y
0: de los más bajos,
2: sí, y creo que es un buen momento, reitero, para aquellas personas que tienen deudas, que tienen a lo mejor algún viaje planeado en uno año o dos, que puedan adquirir algunos dólares para pues posteriormente utilizarlos y aprovechar este tipo de cambio. Afortunadamente ya como método de ahorro ya no es lo recomendable. Vamos con mi compañero Ernesto Gloria. Se habló de crecimiento económico, Ernesto, sobre todo en esta segunda parte del año. Cuéntanos, buenas tardes.
3: ¿Cómo estás, Martín? Auditorio de Enfoque Santander México señaló que el crecimiento atípico observado durante el segundo trimestre del año no se repetirá y para los siguientes dos trimestres la economía volverá a los niveles observados previamente. Alonso Cervera, economista en jefe del grupo, afirmó que la perspectiva de crecimiento para Santander en el año sigue rondando el 1.4%. Vamos a escucharlo.
4: Yo creo que en lo que resta del año, en el tercer y cuarto trimestres, vamos a ver tasas de crecimiento más normales de las que vimos en la primera mitad del año. El primer trimestre fue muy malo, sorpresivamente malo, con una caída del PIB de 0.6%, que es más que se recuperó en el segundo trimestre con un crecimiento que sorprendió a todos de 1.5% en términos secuenciales. Creo que vamos a regresar a ritmos de crecimientos más promedio. Y para el año en su conjunto vamos a ver un crecimiento del PIB en términos reales del orden del 1.4%. Ese es nuestro pronóstico más reciente y creemos que el consenso del mercado poco a poco se va a acercar hacia este nivel, 1.4 o 1.5% para el año en su conjunto, que sigue estando por debajo del potencial.
3: Esta tarea por hacer, Martín, para impulsar este crecimiento. El especialista dijo que desde la institución no anticipan tampoco cambios por parte del Banco Central, ni subidas, tampoco bajadas en la tasa de referencia. Así lo señaló.
4: La tasa de referencia está en 6.5%. La decisión de política monetaria más reciente fue el jueves pasado. Se repitió la guía de política monetaria. Y si bien la inflación ha caído y está cerca del objetivo del 3%, sentimos que el Banco de México está cómodo manteniendo este nivel de restricción en la postura monetaria a un nivel de 6.5%.
3: Martín se expresó así en el marco del anuncio del Reto Santander FIRA, donde señaló la importancia del sector primario para el PIB actualmente cercano al 3%, que si bien reconoció la relevancia como otro en la economía, para
2: millones de personas. De repente cómo comenzó a fallar la línea a nuestro compañero Ernesto Gloria, pero ya había terminado. Gracias, Ernesto. Este apoyo que da Santander a través de FIRA. FIRA son unos fideicomisos instituidos en el Banco de México, Poncho, que promueven justamente el desarrollo financiero del campo mexicano a través de diferentes estrategias. Su sede, de hecho, está en el estado de Morelos, una de las oficinas, porque justamente se trata de promover que más campesinos mexicanos, que más productores mexicanos tengan recursos financieros y puedan desarrollar sus procesos productivos. Ahora se incorpora esta institución bancaria privada para también, de alguna manera, dar asesoría y canalizar financiamiento. Si alguien está interesado en el Banco de México, así se busca el apartado FIRA o en la página de esta institución bancaria Santander.
0: Siempre hay que priorizar, vaya, a la gente, como lo decíamos la semana pasada, agricultores, la gente que nos da de comer a todos, tristemente a veces es la que tiene menos que comer. Entonces qué bueno que haya ese tipo de apoyos para lo principal, que tengan ellos una mejor calidad de vida, y después, pues, que sigamos exportando y que se siga moviendo un buen producto en México.
2: Sí, que pasen del autoconsumo al consumo propio, pero también a la posibilidad de poder comercializar y a partir de ahí que tengan una vida. Son proyectos muy importantes que se ponen sobre la mesa. Pues lo que tenemos, Poncho.

0: Hecho, señor Carmona, muchísimas gracias.
1: Buenas tardes.
0: Son las 2 y algo. Vamos a un respirito.
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0: Siendo las 2:50 y algo de segundos, vamos a la resumidita. Un juez federal va a resolver hoy si el exgobernador de Guerrero, Ángel Aguirre Rivero, es o no vinculado a proceso por presuntamente haber ordenado ocultar o incluso destruir evidencia para rastrear el paradero de los 43 estudiantes de Ayotzinapa aquella noche. Ojalá que se encuentre evidencia y que se haga justicia. El Departamento de Justicia de Estados Unidos anunció la acusación formal contra Leobardo Gaciola López, alias Vado, y otros 3 miembros del Cártel Jalisco Nueva Generación, quienes fueron detenidos en Chequia en junio de este año. Van a tener que enfrentar cargos por narcoterrorismo, así lo dice Estados Unidos, y cargos por elaboración de narcóticos con fentanilo. Un ataque a balazos dentro de una taquería dejó 2 muertos y 4 lesionados en el fraccionamiento La Cima de Zapopan, en Jalisco. Autoridades de Morelos trasladaron a 305 reclusas a un nuevo cerezo habilitado en Cuernavaca, luego de que se detectaron deficiencias en las redes hidráulica y eléctrica en el penal femenil de Atlacholoaya. El gobierno de la Ciudad de México anunció un programa de reforestación para plantar 500.000 árboles, repito, 500.000 árboles en las calles de la capital, especialmente en el oriente, donde está medio pelón, y por tanto, pues van a poner ahí bastantes arbolitos. Estos plantones sí nos gustan. Que hayan más plantones de estos, por favor. Vamos ahora al reporte vial con el señor Alfredo Pérez.
4: Hola, Poncho, saludamos al auditorio de Enfoque, comentarles que manifestantes ya liberaron la circulación, tanto en carriles centrales como en laterales del anillo periférico, esto es en ambos sentidos a la altura de Luis Cabrera. Los manifestantes permanecen en las inmediaciones de la Comisión Nacional de Derechos Humanos. Tenemos afectación vehicular sobre Avenida de los Insurgentes con dirección al sur, a la altura del eje 1 norte por bacheo. Como alternativas, les sugiero transitar por Avenida Guerrero o Circuito Interior. Poncho, amigos del auditorio, recuerden que continúa la verificación vehicular para los automotores con engomado amarillo, terminación de placas en 5 y 6. El plazo para estas unidades vence el 31 de agosto, mientras que también ya se están verificando los automóviles con engomado rosa, terminación de placas en 7 y 8. Si no acuden a hacer este trámite, pues van a pagar una multa de más de 2,300 pesos. Poncho, te tengo una pregunta en materia de comida. ¿Te gusta el pan?
0: En materia de comida, sí, ¿no? No, yo dije, ya estar aquí con cosas políticas. No. En materia de gastronómica, sí, me gusta mucho el pan.
4: No el blanqueazul, sino el pan dulce. Pues te tengo una buena noticia. Las conchas, las orejas, los cocoles, las campechanas, en fin, todo el pan dulce mexicano en general fue declarado Patrimonio Cultural Inmaterial de la Ciudad de México. Esta distinción busca proteger los sabores, saberes, recetas y oficios detrás de esta tradición. La iniciativa fue impulsada por la Secretaría de Cultura Capitalina y la Cámara Nacional de la Industria Panificadora, Pastelera y Similares, y pues con esto, además de reconocer el valor cultural del pan dulce, contempla un plan de salvaguarda para documentar y preservar los conocimientos transmitidos entre generaciones. Un dato que dimensiona esta tradición, bueno, pues se han documentado más de 2,400 variedades de pan, reflejo de la enorme diversidad de la panadería mexicana. El siguiente paso será la publicación de esta declaratoria en la Gaceta Oficial de la Ciudad de México, prevista para septiembre de este año, y además también se pone, hay la posibilidad de que se realice el Festival del Pan Dulce Mexicano. Una sede tentativa es el Monumento a la Revolución, aunque esto todavía pues está por confirmar. Poncho, pues una buena noticia para todos los amantes de este pan dulce, y además, como adelanto, pues en algunas tiendas departamentales incluso ya se está a la venta el pan de muerto.
0: Debo informarle, señor Alfredo, como representante, yo como embajador de Michoacán y de otras partes de las llamadas provincias.
4: De la Purépecha.
0: Por parte de, yo soy el vocero de los cuates de la provincia.
4: Ok.
0: Debo reconocer que aquí en Chilangotitlán tienen un talento buenísimo para hacer todo tipo de variedades de pan. Recuerdo que cuando llegué estaba de moda los conchilaquiles, ¿no? La conchilaquile, una concha con chilaquiles. Yo dije, nah, pues nada más es la payasada, no les va a gustar. Y ahí andaban, aquí está uno de ellos, miren, Gastón dice que estaba bien bueno con chilaquiles. Pero sí.
1: Concha
0: está
1: rellena de chilaquiles, sí, desde luego, es
0: santo Dios,
4: no, Gastón. Deberías de... Suena medio bizarro, pero...
1: quitarte de prejuicios, la concha con chilaquiles.
0: Pues ya el tamal dentro de un bolillo, pues es un clásico chilango.
1: Es una maravilla, la guajolota.
0: La guajolota. Sí. También...
1: clásico del desayuno.
0: Hace poco salió la conchancla, que era en honor al Día de las Madres.
4: Entonces, sí, claro.
0: Una concha en forma de chancla, los chanclazos, esa pedagogía característica.
1: ¿El sabor se conservaba?
0: Sí, y claro. Sí, bien conservado, así como como la disciplina que tenemos todavía muchos mexicanos. Tenemos un trauma con la chancla, ¿no? Lo vemos ahí y nos dan ganas de comer bien porque tu mamá come bien o te doy un chanclazo. Entonces hicieron la conchancla.
4: Siento, la manteconcha.
0: La manteconcha. Yo siento que aquí nos hemos quedado atrás. Hay que hacer la enfoconcha.
4: La enfoconcha,
0: caray. Sí.
4: ¿Qué le pondrías?
0: Oficial. No sé todavía, no he pensado en eso, pero la concha oficial de Enfoque. Vamos a pensar en qué puede consistir y que el señor Alfredo sea el que la distribuya. ¿Les parece bien?
4: Claro,
0: bien,
4: que sí, la traemos con todo gusto.
0: Ahí está la promesa. Muy bien, señor Alfredo, muchísimas gracias.
4: Buenas tardes.
0: Vamos ahora a los deportes con el señor Trejo Garay.
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0: Señor Garay, usted es prioridad en este noticiero.
5: Muchas gracias. Me siento
0: adelante.
5: Muy por eso vine, gracias.
0: Usted tiene, es más, si fuera por mí, tendría de aquí a las 3, no, que digo las 3.
5: No,
0: sí,
5: tampoco,
0: a las 3 de la mañana. Tendría usted todo este espacio, pero también hay otras noticias.
5: Como diría el clásico, ¿y yo por qué? ¿No?
0: La audiencia lo exige, la audiencia lo pide.
5: Bueno, muchas gracias. Pues arranquémonos pues con lo que es más importante en materia deportiva. Acerca del fútbol, la Leagues Cup vive otra jornada más, es la número 3, son 3 jornadas de esta primera etapa. Hay equipos clasificados mexicanos que ya están justamente en la siguiente ronda, al igual que también equipos de la MLS que ya lograron su boleto a la siguiente ronda. Por ejemplo, a ver, le cuento brevemente, por parte de México ya está América, Juárez, Cruz Azul, León, hasta ahora clasificados. Todavía tienen opciones Tigres, Toluca, Monterrey y Atlante. Por parte de la MLS, bueno, el Austin, equipo que va con 3, con 2 ganados, 6 puntos obtenidos hasta ahora, al igual que el Charlotte FC, Chicago Fire y el Cincinnati también están ya clasificados a la siguiente ronda. Pero bueno, para esta jornada hay partidos que le vamos a comentar y que tendrán lugar ya este mismo día. Por ejemplo, partidos como el de San Diego enfrentando a... no, es Charlotte, perdóneme usted, que va contra el Pachuca. Ambos, el caso de Pachuca ya está eliminado. Cincinnati, que está clasificado, enfrenta al Atlas, que no tiene nada que hacer. Juárez, por ejemplo, sí está ya clasificado a la siguiente ronda. Lleva 2 victorias consecutivas. Va contra el Real Salt Lake City de Utah. El equipo de el América estará jugando también un poco más adelante, el día jueves. De hecho, tendrá ya lugar el partido del equipo del América. Pero, por ejemplo, Chivas va contra el Seattle Sounders. Chivas no está clasificado. Lamentablemente, el rebaño se quedó fuera, al igual que los Pumas ya están fuera de esta etapa de la Leagues Cup. ¿Qué fue lo que dijo Gabriel Milito, el técnico del equipo de Chivas, a propósito de no calificar, pero con el partido pendiente ante el Seattle Sounders? Lo escuchamos.
6: Pero es la realidad que nos toca vivir y la debemos afrontar con mucho profesionalismo. Más allá de no tener opciones, ser consciente de que representamos a un club muy grande. Y a Chivas, con opciones o sin opciones, hay que representarlo siempre con mucho profesionalismo, con mucha seriedad Y siempre hay cosas en juego, ¿no? Pues, en definitiva, más allá de, lógicamente, que nos hubiese encantado llegar a este tercer juego con las opciones de clasificar. De todas maneras, es un partido que nos va a servir para competir, para probar cosas, para mirar rendimientos.
5: También decía para tomar ritmo, Gabriel Milito, sí, le necesita tomar ritmo el equipo de Chivas, porque estamos apenas viviendo la tercera jornada. A partir del sábado ya se reanuda la actividad de la Liga Mexicana de Fútbol y, por supuesto, la posibilidad de ver a estos equipos ya en una siguiente ronda. Bueno, mientras esto ocurre alrededor del fútbol mexicano y equipos mexicanos que están buscando su siguiente etapa en la Leagues Cup, algunos, otros que ya están fuera, le cuento, por ejemplo, que en el caso del mercado de verano en el fútbol internacional, lo de Santi Jiménez está cada vez más cerca del Porto de Portugal. Aparentemente el equipo del Lazio, también en Italia, quería al jugador mexicano, que tuvo realmente escasa actividad durante el pasado mundial. Pero bueno, aparentemente su destino ya será entonces en Portugal. El caso también, por ejemplo, de Rodri. ¿Qué pasa con Rodri? Rodri, recordará usted, fue el ganador del Balón de Oro durante la final del pasado mundial. Al final se le entregó el reconocimiento como tal al mejor jugador del torneo, jugador actual del Manchester City, y que tendría aparentemente un pie en el Barcelona. Bueno, resulta con que la primera oferta fue rechazada, pero se espera que el día de mañana, miércoles, sea un día crucial para ver si finalmente Rodri va a Barcelona o se queda finalmente con el Manchester City, o por ahí mete también su cuchara el Real Madrid, que era un equipo que lo pretendía, aunque el jugador quería irse más bien a jugar con el equipo blaugrana. Esto por un lado, al igual que Ferran Torres, jugador de el Barcelona, que por su parte es pretendido por el Paris Saint-Germain. La primera oferta también que le hizo el conjunto parisino al conjunto culé fue rechazada. ¿Qué pasa mientras tanto en el béisbol de la Liga Mexicana? Bueno, continuó la actividad para esta jornada. Hoy partidos como el de Diablos Rojos del México, que va contra Guerreros de Oaxaca. Ayer descansó la serie. Olmecas de Tabasco estará jugando contra los Bravos de El León. También series empatadas. Todas las series están empatadas a uno. Qué impresión. Todos los de Tijuana también empatado con Algodoneros. Hoy juegan estos dos. Caliente Durango va contra los Acereros de Monclova. Es la actividad de este béisbol mexicano, que está viviendo ya su etapa final. Estamos ya en plenos playoffs. Para el mes de septiembre, a mediados de septiembre, se estará jugando ya, por supuesto, la etapa final, la Serie del Rey, buscando al ganador de la Copa Sachila. Y por último, Poncho, amigos de Enfoque, destacar lo que pasa alrededor de el fútbol americano. Cierto es que apenas este fin de semana se va a disputar la primera etapa, la primera jornada de la pretemporada. Pero mientras esto ocurre, bueno, ayer comentaba algo que me pareció increíble, es que el equipo de los Bills de Buffalo presentó ya su estadio, un estadio nuevo, nuevo, nuevo. Pero resulta que este estadio, que tiene aforo para 60,000 personas, desde algunas localidades no se ve el terreno completo. Está construido con diferentes niveles o desniveles, se ve un balcón, se ve por ahí también un pasillo, en fin. Hay algunos puntos ciegos. Tú te sientas a ver en la cancha y no se alcanza a ver toda la cancha. Ya dijo los Bills de Buffalo, es increíble, ¿no?, que un estadio nuevo tenga estos inconvenientes. Bueno, resulta que ya dijo los Bills de Buffalo, sí, son cerca de 600 asientos los que tienen esta problemática, pero no se van a vender para los partidos.
7: Esa era mi duda, porque platicábamos hace unas semanas que hubo un concierto para Bruno Mars, tengo entendido, en donde en la parte de atrás del escenario, ajá, había un montón de asientos y alguien dijo, bueno, esos no los van a vender porque justo no se va a ver nada. No, claro que se venden, pero a un precio un poco menor que los normales. Acá no es el caso.
5: Acá no es el caso. Acá se van, está pensado justamente en conciertos. O sea, son para los partidos. Para los partidos no estarán disponibles estos asientos, pero sí para los conciertos.
7: Sí, porque ¿quién iría? Digo, no me hace mucho sentido ir a un concierto y decir, no voy a ver a nadie, solo voy a escuchar, pero me hace todavía menos sentido, voy al partido a no ver el partido.
5: Y ve un cacho nada más.
7: Nomás un pedacito. Bueno, a lo mejor, bueno, lo bueno de que cambian, al medio tiempo cambian de lado los equipos.
5: Sí, sí, sí.
7: Pues vas a ver un poquito de los dos equipos, ¿no?
5: Sí, aunque ya no verías el touchdown del otro lado, por ejemplo, ¿no?
7: Sí, sí, sí, caray. Ahora, no, mejor que se queden en su casa.
5: Sí, no, y va a ser para conciertos. Queda claro, como hoy todos los estadios están pensados justamente en hacer una serie de eventos para que sean más rentables, ¿no?
7: Sí.
5: Pero bueno, Poncho, lo más importante es la información deportiva.
7: Señor Trejo, muchísimas gracias. Muchas, muchas gracias.
5: Buenas tardes.
7: Vamos ahora a una pequeña pausita, amigos. No se vayan. Seguimos leyendo sus anécdotas de coincidencias bien macabras, bien extrañas, bien paranormales, o simplemente una en un millón. Y ahorita regresamos.
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8: Estamos de vuelta. Mientras recibimos sus mensajes y anécdotas, vamos con la información internacional. Autoridades de Marruecos reforzaron la seguridad en las zonas próximas a los territorios españoles de Ceuta y Melilla para interceptar Ceuta y Melilla para interceptar a migrantes después de un llamado que se hizo en redes sociales para organizar un nuevo acceso masivo a esas ciudades el próximo 15 de agosto. Ojo, porque la vez pasada murieron personas. Ojo, porque alguien en Marruecos comenzó esta noticia falsa, este aviso falso, diciendo que España estaba recibiendo inmigrantes. Un montón de personas, un montón de marroquíes fueron llevados sospechosamente. Miles intentaron cruzar, muchos murieron en el intento. Y cuando llegaron, pues se toparon con la triste noticia de que ese aviso era falso. Que no se estaba recibiendo a nadie. Alguien los utilizó como carnada política. Alguien los mandó a morir con fines políticos. ¿Qué vergüenza quien haya sido el encargado de esto, de cualquier gobierno, de cualquier país? Una cosa lamentable y asquerosa. Ahora, la Embajada de España en Marruecos publicó en su página de Facebook un mensaje en el que deja bien claro, reitera que entrar irregularmente en Ceuta o en Melilla no da derecho a permanecer en España ni acceder al resto de Europa. O sea, está desmintiendo una y otra vez el gobierno de España que haya un acceso libre o una especie de asilo o refugio. No hay. A pesar de que alguien en Marruecos, con mucho poder seguramente, está engañando a los marroquíes, a muchos inmigrantes, para que intenten cruzar y sigan perdiendo la vida. Por Dios, usar a la gente más pobre, a la gente más necesitada, más hambrienta, como carne de cañón para golpeteo político es de lo más bajo, aunque lamentablemente ya no nos sorprende en los últimos días, Gastón. Qué triste.
0: Así es, infortunadamente el gobierno de Marruecos está usando como arma a los migrantes. Y muy bien lo has dicho, para golpetear políticamente a España, porque resulta que España se está llevando muy bien con Argelia, y Argelia y Marruecos tienen dificultades muy serias sobre fronteras en la parte de Sahara Occidental, lo que Marruecos ellos consideran que es su terreno, y ahí Argelia ha apoyado a toda la gente que vive, los saharauis, que se llaman, que viven ahí. Entonces, es una herramienta del gobierno marroquí, la migración. Y no le importó sacrificar, dar este golpe, este aviso.
8: Miles de personas.
0: Y la gente se desbocó, y recordemos que Ceuta está dentro del terreno, del territorio marroquí, nada más lo divide una reja, digamos. Y entonces la gente se animó a pasar nadando la frontera, pero recordemos que el mar Mediterráneo es bastante salvaje.
8: Sí, a pesar, aquí digo, en el mapa se ve pequeño, pero estamos hablando de una distancia enorme. Obviamente, la intención era... que ocurrió una tragedia, lamentablemente sí sucedió, murieron cientos de personas, y pues parece que van por otra ola, otro ataque. Me parece miserable que se aprovechen del hambre, de la desesperación de miles de personas, justo para mandar un mensaje político. ¿Qué pasó, España? ¿Por qué te llevas bien con Argelia, si yo me llevo mal con ellos? Ah, seguro que te quieres llevar bien con el vecino que a mí me cae mal. Te voy a mandar un montón de inmigrantes y te voy a echar la culpa a ti, porque luego salieron, ojo, parte de la prensa, y hubo una narrativa ahí horrible diciendo que España invitó a estos miles de inmigrantes para votar por un proyecto político. En primer lugar, no tiene sentido, no pueden votar en España, pero todavía decir yo te los mando, se mueren y me encargo de decir que tú tuviste la culpa, hay que ser miserables. Qué triste. Bueno, en otros temas, agradezco tener en la línea a Ricardo Castañeda Álvarez. Él es el director general de Política Regulatoria de la Comisión Reguladora de Telecomunicaciones. Director Ricardo, buenas tardes.
9: Pancho, ¿cómo estás? Muy buenas tardes. Gracias por la invitación para platicar contigo.
8: Muchísimas gracias, director. Pues ya el 15 de agosto, ya mero en 4 días, pues llegará la fecha límite para que los usuarios de líneas en modalidad de prepago que tengan un número que termine en cero, dígito cero, pues van a tener hasta ese día para registrarse en el padrón de telefonía móvil, porque si no, pues se les va a suspender la línea, director.
9: Es correcto, esto es a partir de un calendario que emitió la comisión el pasado 30 de junio, donde, como bien acabas de anotar, Poncho, el primer plazo que está establecido para los números terminación cero llega este día 15 de agosto. ¿Qué va a pasar si las personas que tienen sus líneas de prepago no han vinculado todavía su número ante su compañía telefónica? Pues que después de ese plazo, pues sus servicios serán temporalmente suspendidos hasta en tanto lleven a cabo la vinculación. De ahí la importancia, ya ante la cercanía de este plazo, pues que no lo dejemos al último y que pues puedan hacer este proceso todavía con total tranquilidad, y que pues no nos agarren las prisas que nos pongan en este riesgo de sufrir alguna afectación en los servicios.
8: ¿Existe algún número de usuarios que se tenga calculado que falten de registrar, vaya, los que terminen su dígito en cero?
9: Mira, no tengo un dato en este momento específico de todas las compañías del universo de los números cero, porque día a día se están sumando, este número se está moviendo todos los días. Lo que sí te puedo yo decir es que de manera agregada, pues ya superamos el umbral de 70 millones de líneas vinculadas desde que inició este procedimiento, y día con día pues se están sumando más líneas a la vinculación.
8: Hay personas que todavía, director, presentan esta forma muy válida de manifestarse y decir, no, yo no voy a comprometer mis datos, yo no voy a dejar que me espíen, yo no voy a dejar que usen mi nombre para, no sé, hacer fraudes, votar automáticamente. Pues hay gente que dice, no, y hasta el último momento y a ver cómo le hago y nomás no. ¿Qué mensaje le da a ellos?
9: Pues lo primero es que pues deberían tener tranquilidad en principio, porque este es un procedimiento que se lleva ante la propia empresa telefónica con la cual tienen el servicio. Recordando que estas empresas ya desde hace muchos años recaban y conservan datos de sus suscriptores, hablando particularmente de las líneas que son bajo contrato o pospago. Es decir, no es algo nuevo que esté realizando la empresa o que no tengan experiencia en el control y resguardo de datos, es algo que desde hace muchos años hacen con sus clientes. Solo que en este caso, pues evidentemente en la parte de prepago, pues esto no se hacía antes. Y la verdad de las cosas es que el anonimato en el uso del servicio de las líneas prepago, pues también dio lugar a una serie de efectos indeseados, particularmente pues que se aprovechó este anonimato o se ha aprovechado pues para que pues de manera mucho más fácil pues se cometan delitos como la extorsión telefónica, el secuestro virtual, el fraude, etcétera. Entonces, pues aquí de lo que se trata es precisamente de que la empresa telefónica, cada una de las empresas telefónicas, tenga una base completa de sus propios usuarios, de sus propios suscriptores. Y además la información que se aporta es muy básica, únicamente es el nombre del titular de la línea y la clave de 18 dígitos que componen la CURP, solamente eso. No se resguarda ningún dato biométrico, ni tu dirección, ni con quién hablas, ni con quién no hablas. Esos datos no son suficientes como que para que a partir de esos datos pues se lleve a cabo algún otro procedimiento, pues digamos como de seguimiento de o espiar a los usuarios, etcétera. Cada empresa tiene su propia base de datos y reitero, solamente conservan el número telefónico, la clave CURP y el nombre del titular.
8: Esta inquietud, director, de que el gobierno en cualquier momento podrá solicitarle a mi compañía telefónica que le den mis datos, ¿esto es cierto?
9: Es cierto siempre y cuando esté al amparo de un proceso jurisdiccional claro, es decir, en el ámbito de una carpeta de investigación donde una autoridad facultada para ello y dentro del ámbito de la investigación o persecución de la comisión de algún delito donde haya estado involucrado el uso de algún número telefónico, por supuesto que la autoridad podrá requerirle al operador la información específica de ese número en particular en el que pues esté involucrado una situación de este tipo. No obstante, no hay forma alguna de que el operador transfiera, por así decirlo, el universo de su base de datos o que el gobierno de alguna forma esté concentrando todos los datos de todos los usuarios. Y esto pues aplica pues no solamente para los operadores telefónicos, también recordemos que hay responsables, por ejemplo, del sector financiero, ¿no?, para perseguir delitos como, no sé, como el lavado de dinero, donde también pues se le solicita a las entidades financieras pues aportar datos respecto de pues, determinados usuarios de servicios financieros que puedan también estar implicados en alguna investigación. Y aquí pues es algo similar. Si están implicados números telefónicos en la investigación y persecución de algún delito, por supuesto que podrán solicitar la información para que nuestra autoridad pues haga con mayor eficacia su trabajo.
8: Muy bien, pues entonces hasta el 15 de agosto, ya el... ¿qué es? ¿Viernes? El sábado,
9: sí,
8: el último sábado, ¿verdad?
9: Día 15, sí, ya este sábado, entonces pues reiterar, no dejemos al último. Ahí también invitar a todas las personas a que puedan consultar nuestra página de internet que se llama registratulinea.crt.gov.mx, donde podrán encontrar tutoriales, accesos rápidos a las ligas de sus empresas telefónicas, respuesta a preguntas frecuentes, etcétera.
8: Deduzco por el nombre del dominio registra tu línea, que ahí podremos registrar la línea, ¿no? En caso de que alguien no quiera ir a la compañía, a las oficinas, ahí mismo sigue instrucciones y se puede hacer a distancia, ¿no?
9: Ahí está la lista de los vínculos con las empresas telefónicas. Recordemos que esto no lo lleva a cabo el gobierno, pero en esta página, que es de la comisión, están todas las ligas oficiales de las empresas telefónicas, de manera tal que también los usuarios puedan tener seguridad de que esos enlaces son los oficiales de las empresas telefónicas y no son enlaces, digamos, apócrifos o que pretenden engañar a las personas. Se concentran ahí las ligas para las diferentes empresas telefónicas y ya directamente en la empresa telefónica que se trate, es a donde se lleva a cabo este procedimiento.
8: Sí, porque recordemos que las ratas son muy creativas y ahorita van a estar mandando mensajes a todo el mundo. ¡Ay! Te quedan 3 minutos para registrar tu línea. Si no quieres que la suspendan, manda tu cuenta, manda tal cosa. Y la gente, por el miedo, la desesperación de que no le corten la línea, pues caen en estos fraudes. Entonces, lo ideal es entrar justo a la página que nos dio el director Ricardo, registratulinea.crt.gov.mx. Aquí ahorita en WhatsApp también Gastón se las puede mandar si gustan. Y ahí mismo, pues yo busco mi compañía, busco mi proveedor, llámese, pues lo voy a decir, ¿no? Telcel, Movistar, Unifone, Byte, lo que sea. Busco y ahí le doy clic y entonces tengo la seguridad de que voy al sitio oficial, no son estafas, no son fraudes, y ahí pues procedo a mi registro, director.
9: Es correcto, ahí se puede hacer. También pueden marcar al número 079 para que también les puedan brindar información, asistencia, orientación respecto al procedimiento y por supuesto acudir directamente al centro de atención a clientes de su operador telefónico o a los números oficiales de atención de los centros telefónicos de estas empresas.
8: Bien, director, muchísimas gracias por la información.
9: No, al contrario, muchas gracias por invitarnos.
8: Muchas gracias, ahí está la información. Amigos, apresúrense, los que terminen su, los que tengan línea que termine en dígito cero, pues hasta el sábado. Y si no, aunque terminen 1, 2, 3, 4, pues de una vez, ¿para qué ponernos tan necios? De todas formas vamos a terminar todos, así que igual y muchos ya están registrados y ni saben. Entonces, pues que entren, se cercioren y que se vayan a dormir tranquilitos con su línea intacta, la línea telefónica, pues Gastón, a eso me refiero. Vamos con lo siguiente.

0: Estamos escuchando a una muñecona y no lo digo así para que me... para que digan que soy un sexista. No, Gastón, ¿por qué? ¿Por qué estoy cosificando a una mujer o estoy describiendo la noticia que viene, Gastón?
1: Lo haces muy bien, Poncho. Mattel ha lanzado la Barbie Whitney Houston. Esta compañía lanza esta nueva muñeca bajo su línea Barbie Signature, inspirada en Whitney Houston, para rendir homenaje a la cantante extraordinaria que habría sido su cumpleaños el pasado 9 de agosto. Y en un comunicado Mattel dice: el lanzamiento de la Barbie Whitney Houston pretende celebrar la carrera sin precedentes, el legado y la música de un artista que inspiró a varias generaciones y cuya música continúa teniendo millones de seguidores. La muñeca recrea uno de los estilismos más reconocibles de Whitney Houston, que es exactamente la canción que estamos escuchando. La muñeca luce un atuendo similar al que usó Whitney Houston en su video de 1987 del tema I Wanna Dance With Somebody, uno de los grandes éxitos de su carrera y una de las canciones más populares del artista. Pat Houston, que es ahora la albacea y cuñada del artista, dice que la idea de crear esta muñeca lleva más de 20 años cocinándose y de hecho en 1992 Whitney Houston le había pasado por primera vez la idea de tener una muñeca que se pareciera o que recreara su personaje que estelarizó en la película, exitosa película del guardaespaldas al lado de Kevin Costner. No se cuajó en el 92, hacia el año 2002, 2003 empezó otra vez la idea con Mattel, pero nunca se pudo. Infortunadamente Whitney Houston falleció en 2012 y ahora pues ya, finalmente la muñeca es una realidad. Y finalmente Whitney Houston se suma a otras artistas, cantantes y actrices legendarias que tienen su propia muñeca Barbie de esta colección Barbie Signature. Entre los nombres más destacados y más ventas tienen está Beyoncé, Cher, Mariah Carey, Jennifer López, Shakira, Celia Cruz, María Félix y Zendaya. Pero fíjate, Poncho, que eso no se reduce al sexo femenino.
0: Celia Cruz
1: tiene su muñeca Barbie y muy vendida.
0: En este momento la busco.
1: Exactamente. Y fíjate que los hombres también tienen su muñeca Barbie, evidentemente en el papel de Ken. Y los que más se han vendido son Juan Gabriel, Elvis Presley, David Bowie, Elton John, Frank Sinatra. Son los más vendidos, los Kens más vendidos de tu figura, tu artista, tu figura pública preferida, Poncho.
0: Ah, pues ojalá que sea a solicitud de la gente y pronto tendremos al Barbie Gastón, al Ken Gastón. Seguramente el público lo solicitará.
1: Sí, no, claro.
0: Aquí estoy viendo la Barbie Celia Cruz. Efectivamente, Gastón, no volveré a dudar de tu palabra, la Barbie Celia Cruz.
1: Qué maravilla.
0: Ahí está. Mira las cosas que uno va descubriendo. Sí, en este video de la canción que escuchamos de Whitney Houston, esta característica del video musical es los chinos hermosos,
1: gigantes. De las pocas
0: veces
1: que tuvo Whitney Houston el cabello largo fue a principio de su carrera. Este cabello semigüero que se le veía espectacular y esta, llamarlo minifalda, vestidito muy ajustado en color fuchsia o rosa mexicano. O no sé cómo se llama,
0: pues ese color. Cita ahí,
1: fue muy icónico, bonito. Muy exitoso. Bueno, y qué mejor que celebrar esta espectacular mujer que infortunadamente la perdimos en 2012, pero con un legado increíble, con unas canciones increíbles y una voz privilegiada.
0: La famosísima de Guardaespaldas,
1: ¿sí? El Guardaespaldas de 1992. Y híjole, casi como si fueran iguales.
0: Ya estoy. Disculpen, no la sigo cantando porque YouTube la va a detectar como la canción original.
1: Sí, claro.
0: Y nos va a bajar por derechos.
1: Sí, y es de extraña coincidencia. Pero si ya murió Whitney, ¿qué hacen? 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
0: Alguien va a decir una coincidencia.
1: Inteligencia artificial.
0: ¿Cómo la llevaron? No, fui yo. No fue.
1: Culpable.
0: Derecho a las audiencias. Debo dejar bien claro que quien acaba de cantar soy yo y no Whitney. Yo sé que sonamos igual, pero dejamos bien claro para que no haya problemas con los derechos de autor. Son 2:37. Y en este momento mandamos a un respirito, vamos a un respirito y cuando regresemos seguimos leyendo sus anécdotas de vida, vaya, vivencias en las que hayan dicho qué coincidencia tan rara acabo de experimentar. Manden esa historia al WhatsApp 5585775574 y la más locochona o conmovedora o triste o feliz o más rara se va a llevar su tarjeta de Netflix.

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7: Uno está acostumbrado a quejarse de la chamba, y cuando digo uno, obviamente no me refiero a mí. Esta chamba es perfecta, yo soy feliz, pero algunas personas por ahí dicen, ¡ah, qué cansado estoy de venir a trabajar! Y esto es de todo tipo de generaciones, ¿eh? Lo dicen los más viejitos, los más jóvenes, y hoy hablaremos precisamente de la baja satisfacción laboral, específicamente de la chaviza, bueno, ya ni tan chaviza, de la generación Z. Agradezco tener en línea al director de Relaciones Corporativas de Manpower Group Latinoamérica, Fernando Bermúdez. Director Fernando, buenas tardes.
8: Hola, Poncho, buenas tardes.
7: Pues estábamos leyendo algunos reportes, algunas actualizaciones de que, a ver, sabemos que en México hay mucha gente que no está feliz con su trabajo, pero hoy la generación Z, pues están, pues vaya, en proporción mucho más insatisfechos que el resto de mexicanos, director.
8: Sí, gente que justo en esta generación, de acuerdo a un reporte que nosotros elaboramos que llamamos Barómetro de Talento, el de este año arrojó datos interesantes. En la generación Z estamos hablando de que el nivel de satisfacción con su vida laboral está entre el 50 y el 60%, ¿no? Si hablamos de hombres jóvenes, hablamos del 50%, si hablamos de mujeres, estamos hablando del 60%, ¿no? Es claramente un índice que tiene un área de oportunidad importante, ¿no? Uh-huh. Y de mejora.
7: ¿Hay algún panorama que se espere en los próximos años, alguna sospecha de que esto puede mejorar o será que empeore?
8: Mira, todo depende un poco de cómo evolucionen las propias generaciones y cómo evoluciona el mundo del trabajo, ¿no? Y la clave está también en entender qué buscan las nuevas generaciones o las generaciones más jóvenes a la hora de hablar del empleo. Estamos hablando en el caso de la generación Z, de una generación que no solamente valora el salario, no solo busca un sueldo, buscan algo más que eso, ¿no? Buscan propósito, buscan oportunidades de crecimiento y buscan bienestar. También es una generación que confía mucho en sus habilidades. Estamos hablando de una generación en la que el 80% se siente preparado profesionalmente para tener mejores oportunidades profesionales. Y que además cuestionan mucho el modelo tradicional del trabajo, ¿no? Priorizan uh-huh. mucho la flexibilidad, el equilibrio entre la vida y el trabajo, el desarrollo real. Entonces, ¿Cuál es la perspectiva? ¿Cómo puede evolucionar esto? Depende mucho de qué tanto las empresas entiendan esto y qué tanto se adapten para poder también evolucionar junto con las expectativas de las nuevas generaciones.
7: Tengo la impresión de que quizá los millennials, la generación X, decía, o era más fácil que dijera, pues no me convence mucho el trabajo, pero está muy bien pagado, no me puedo quejar. Pero ahora los centennials dicen, pues está muy bien pagado, pero no me motiva, no siento que estoy dando lo que puedo ofrecer, no me veo creciendo ahí, no me veo en ese trabajo, aunque esté súper bien pagado, no me convence. ¿Es más fácil que lo diga la generación Z?
8: Sí, sí sucede, definitivamente sucede. Como te comentaba, no buscan solamente un tema salarial, buscan mucho cumplir un propósito. Y el tema del propósito es muy relevante en esta generación. Fíjate que justo hace un par de horas estuve entrevistando a una persona para una vacante que queremos cubrir en la empresa.
7: Tenemos ahí un detallito. No sé qué botón picó Gastón. No sé qué botón apachurró Gastón. Ahorita intentamos.
9: Me sentí aludido, perdón.
7: Sí, no, es que Gastón se siente parte de la generación Z y él dice, de mí no van a estar hablando. Pero entonces, director Fernando, ¿qué podrían ofrecer las empresas? Digo, para la gente que nos está escuchando y que les interesa encontrar un trabajo, pero también ofrecer un trabajo en donde estos jóvenes digan, aquí sí me entienden, aquí sí, sí se dan cuenta de que tengo necesidades más allá del salario.
8: Fíjate que hay tres ejes muy claros. Uh-huh. Y que los hemos visto en empresas que son, digamos, pioneras en adaptarse a las nuevas generaciones. Uno tiene que ver con cultura y liderazgo. Que los líderes de la organización sean más empáticos, escuchen a las nuevas generaciones y sobre todo que detecten o identifiquen cómo alinear el objetivo de la empresa con el propósito del trabajador. Como te comentaba, el propósito es uno de los elementos más valorados por las nuevas generaciones. Cuando el liderazgo de una organización consigue alinear lo que busca la empresa con el propósito del trabajador, ahí hay un match muy fuerte que es difícil de romper. El otro eje tiene que ver con el desarrollo. Invertir en el desarrollo, en el entrenamiento y en el crecimiento de las generaciones jóvenes es muy valioso y genera mucha, mucha fidelización en las generaciones jóvenes, sobre todo en habilidades blandas, que son las que empiezan a destacar y ser más relevantes en este entorno en el que todo se estaba digitalizando y en el que todo se está automatizando. Y el tercer eje tiene que ver con la flexibilidad laboral que comentábamos, es decir, hoy en horarios flexibles, permitirles que puedan hacer compatible su vida laboral con su vida profesional, entender que para las nuevas generaciones el trabajo no lo es todo.
7: Es una diferencia enorme que yo he notado, incluso dejando a un lado la generación Z, que entre millennials y boomers, generación X, existe un brinco, creo yo, en donde todavía nuestros papás, generación X, decían, mira hijo, no te lances a eso, no está bien pagado, no importa que no estés al 100% en tu trabajo o que no estés pleno, feliz, lo importante es que tienes trabajo y que está bien pagado. Ok, eso suena mucho en los boomers y en la generación X. Y ya luego los millennials como que empezábamos a decir, bueno, sí está bien que paguen chido, pero pues no me veo ahí, pero bueno, me aguanto. Y la generación Z de plano dijo, a ver, gracias por la oferta económica. Para mí es fundamental que haya este tipo de convivencia, este tipo de talleres, que me escuchen, que me sienta valorado. Cositas que, pues, seguramente las generaciones pasadas no tomaban como si fuera prioridad laboral. Esto, director, pues a veces es criticado, ¿no? Por las generaciones de antes que dicen es que hoy los jóvenes de todo se quejan. Ay, quieren un trabajo perfecto. ¿Qué quieren? ¿Que alguien les haga masaje en los hombros mientras trabajan o si no, no aceptan la chamba? ¿Cómo lidiar con estas diferencias de generaciones?
8: Sí, es complejo. Definitivamente es un gran reto para las empresas hoy en día porque estamos hablando de cuatro generaciones que están conviviendo realmente en el mundo laboral. Ahora bien, yo creo que es bueno también tener en cuenta que hay determinadas etapas en la vida que no depende de la generación, depende de la etapa per se. ¿Qué quiero decir con esto? Tú mismo lo has dicho, ¿no? Los millennials antes decíamos, bueno, ¿no? Está bien pagado, pero no me interesa tanto. Claro, pero ahora los millennials están en una etapa en la que definitivamente tienen que enfrentar compromisos económicos, hipotecas, hijos que educar, y están entrando en una etapa en la que definitivamente necesitan priorizar la parte económica de un empleo. La generación Z no está ahí todavía, ¿vale? Uh-huh. En su mayoría. Por eso priorizan otras cosas. Por otro lado está lo contextual, y hay estudios que lo demuestran. Para generaciones como los boomers, incluso los X, el poder acceder a una casa, a una hipoteca, a un vehículo nuevo, era relativamente más sencillo o fácil para esas generaciones en edades más tempranas. Hoy en día hay estadísticas que demuestran que las generaciones X y sobre todo Z están teniendo más dificultades para entrar en esas etapas y están tardando más. Con lo cual también de alguna manera están condicionados a priorizar otros temas, porque los objetivos que tienen que ver con lo económico se les están poniendo más complicados. Y hay un tema mucho más de macro contexto que tiene que ver también cómo en el mundo estamos dando mucha más importancia al tema ecológico, al tema del bienestar, al tema del mindfulness. Es decir, como seres humanos cada vez somos más conscientes también de la importancia de cuidarse uno mismo. Entonces, cuando conjugas estos elementos, sí se empieza a notar mucho las diferencias en las generaciones.
7: Yo voy a confesar como millennial que al ver que está súper difícil adquirir la propia casa, ¿no? Cosa que quizá nuestros abuelos, papás dijeron, no, o sea, si está difícil, vaya, hay que trabajar muchos años, pero no está imposible. Uno como millennial, peor, los centennials dicen, a ver, no me voy a hacer ilusiones, está muy difícil tener una casa propia, ya hasta lo de los hijos lo estoy pensando, mejor priorizo. Okay, o hasta decir, me resigno a no tener algo, pero lo compenso con un trabajo donde me quede cerca, que esté muy padre, que me paguen decente y que me sienta yo pleno. Claro, van cambiando las prioridades cuando cambian las necesidades y la realidad pues de la situación económica en el país. Es muy complejo y pues le deseamos lo mejor a todas las generaciones, porque vaya que cada quien está peleando su luchita. Director Fernando, muchas gracias por atender esta llamada.
8: Gracias a ti, Poncho, un placer siempre.
7: Ahí está, muchas gracias. Él es el director de Relaciones Corporativas de Manpower Group Latinoamérica, Fernando Bermúdez. Ahora resulta que China, y en otros temas, China viene por el sorgo mexicano. Estela García, desde Sinaloa, nos cuenta.
9: Buenas tardes, Poncho, a ti y a todo el auditorio. Efectivamente, el sorgo mexicano está a punto de abrirse paso en uno de los mercados más grandes del mundo. China busca adquirir el grano como materia prima para la elaboración de baijiu, un destilado tradicional considerado la bebida nacional china y cuya producción utiliza al sorgo como uno de los principales ingredientes. El interés comercial está impulsado por la empresa china Sichuan Yurun Group, que esta semana estará comprando los primeros 6 contenedores de sorgo como parte de un proyecto que contempla avanzar hacia un acuerdo inicial de exportación por 1.200.000 toneladas. Pero antes de concretar esta operación, productores, empresarios, comercializadores y autoridades agrícolas sostendrán una reunión de alto nivel el próximo 14 de agosto en la Secretaría de Agricultura y Desarrollo Rural, la SADER, en Ciudad de México. En esta audiencia será encabezada por la Secretaría de Agricultura, Columba Yasmín López Gutiérrez, y contará con la participación de representantes de la Embajada de China, funcionarios agrícolas de diferentes entidades y la representación del sector productivo interesado en incorporarse al programa, que estará dando un tipo de agricultura por contrato. Los estados involucrados son Sinaloa, Chihuahua, Tamaulipas, Baja California y Sonora, y por parte de la Embajada de República China pues va a haber ahí la División de Cooperación, va a estar el primer secretario de Agricultura y también pues estará representantes de diferentes consorcios mexicanos que estarán comprometidos con la exportación de sorgo a China. El subsecretario de Agricultura de Sinaloa, Ramón Gallegos Araiza, destacó que la posibilidad de abrir el mercado chino llega precisamente en uno de los momentos más complicados para los agricultores sinaloenses.
10: bastante grande, y más en estos tiempos tan complicados que tenemos por la cuestión de comercialización del principal cultivo, que es el maíz, ¿no? Que los costos de producción están por arriba del punto de equilibrio. Entonces, pues yo creo que también por la condición de sequía que ha estado pasando Sinaloa, pues yo creo que es una muy buena alternativa, ¿no? Y es una opción para hacer el cambio del cultivo tradicional de maíz a pasar a sorgo.
9: Un día después de la reunión en la Ciudad de México, el 15 de agosto, es decir, el próximo sábado, la atención se va a trasladar a Topolobampo, Sinaloa, donde estará la gobernadora Geraldine Bonilla Valverde. En el puerto se contempla realizar la formalización del acuerdo comercial entre la empresa y la exportadora, donde mediante la firma de acuerdo de compraventa, además de tener el protocolo de presentación del producto y la salida de los primeros 6 contenedores de sorgo a China. Con ello, pues el acuerdo el día 14 y también la exportación el día 15, pues ya Sinaloa, Tamaulipas, Chihuahua, Baja California y Sonora, pues se abren paso hacia el mercado asiático con el sorgo, que se va a sembrar muchísimo en el próximo ciclo agrícola gracias a esos convenios, Poncho.
7: Muy bien, Estela, pues ojalá que sean buenas noticias traducidas en realidad para México. Muchas gracias.
9: Buenas tardes.
7: Ahora sí, vamos a hablar, antes de irnos, de estas anécdotas que nos hicieron favor de mandar todos ustedes. Anécdotas misteriosas, macabras, paranormales, en donde uno dice, ¡ay, nanita, qué coincidencia tan extraña! Ahora debo... Es que me dan ganas de seguir el concurso hasta mañana, Gastón, te voy a decir por qué. Porque mucha gente nos mandó coincidencias de fechas. Muchos decían, yo, un hijo nació el mismo día que mi primo. Y, o sea, sí es una coincidencia muy rara, pero pues creo que la mitad de mensajes son de
11: y
7: fechas.
11: Y Cabina no se estremeció con las coincidencias.
7: Yo no vi ni un lagrimeo de Cabina, sí, yo no vi con... Ah, bueno, se enojaron con mi anécdota.
11: Sí, claro, porque dejaste ir
7: al porque dejé ir al amor de mi vida. Pero yo no, a mí no me gusta forzar las cosas. Tres señales me dio, no. Pero yo no puedo ganar el premio, estimado Gastón. ¿Te convence si hacemos la especificación de que aquí a mañana pueda seguir? Son coincidencias, relatos. Lo de las fechas está muy bien, uh-huh. Pero muchos nos mandaron, mi hermana cumplió tal día y mi hijo también. Ok, pero uh-huh. Así algo que digas, no manches, sí. Wow, no lo puedo creer.
11: Está padre, pero no es increíble. Ah, no lloré de la emoción. Claro, me parece bien, y a los que quieran remandarnos, reenviarnos una anécdota que sí cautive a Cabina, que sea más allá de coincidencia de fechas, uh-huh. Está
7: que la mandes al 5585-775574, uh-huh. Las pueden mandar hoy, las pueden mandar mañana, uh-huh. Y cuando vemos lagrimear a Cabina,

0: Es una lección que te nos está dando María Poncho.
1: Sí, no sé
0: yo
1: por
0: llamaría
1: qué.
0: a Hungría, ya tiene nuevo presidente, yo llamaría a Hungría y
1: Decirle,
0: averiguaría dónde
1: busca a
0: está.
1: una persona que estuvo acá en México. ¿Qué otros mensajes conmovedores nos manda? Lorena aquí nos dice, cuando fui Godina, o sea, que trabajó en oficina, ¿no? Sí, a ver, vamos a ver. Dice que estaba a cargo del área de recursos humanos y después suele pasar que no haces match, o sea, no tienes química con los colegas, y así le pasó con la gerente de sistemas de la empresa. Era de cierta nacionalidad. Llegaron los dueños de visita, los invitaron a las luchas y saliendo tomó su bolso y de repente vio que esta colega traía la misma bolsa. Se miraron, se enojaron y guardaron su. Bueno, la compañera guardó su bolso y se odiaron más que nunca. Y entonces, pues la coincidencia fue que ambas compraron el mismo bolso y en
0: Fueron
1: la
0: el
1: misma
0: mismo
1: barata.
0: ofertón.
1: El mismo ofertón lo aprovecharon, a la siguiente se organizan y mejor aprovechan dos por uno. Al cabo tienen el mismo gusto. Mientras no sea el mismo gusto de persona, de la misma
0: O si
1: persona,
0: lo
1: vaya.
0: tienen, cuéntenos. Sigamos el ejemplo de María, que fue por el amor de su vida y nos está compartiendo para ver qué otras se hacen anécdotas hacen lagrimear, por lo
1: A
0: menos a
1: cabina, aunque sea
0: cabina.
1: tantito. Mira, coincidencias de la historia. Sabemos que el Titanic fue un transatlántico enorme que se hundió en 1912. Pero en un libro de 1898, o sea, una década antes, un libro, una novela fantasiosa, o sea, era la historia ficticia de un transatlántico que chocaba contra un iceberg en un abril, al igual que el Titanic. ¿Y sabes cómo se llamaba? Bueno, en esta historia también murieron muchas personas porque no había botes salvavidas. ¿Sabes cómo se llamaba ese barco en este cuento, en esta historia ficticia? Se llamaba El Titán.
0: ¡Qué
1: Y
0: miedo!
1: 10 años después, un poquito más, pasa lo mismo con el
0: De lo
1: Titanic.
0: ficticio a ser hijo casi casi de
1: Casi
0: Nostradamus,
1: lo
0: ¿no?
1: mismo. Aquí, por ejemplo, los gemelos Jim, esto es una cosa ya tiene mucho tiempo. Hubo dos gemelos separados al nacer por distintas condiciones, llevaron vidas, o sea, cada quien lo suyo, no se conocieron. Sin embargo, a los dos les pusieron James, mismo nombre, los dos se casaron, ojo, no con la misma mujer, Gastón, no, no, no empieces, no, no fue una novela, se casaron con respectivas esposas, las dos se llamaron Linda, las dos, luego se divorciaron los dos. Y luego se volvieron a casar con dos mujeres que se llamaban Betty. Y los dos tuvieron un perro cada uno que se llamaba Toy.
0: Ah, eso está
1: O sea,
0: maravilloso.
1: coincidencia de coincidencia de coincidencia. Qué fuerte. Ese tipo de historias, amigos, manden anécdotas para que se lleven el premio. Mañana, con toda calmita, al 5585-775574. Qué coincidencia que en el momento que termino de dar el teléfono, termina el programa. Amigos, los quiero mucho. Hoy a las 8 de la noche en YouTube, en SDP Noticias, ahí estaremos. Y mañana aquí de 1 a 3, soy Poncho Gutiérrez. Síganme en redes sociales. Besos, besos y chao, chao.
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2: ¿Qué tal? ¿Cómo estás? Muy buenas tardes, soleadas tardes en la Ciudad de México. Es así como iniciamos ya Forever Hits la tarde de este martes. Pásala muy bien, buen provecho. Ya vas de regreso a la oficina, apenas vas a comer. Bienvenida, bienvenido a la parte musical de Stereo 100. Como siempre, la producción de parte de Denise con la buena vibra para esta tarde, que disfrutemos la música que ha seleccionado hoy. Bueno, está buenísima, de Alan Parsons Project, Tina Turner, Julius and the News, Backstreet Boys, en esta hora, nada más para empezar, que quede claro. Soy Rocío Velázquez y te quiero recordar nuestras redes sociales, Stereo100MX, nuestro sitio web, Stereo100Digital.mx. Te recuerdo, ya están haciendo las invitaciones, les están llegando las invitaciones a los invitados, valga la redundancia, para que el jueves 19 celebremos juntos el aniversario número 49 de Stereo 100 en la Party Night. Así que, todavía no te registras, pues ve a nuestras redes sociales, nos sigues en todas nuestras redes sociales, después vas a nuestro sitio web, que es Stereo 100 Digital, te registras, y ya que andas por ahí, pues bueno, si estás en tu computadora, te quedas del lado derecho, dice radio, cliqueas y estamos en contacto. También podemos estar en contacto a través de nuestra app, que es para Android y iOS, es totalmente gratis, la bajas, la descargas, del lado derecho encuentras 24 horas de música continua de Stereo 100, del lado derecho toda la información que tenemos para ti aquí en Stereo 100. Así que quédate con nosotros, 3 de la tarde con 13 minutos, así iniciamos para ti esto que es Forever Hits, y te dejo con Billie Eilish y después The Romantics. Buenas tardes, buen provecho, esto es para ti, es Stereo 100 y Stereo 100, siempre contigo.

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Te sonó esta versión, Missing You, la versión de Tina Turner, aquí en Estéreo 100. Pues resulta que esta versión la grabó Tina Turner en 1996. La versión original que tú y yo conocemos es de 1984 con John Waite. Ah, ¿verdad? ¿Por qué no? ¿Por qué se iba a quedar la señora Turner con las ganas de grabar esta canción que aparte es tan, tan, tan bonita? Ahora, ¿qué versión te gusta más a ti? Ah, a mí, si me preguntas, es que, ay, sí está muy difícil, ¿no? La del 84, súper, súper, súper romántica, y esta del 96 con Tina es así como que muy sexy, muy fuerte, muy Tina. 3:32 y volviendo a cosas también importantes, te voy a hacer una pregunta ahorita que estás regresando de comer o vas a comer, para que la pienses, ¿eh? Porque hay noches en las que uno duerme poco y piensa, ¡ay, mañana! Me pasó a mí, sobre todo cuando te desmañanas y dices, ¡ay, no pasa nada! En la noche me recupero, mañana recupero, y así nos vamos. ¿Te pasa? Sí, sobre todo cuando andamos en la parte de la escuela. Pero resulta que el cerebro puede tardar más de lo que imaginamos en recuperarse. Ojo, no nosotros, nuestro cerebro. Un estudio publicado recientemente dice que se utilizan imágenes cerebrales de aprendizaje automático para identificar una especie de firma del cerebro privado del sueño. Y lo interesante es esto. Ahí está. Incluso después de una noche de recuperación, algunas alteraciones relacionadas con la falta de sueño todavía podían detectarse. Así que en una sanación de esta, así que esa sanación de estar funcionando en automático después de dormir mal no es imaginación. Por eso bajamos de peso, sentimos muchas cuando nos trasnochábamos, que íbamos a la escuela o que nos íbamos de fiesta. Somos jóvenes, no nos pasa nada, no, no, pues ahí está el resultado, sí. Por eso nos avejentamos tan rápido, por eso estamos ya todos así, raros. ¿A ti te pasa? Y aprovecho para enviar un saludo a las personas que escuchan Estéreo 100 en la noche y que trabajan en la noche. Todo mi respeto. De verdad, el cerebro es el que uno no descansa, se siente cansado, no trabaja igual, pero bueno. Vámonos con más música. En Estéreo 100 llega la señora, otra gran señora, ella es Paula Abdul, contigo en Estéreo 100, 3:34 ya con 34 minutos.

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¿Cuántas de nosotros suspiramos con Backstreet Boys? Ah, ¿verdad? Quit Playing Games, antes Naked Eyes contigo a través de Serio 100. ¿Cómo estás? Buenas tardes, ¿estás apenas sintonizándonos? ¿Cómo te fue hoy? ¿Comiste rico? Gracias por permitirnos ser tu compañía aquí en Estéreo 100. Te recuerdo nuestras redes sociales, Estéreo 100 MX. Nuestro sitio web es estereo100digital.mx. A ver, una de las cosas interesantes e importantes que tenemos es nuestra familia. ¿Cuánto tiempo a lo largo del día, ojo, del día, cuando trabajas, le dedicas a tu familia? Los sociólogos dicen que algo muy importante es que por lo menos el chat familiar de vez en cuando le des una leída y de vez en cuando le des una respuesta. Ha habido ocasiones en donde las familiares, por muy grandes que estén los hijos, sobrinos o lo que sea, se desesperan porque no contestan. Nunca contestan, nunca dicen, hay que poner por delante las cosas que no son importantes. Lo que no sabemos y no entendemos a lo largo del camino es que debemos de aprender a priorizar, que eso es muy importante. Tú, por supuesto, tu familia, tu trabajo, tu círculo alrededor, que es tu gran sostén, tus amigos, todos tienen ese momento importante que deben de tener en el día o en la semana o en su momento. A todos debemos respetarles ese momento y ese lugar que ellos tienen en tu vida. ¿Cuánto tiempo le dedicas tú a tu familia a lo largo del día? 11 minutos y serán las 4 de la tarde. Seguimos contigo aquí en Estéreo 100. Geolio Sandenido cerrando este bloque musical. Muy buen provecho, muy buenas tardes.

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3: Ventilar la oficina abriendo las ventanas al menos 10 minutos al día renueva el oxígeno ambiental. La acumulación de dióxido de carbono en espacios cerrados provoca somnolencia, fatiga mental y falta de enfoque. Un flujo de aire fresco limpia la estancia, elimina virus en suspensión y reactiva tu nivel de alerta. Si no tienes ventanas cerca, procura salir un momento al aire libre durante tu descanso.
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El Gran Prince contigo a través de Stereo 100. ¿Cómo estás? Muy buenas tardes. Antes escuchaste a Queen. Esto, ay, ¿qué te digo? Esta es la manera de iniciar la segunda hora de Forever Hits para ti este martes aquí en Stereo 100. Gracias por permitirnos ser tu compañía. Soy Rocío Velázquez. Tenemos todavía dos horas en esta hora. Nos falta todavía Maroon 5, también Corey Hart, David and David, Duran Duran, Elton John y más música que tenemos para ti en Stereo 100. La próxima canción nació de la inspiración cuando esta banda que vamos a escuchar visitó la Unión Soviética por allá de 1988 y 1989. Vieron un cambio social y político muy grande. ¿Se acuerdan de la perestroika? Bueno, pues ahí nació este tema. El tema empieza nombrando el río Moscova y el parque Gorki. El silbido, obviamente, es famoso en todo el mundo. Salió o formó parte del disco Crazy World de 1990. Fue número uno en muchos países. Este tema fue escrito por el vocalista Klaus Main tras visitar justo Moscú. Se convirtió en un himno de la caída del muro de Berlín y el fin de la Guerra Fría. Scorpions contigo, algo de 1991 para ti en Stereo 100.

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Hot Lovers Hoy también. Ellos fueron Maroon 5, está contigo a través de Stereo 100. ¿Cómo estás? Muy buenas tardes. Si comienzas a sintonizarnos, bienvenida, bienvenido. Estás escuchando Stereo 100, esto es Forever Hits para ti. Muy buenas tardes, soy Rocío Velázquez. Antes escuchaste a Tony Basil con Mickey. Y bueno, a ver, ¿qué tan buena memoria dices que tienes? Porque hay personas que se acuerdan de todo. Yo no, yo soy de memoria corta. Y eso que... y eso que estás enferma, pues nada más de la cabeza, muchachos. Pero pensamos que recordar es como abrir un cajón de nuestra cabeza y sacar exactamente las cosas que necesitamos y cómo ocurrió. Pero la memoria funciona de una manera mucho más interesante. Lo fascinante es que las huellas neuronales relacionadas con los recuerdos no permanecen completamente estáticas. La experiencia y el paso del tiempo pueden reorganizarla según los intereses y sentimientos que tengamos cada uno de nosotros. Por eso pues, ahora entiendes tantas cosas, por eso hay cosas que se te olvidó. No, no es que se te olvide o se nos olvide, bloqueamos las cosas. Por eso dos personas pueden o podemos vivir exactamente el mismo momento en los mismos años y después recordarlo de distinta manera. No necesariamente porque alguien esté mintiendo, sino simple y sencillamente cada quien tiene su punto de vista de ese momento preciso. Como lo decíamos hace rato, cada quien tiene su momento. Pues ahí está, ¿qué tal con tu memoria? Te voy a dejar con algo que se dio a conocer en 1985. Algo muy romántico. Está contigo Corey Hart. Esto es Never Surrender. Para ti en Stereo 100.

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Welcome to the Boomtown, David and David contigo en Estéreo 100, antes Duran Duran de Reflex. ¿Cómo estás? Muy buenas tardes. Si comienzas a sintonizarnos, pues bienvenidas, bienvenidos. Están escuchando Forever Hits a través de Estéreo 100. Soy Rocío Velázquez. Y bueno, para quienes somos fans de George Michael, ¡qué emoción! Bueno, pues él está a punto de volver a los escenarios. ¿Cómo? Sí, pero esta vez será en la pantalla grande. Más de 3 décadas después de conquistar el mundo, George Michael The Fate Tour llegará a los cines a finales de este 2026 con material que dicen nunca ha sido visto por nadie. Este artista británico, durante uno de sus momentos más importantes de su carrera, lo tienen filmado y lo van a proyectar justamente en esta película que se va a dar a conocer a finales de este año. Esta película también incluye un cortometraje, entrevistas, fotos, recorridos que él hiciera durante este tour, y también va a mostrar imágenes detrás de cámaras de la grabación del videoclip de Fate. Esto va a permitir descubrir el proceso creativo detrás de una de las canciones que definieron definitivamente la carrera de George Michael. Pero la sorpresa no termina ahí, señoras y señores. Resulta que justo George Michael Entertainment y su compañía de discos de toda la vida van a lanzar un álbum en vivo con 18 grabaciones inéditas de aquella gira. ¿Te gusta? A mí me encanta la idea, y sobre todo para quienes somos coleccionistas, pues qué te digo, ahí está George Michael de regreso en los escenarios. Faltan 20 minutos para las 5 de la tarde en Estéreo 100, Elton John, y después Weather Voice aquí en esta tarde de martes. Buenas tardes, feliz verano del 2026.

Contigo, ¿cómo estás? Muy buenas tardes. Quiero enviar un saludo muy cordial, acompañado de un gran beso y un abrazo a mi hermana Angie, a mi sobre y Alex. Mi amor, te mando un beso. Gracias por estarnos escuchando. Quédate con nosotros. Esto es para ti. Esto es Estéreo 100 y Estéreo 100, siempre contigo.

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2: Para acostumbrar a un cachorro a la manipulación sin estrés, toca sus patas y orejas a diario con premios. Haz masajes suaves en sus almohadillas mientras le das un trozo de comida que le guste mucho. Esto hará que relacione el contacto físico con experiencias positivas desde una edad muy temprana. Facilita enormemente las futuras visitas al veterinario y el corte de uñas sin necesidad de forcejeos.
1: Informó NRM Comunicaciones. 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

¿Cómo estás? Muy buenas tardes. Así iniciamos esta última hora de Forever Hits a través de Stereo 100 con New Shoes y también con Poco. ¿Qué tal? Bien, ¿no? Muy buena tarde. Ya vas de salida, ya vas rumbo a casa. Te deseamos lo mejor de lo mejor. Gracias por permitirnos seguir siendo tu compañía en esta tarde de martes. Y bueno, te recuerdo nuestras redes sociales, Stereo 100MX, nuestro sitio web que es Stereo100Digital.mx. No se te olvide que la semana entrante, pues ya es nuestra fiesta, ¿no? De nuestro aniversario número 49 de Stereo 100. Ya estamos seleccionando a las personas que están haciendo el cuestionario adecuadamente y todo este asunto. Pero bueno, así que hay que seguirnos en nuestras redes, entrar a nuestro sitio web y también registrarse, ¿va? Quédate con nosotros aquí en Stereo 100. Te dejo con esto que es un clásico ya de la música con Radiohead. Esto es Creep. Esto es Stereo 100 y Stereo 100 siempre contigo.

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Esto es Estéreo 100 y acabas de escuchar esto que fue el tema principal del soundtrack de la película San Elmo's Fire. Y John Parr interpretó, tocó, hizo toda la producción de este tema. Y el tema, pues, se llama exactamente igual que la película. Una de las películas más emblemáticas de la década de los 80s, cuando no había celulares, no había más que un televisor para toda la casa, cuando la vida era muy, muy distinta. Está en algunas plataformas, todavía podemos disfrutar de esta serie, digo, de esta película, pero bueno, quiero comentarles que la Comisión Nacional para el Uso Eficiente de la Energía dice que una conducción eficiente para los que manejamos puede generar ahorros importantes de combustible y pone especial atención en algo que muchos olvidamos, que creemos que con solo que le chequen el aire es más que suficiente, y no me refiero a mis llantas, me refiero a las llantas de mi automóvil. La presión correcta o la presión incorrecta, perdón, no solamente afecta la seguridad y el desgaste, también puede aumentar el consumo de tu gasolina y sobre todo si haces trayectos muy largos a lo largo del día y varios de ellos. Entonces, es importante que le demos la presión adecuada a las llantas, y la CONUE señala que las técnicas modernas de manejo eficiente pueden conseguir ahorro de combustible hasta de un 25% dependiendo de las condiciones. Esto no se trata de manejar más lento, porque sí se trata de que manejemos con menos acelerones, menos enfrenadas y más anticipación. A veces el ahorrar gasolina no requiere que tengamos un coche muy nuevo, requiere de saber realmente cómo utilizar el freno y el acelerador de nuestro automóvil, ¿ok? La música contigo, Beyoncé y John Lennon, cerrando este bloque musical aquí en Estéreo 100. Muy buenas tardes.

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En serio, si escuchaste a Jamiroquai, All Right, y al inicio de este bloque a Thompson Twins, muchísimas gracias a todas y cada una de ustedes por habernos permitido ser su compañía aquí en Estéreo 100 en esta tarde. A veces, señores y señores, hay que darnos permiso de disfrutar algo antes de que se convierta en un recuerdo. ¿No te ha pasado? ¿Verdad que sí? Muchas veces la vida no cambia cuando sucede algo extraordinario. Cambia cuando aprendemos a reconocer lo extraordinario que ya estaba sucediendo. A veces no ponemos atención a los pequeños, grandes momentos de la vida, pequeños, grandes detalles de la vida. Así que con calma, con paciencia, no corramos, vivamos este momento y tratemos de ser felices siempre. Gracias, Denise, en la producción. Soy Rocío Velázquez, tú y yo tenemos una cita mañana a las 3 de la tarde aquí en Estéreo 100 para que juntos disfrutemos de esto, que tarde a tarde, de lunes a viernes, de 3 a 6 de la tarde, es para ti y es Forever Hits. Pásala muy bien, nos escuchamos mañana. Muy buenas tardes.

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¿Cómo estás? Qué gusto de saludarte. Bienvenidos a Enfoque para poner las cosas en claro. Noticias de hoy de México y el mundo. Son las 6 de la tarde, martes 11 de agosto de 2026. Bienvenidos a esta tercera emisión de tu diario vespertino hablado a través de Stereo 100 y todas las redes sociales. Recuerda que siempre estamos en contacto contigo. Simplemente pon Enfoque Noticias, @antes. Si vas a ir a X, a TikTok, a Facebook, son las que más uso, a LinkedIn, todas, en todas estamos, en WhatsApp, obvio. Es 55 85 77 55 74. Bueno, abro con una no tan buena noticia. No me gusta abrir con buenas, con malas noticias, pero hoy no me queda otra más que decírtelo. Fíjate que de nueva cuenta, en julio aumentó el costo de la canasta alimentaria y no alimentaria. Esto es lo que mide la capacidad de compra de las personas con menores ingresos en el país. Los mexicanos necesitaron de 4,888.22 pesos para acceder a la canasta básica de servicios y alimentos en zonas urbanas durante julio del 2026, un aumento de 3.5% anualizado en julio. Es de hecho superior al índice nacional de precios al consumidor, a la inflación general. Esto es, apenas alcanza. Y de 3.503.90 pesos en el ámbito rural, un aumento de 3.4% respecto al mes anterior. Esto lo dio a conocer hoy en la mañana el INEGI, al dar información sobre las líneas de pobreza correspondientes a julio, en el que muestra justamente que los bienes que más influyeron en esta merma del poder adquisitivo son el costo de los alimentos y bebidas consumidas fuera del hogar, o sea, en restaurantes, en fondas, en taquerías, en tiendas de la esquina, porque ahí es donde más se consume, y después es la papa y el jitomate. Es, creo que, de los temas más importantes. Hoy en México se sigue, sobre todo en las familias más pobres, consumiendo ante todo tortilla de maíz, en segundo lugar pan blanco, bolillo, claro. Le sigue el pan dulce, somos bien dulceros. Y de ahí en fuera, pues el siguiente es atún enlatado, cuando no hay pa' más. La proteína, la fuente de proteína es el atún, está en la canasta básica alimentaria. En fin, y creo que habría que mañana buscar un especialista en esto, porque la pobreza, yo creo que ha sido uno de los puntos de combate más importante de la política económica de la presidenta Sheinbaum. Hoy se destina casi casi 900 mil millones de pesos del presupuesto federal en subsidios para reducir pues las expresiones de pobreza, los índices de pobreza en nuestro país, y se han abatido. Pero cuando la inflación es superior, pues no hay dinero que alcance, en pocas palabras. Hoy en la mañana hubo una nota que es muy relevante, no la he visto destacada, pero la destacaron en la mañanera. Fíjate que de acuerdo con la CANACAR, la Cámara Nacional de Autotransporte de Carga, en México, sí hay una disminución en el robo de mercancías.